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1: Aquí nomás, en la mejor FM 100.1. Regresamos con más. Ya son las 6:04 minutitos, 6:04. Y tenemos saludos acá de este lado. Dice: hola, ¿qué tal, Karime? Le puedes mandar un saludo muy grande al Pollón, al Chino Héctor y el Gordo hasta Paraíso, Tabasco. Y también a Brenda, que se encuentra en Tuxpan. Claro que sí, estos saludos son de parte de mi gran queridísimo amigo, claro, Cristian Martínez, claro, Pozolito, que le mandamos un saludo y un beso bien tronado hasta donde sea que se encuentre. Acá de este lado dice: hola, Karime, te mando un beso, soy Luis Antonio, que tengas excelente martes. Igualmente, Luis Antonio, te mandamos por ahí un besote bien grande. Dice: saludos, Karime, me llamo Ricardo, te escucho y me siento bien crudo. Pues tómate una agüita mineral, mijo, para que se te quite la cruda. Ay, qué bárbaro, nada más andan antojando aquí. Una excusa, bueno, está hablando del tema del día de hoy, que es... ¿Cuál es el tema del día de hoy, mijos? ¿Cuál es? Excusas ridículas para llegar tarde, que le duele la panza. Pues sí, mijo, con esa cruda que te cargas, ¿a quién no? Dice por acá que el tema del día de hoy, dice, nos agarró la tormenta eléctrica. Sí, también puede ser, pues, una excusa muy ridícula. De este lado.
2: Buenas tardes, Karime. Hello. Saludos para DJ Camilín. Aquí andamos trabajando en el Didi.
1: Ándale, ya anda en el Didi ahí jalando. Saludotes muy especiales. 1-51-17-21. Excusas ridículas para llegar tarde. Oiga, vamos a platicar aquí de un festival que va a haber, que yo sé que les va a encantar para toda esa gente que le gusta la música tropical, que les gusta andar en el argüén de baile y baile. Bueno, fíjense nada más. El sábado 6 de junio, en el Auditorio Municipal de Tampico, van a estarse presentando El Astuto, Selva Negra, Ulises el Calamar, José David La Cherna y también La Potencia Musical de La Cherna. Fíjense nada más, las dos chernas juntas para todos ustedes, para poner ambiente en el Auditorio Municipal de Tampico el sábado 6 de junio. 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Excusas ridículas para llegar tarde. Dice: me quedé sin pila y no sonó la alarma. Pues sí, también esa es una excusa muy ridícula. Dice acá: arriba el Cruz Azul. ¡No me, mijo! Bueno, sí. Sí, arriba el Cruz Azul, ándale, arriba el Cruz Azul, ganó. Pues ya que dice: no me despertó el gallo. Sí, mija, a mí se me hace que hay muchos gallos allá por tu casa, porque no te quieren despertar, dice acá de este lado. Saludos, Karime, está fallando la app. Ay, mijo, pues ¿qué hacemos? Dice: pero te mando muchos saludos de parte de Ceballos. Ándale, mijo, te mandamos un saludote muy especial. 1-51-17-21. Excusas ridículas para llegar tarde. Vámonos con más música y ahorita regresamos con más cotorreo aquí nomás en La Mejor FM 100.1.

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1: 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Y va a ser un gusto verlo porque evidentemente pues el señor tiene una experiencia impresionante. Y cómo no mencionar que lanzó al estrellato a gente importantísima como lo viene siendo Selena Quintanilla, por siempre adorada y querida. Además de muchos otros artistas que agarraron fama, sobre todo en los Estados Unidos, siendo pues paisas, ¿no? De cualquier parte de América Latina. Si es que don Francisco de Sábado Gigante regresa a los medios y pues la neta hay que darle la bienvenida al hombre de la experiencia. ¡Corta!
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1: Aquí nomás, la mejor FM 100.1, ya a las 6:20. Y continuamos con más, con el tema del día de hoy. Excusas ridículas para llegar tarde. Por acá tenemos saluditos, dice el Ring Royal con las dos chernas. Sí, sí, es correcto. El Ring Royal se va a poner bueno, se va a poner bueno el merequetengue. Así para que vayan y asistan. Recuerden.
2: Claro, claro.
1: Recuerden asistir para bailar, ¿eh? 1:51:17:21. 1:51:17:21. Excusas ridículas para llegar tarde. Ahorita continuamos con el tema porque recuerden que el día de mañana, miércoles, hay partido, mijos, en el campo Insurgentes. La mejor 100.1 contra Bichotas FC, que por ahí me rolaron y me comentaron que las Bichotas andan con todo, traen buen cotorreo y andan jugando bien padre, ¿eh? Así que yo creo que la mejor les va a durar muy, muy poquito. También para los Diablillos contra Deportivo Mesa en el campo Insurgentes. El día de mañana, miércoles 27, a las 8:10, por ahí más o menos, para que estén también al pendiente, también en las transmisiones en Facebook.
2: Claro.
1: De este lado tenemos, vamos a continuar con el tema, dice, se me ponchó la bicicleta o no pasó el micro o el micro pasó lleno. Suele pasar, bebé, suele pasar, que esa es una excusa así un poco ridícula, que ya ni se cree, mijo, porque esa historia ya se contó, ¿cómo era? Dice, hay un plantón por la casa. Sí, también se puede decir eso, que había mucha fila y que no pasaba el carro y todo este rollo. De este lado dice, que me quedé sin pila. Sí, bebé, luego también pasa que te quedaste sin pila y pues no pudiste llegar. Dice, el punto es echarle la culpa a los demás. Sí, echarle la culpa a los demás del por qué llegué tarde. A veces se me hace, dice aquí, a veces se me hace tarde porque mi esposa no me levanta a tiempo y pues siempre le echo la culpa. Ay, mijo, porque eres así con tu esposa, qué bárbaro. Dice, oye, mándame saludos a una loca que andaba festejando la victoria del Cruz Azul. ¿Quién? Cuéntame, Pau. ¿Quién fue? Dice, amanecí enferma, me duele la cabeza. Ay, te mandamos un saludote, bebé. Esperemos que te recuperes pronto. Excusas ridículas para llegar tarde. Dice, y también mándale saludos al que anda de mayate con Héctor. Ja, ja, ja. ¿Quién será? Le mandamos también ahí un saludote muy especial de este lado. Dice, yo también amanecí enferma. A mí se me hace que esto ya es para todos. Bueno, mijos, ¿andan enfermos o andan crudos? Porque empezamos con ese tema de que andan medios crudos. Todavía andan celebrando de que ganó el Cruz Azul. Hasta ahorita, ¿tú crees? No, hombre, mijo. Invítate. 1:51:17:21. Excusas ridículas para llegar tarde. Pero por mientras, vámonos con más música. Son las 6:23. Aquí nomás, en La Mejor.

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1: Ándale, aquí nomás en la mejor FM 100.1, ya a las 6:41. Continuamos con más cotorreo y tenemos saludos acá de este lado. Dice: saludos para la Isleta Pérez, para todos los compañeros de parte del profe Esteban. Ándale, ahí están los saludotes. Y también de este lado dice: buenas tardes, ¿puedes mandar un saludo, por favor, para la señorita Laura, que trabaja en una papelería allá en Puertas Coloradas? Esperemos que se alivie pronto. Un besote. Ándale, ahí está el besote muy especial para Laura, esperemos que se alivie muy pronto. 1-51-17-21, excusas ridículas para llegar tarde. Ahorita continuamos con el tema porque, fíjense nada más, tenemos aquí una información para ustedes que yo sé que les va a encantar. Recuerden que este 29 de mayo se va a presentar Marco Antonio Solís. Estaba planeado que se iba a presentar en el estado de Tamaulipas, pero siempre no, mijos. Va a ser en el recinto ferial este 29 de mayo, para que estén ahí al pendiente y adquieran sus boletos y vivan la experiencia de escuchar en vivo a Marco Antonio Solís. 1-51-17-21, excusas ridículas para llegar tarde. Dice por aquí que no encontraba las llaves de mi casa. Ándale, puede ser, esa es una excusa un poco ridícula, pero es pasable, mija, es pasable. Acá de este lado dice: no pasó el pecero. Ah, ya tenía mucho que no escuchaba esa palabra de pecero. Pero sí, también no pasó el pecero. De este lado dice: me agarró una tormenta eléctrica fuera de mi casa y no pude llegar al trabajo a tiempo. No, ándale. Ah, pues mijo, o sea, ya se aventó la historia acá completa. Dice: saludos, Karime, me llamo Ricardo. Aquí te andamos escuchando desde mi casa en la colonia Tampico, Altamira. Ándale, saludotes, muchísimas gracias. Dice: buenas tardes, Karime, le puedes mandar un saludo a Doña Chelito de Ciudad Madero. Claro que sí, le mandamos un saludote a Doña Chelo de Ciudad Madero. Acá de este lado dice: excusas ridículas para llegar tarde. Dice por aquí: me quedé bien dormidote porque me sentía bien mal y no me pude despertar a tiempo. Ándale, pues sí, esa es pasable, no es excusa, pero puede ser verdad, puede ser verdad. Vamos a escuchar este tema de La Firma. Esto es Le Diré, solamente aquí en La Mejor.

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1: Parece increíble, pero el trofeo oficial ha sido robado en dos ocasiones. La primera vez fue en Inglaterra, en 1966, durante una exposición en Londres. Pero al final no pudo haber sido mejor. La copa fue hallada días después bajo un arbusto, envuelta en un periódico. La segunda vez que esto ocurrió, no hubo un final tan feliz. El 3 de diciembre de 1983, la copa fue robada de su resguardo en la Confederación Brasileña. Tres personas fueron condenadas, pero nunca se recuperó el preciado objeto que, según se dice, fue fundido. Yo soy David Faitelson. 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
1: Aquí nomás de la mejor FM 100.1. Ya son las 7. Ya casi nos vamos. Pero seguimos aquí con más cotorreo, bebés. Déjenme recordarles que el día de mañana, miércoles 27, mañana hay partido en el campo Los Insurgentes, sí. A las 8. Ahí para que asistan va a estar la mejor, el equipo de la mejor FM, y va a estar contra las Bichotas FC. También van a estar los Diablillos versus Deportivo Mesa. Ahí para que vayan, campo Los Insurgentes a las 8:10 más o menos. Va a estar empezando por ahí el partido y va a estar bien padre el cotorreo. 1-51-17-21, el tema de hoy: excusas ridículas para llegar tarde. Tenemos por aquí, dice: buenas tardes, Caribe. Mi excusa más ridícula fue un día que la verdad no me desperté, pero le dije a mi jefe que tenía soltura y por eso no asistí. Ay, mija, pues es que es creíble, esa historia es creíble y muchos la aplican, pero entra en excusa. Acá de este lado dice: pues que se me ponchó la llanta, siempre he dicho eso. Es correcto, sí, siempre andan diciendo eso. O sea, fíjense, las excusas siempre son parecidas, no hay mucha diferencia. Hello.
2: Hola, mi reina, ¿cómo estás?
1: Hola, ¿con quién tengo el gusto?
2: Con tu amigo José.
1: Hola, José. A ver, José, una excusa ridícula para llegar tarde.
2: Una cosa bien para llegar tarde.
1: Sí.
2: Es un dolor de cabeza, se puede decir. Un pretexto.
1: Un pretexto, sí, es correcto.
2: A ver, o una enfermedad.
1: Una enfermedad. A ver, sí. Inventarse una enfermedad es un pretexto. Muchísimas gracias, sí. José.
2: Y ahora van a estar este jueves y viernes.
1: Así es, mijo, aquí voy a andar.
2: Ok, mi Renato, muchas gracias para ti.
1: Ándale, José, bye, bye, gracias. 1-51-17-21, excusas ridículas para llegar tarde. Vamos a continuar con más música y regresamos con más cotorreo. 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
11: Durante la Copa Mundial Femenina de 2023, la FIFA utilizó su campaña El Fútbol Une al Mundo para sensibilizar varias causas de impacto social, entre ellas la igualdad de género, la erradicación del hambre y la inclusividad. El Fútbol Une al Mundo es un movimiento global que pretende inspirar, unir y fomentar el desarrollo a través de este deporte y tiene el poder de unir a todas las personas del mundo, jugadores, entrenadores y aficionados. Yo soy Carlos Aguilar del Char. ¡Vamos México! 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
1: Ándale, aquí nomás en la mejor FM 100.1, ya son las 7:16, ya casi nos vamos, pero seguimos con más cotorreo, Fíjense nada más, antes de continuar otra vez con el tema del día de hoy, de las excusas ridículas que utilizamos para llegar tarde, vamos a hablar un poquito de este tema que yo sé que les va a encantar. Y es para toda esta gente que le gusta la música guagua, fíjense nada más. Para toda la gente que le gusta la música guagua, está el Festival Tropical que se va a celebrar el día sábado 6 de junio en el Auditorio Municipal de Tampico. Se va a estar presentando El Astuto, El Rey del Sintetizador. También va a estar Selva Negra, Ulises el Calamar Electrónico, José David La Cherna, el de la Jaula de Plata. Y por supuesto también va a estar La Cherna, el Chucho de Oro de la Potencia Musical. Recuerden, adquieran sus boletos. Va a ser en el Auditorio Municipal de Tampico el sábado 6 de junio a las 8 de la noche. Obviamente, este evento es patrocinado por Tortas de la Barda René y su hijo Cepillín. Va a haber boletos, así para que estén también al pendiente de todos los locutores en turno y de la página de Facebook oficial de La Mejor Tampico, porque por ahí se van a estar regalando también boletos para todos aquellos que quieran asistir al Festival Tropical. Sábado 6 de junio, 8 PM, Auditorio Municipal de Tampico, se va a poner bueno este Festival Tropical. Excusas ridículas para llegar tarde, Euro 50, Euro 1721. Tenemos por aquí un mensaje, dice: hola Karime, a mí hace tiempo me pasó que llegué tarde porque estaba buscando las llaves y pues resulta ser que las traía en la mano. Un saludote muy especial, te andamos escuchando desde la zona centro de Altamira. Fíjate, puede pasar, puede pasar. Fíjate que a mi abuelita le pasa mucho que siempre llega tarde a los lugares, pero porque siempre se le pierden los lentes. Los lentes. A ella le pasa con los lentes, que no puede salir a la calle sin sus lentes. Entonces suele pasar. 1:50, Euro 17:21. Dice: a mí una vez se me hizo tarde porque ya iba saliendo de mi casa y pues la verdad me dieron muchas ganas de ir al baño. Y pues ni modo, me tuve que regresar. Pues sí, también puede pasar eso, de que nos den las ganas de ir al baño y no podamos llegar. ¡Qué bárbaros! Oigan, ya son las 7:18. Vamos a continuar con más música. Vamos a escuchar este tema de La Arrolladora. Esto es Morena, solamente aquí, en La Mejor FM 100.1.

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1: Ándale, aquí nomás en la mejor FM 100.1, ya son las 7:34 y tenemos por acá ya saluditos. Dice, hola, buenas tardes, ¿me puedes mandar un saludo de parte de la señora Laura para Karime, que ya la estamos sintonizando? Muchísimas gracias, un saludote muy especial. El tema de hoy, excusas ridículas para llegar tarde. 151-17-21 dice, a mí una vez se me ocurrió... A mí una vez se me ocurrió decirle a mi jefe que me había bajado, pero pues no jaló porque soy vato. Ay, mijo, pues es que tú también. Ay, no, estás bárbaro, estás bárbaro. Dice por aquí, una vez pasó el camión lleno y pues el chofer hasta evitó verme. Pues sí, también. Dice por acá, una vez iba bien puntual hasta que mi mamá me dijo, regrésate porque se te olvidó la mochila. Pues resulta ser que apenas iba para la escuela. Ah, sí pasa, no, sí ya, pasa, vale, que se lo olvide. A mí una vez me pasó, pero yo ya estaba grandecilla, iba para la universidad y pues se me olvidó la mochila, mijos. Y ahí andaba en la escuela sin la mochila. Dice por aquí Arturito, dice, ese es el peloncito de seguro que fingió por ahí de que dijo que le había bajado, pero pues no.
2: Ay, qué ridículo.
1: Ay, mijo,
3: hoy
1: dice.
3: No más.
1: Pues una vez me tocó que le hice esta de reportero, pues es que estaba bastante el tráfico y me bajé a ver qué era y pues la verdad se me hizo tarde porque pues resultó ser que yo era pasajero, no el chofer. ¡Ay, mijo! También locos, dice, una vez iba saliendo y me acordé que no había desconectado la plancha y eso que ni siquiera había planchado nada. ¡Ah! Eso está buena, dice. Una vez me quedé bien dormido. Según yo había puesto alarma para que sonara en los 5 minutos y pues se convirtió en un ratote bien grandote. Ay, mijo, pues sí, también. A mí también me ha pasado que me quedo dormida y pues lo utilizo de esposa. Dice, saluditos. Dice, cuando se le olvida el celular y regresan. Pues sí, a veces se te olvida el celular, ya vas en la esquina y vas de regreso. Oigan, 151-1721, excusas ridículas para llegar tarde. Vámonos a escuchar más música, vamos a escuchar este tema de Banda El Carnaval. Esto es de Nuestro Amor No Queda Nada, solamente aquí, en La Mejor.

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9: Ándale, aquí nomás en la mejor FM 100.1. Ya son las 7:46. Yo ya me estoy despidiendo de ustedes y con mucho cariño. Oigan, acá tenemos por aquí un mensajito que me gustó mucho porque es de una amiga muy especial. Estamos hablando de Mari. Mari, de allá de la zona centro de Tampico, dice: hola, Karime, a mí una vez me pasó que llegué tarde a mi trabajo porque apliqué la de poner la alarma cada 5 minutos y esos cada 5 minutos se me hizo 1 hora. Ya después te cuento cómo me fue con mi jefe. Ándale, no, tremenda Mari. Pues es que también tú, mija, sabemos que somos de sueño pesado y luego poniendo las alarmas así cada 5 minutos. Claro, luego uno ya no las escucha, claro. Luego uno ya no las escucha. Oiga, yo ya me estoy despidiendo de ustedes. Muchísimas gracias a toda la gente que estuvo aquí en sintonía. Recuerden que nos escuchamos el día de mañana. Seguimos cubriendo al Amore, que le mandamos un saludote y un beso muy especial, donde sea que se encuentre, desde los Cancunes, allá anda con el traje de baño, el bikini, a todo lo que da, le mandamos un saludote y echándose unas, es correcto, saludamos al Amore. A Pablo, muchísimas gracias por estar en controles. Recuerden, el día de mañana en punto de las 4 de la tarde, yo soy Karime González. Que tengan excelente martes, les mando un beso y nos vemos, bye bye.

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1: 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El Fútbol Une al Mundo es un movimiento global que pretende inspirar, unir y fomentar el desarrollo a través de este deporte y tiene el poder de unir a todas las personas del mundo, jugadores, entrenadores y aficionados. Yo soy Carlos Aguilar del Char. ¡Vamos México! 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
3: La Auditoría Superior del Estado investiga posible daño a la Hacienda Municipal de Madero por más de 130 millones de pesos correspondientes a la cuenta pública 2023. El caso involucra a 12 exservidores públicos. Ambulantes emprenden nuevo bloqueo de calles y accesos al Palacio Municipal de Tampico. Exigieron la salida del director de Vía Pública, Marco Antonio Sandoval. Y separaron del cargo al director de Vía Pública de Tampico tras señalamientos de comerciantes ambulantes, confirmó la alcaldesa Mónica Villarreal. Refuerzan medidas contra las altas temperaturas en escuelas de Altamira. Suspenden actividades físicas en horas pico. Faltan hasta 30 agentes para reforzar operatividad en tránsito y vialidad de Tampico. Esto y más en MBS. Comenzamos.
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2: ¿Qué tal? ¿Cómo están? Buenas noches. Les saludamos con gusto. Bienvenidos a MBS Noticias Tampico. Hoy martes 26 de mayo del 2026. Como siempre es un placer estar en sintonía con usted. Enlazados vía WhatsApp 833-186-0242. Pendientes de sus mensajes. Vamos a iniciar el espacio informativo de esta noche con información muy delicada. Nos apegaremos a los datos y señalamientos que estrictamente difunde la Contraloría del Ayuntamiento de Ciudad Madero. El comunicado dice lo siguiente: en seguimiento a las observaciones derivadas de la revisión de las cuentas públicas 2023 del Ayuntamiento de Ciudad Madero y del sistema DIF municipal, se informa que actualmente continúan los procedimientos de investigación y revisión correspondientes por parte de la Auditoría Superior del Estado de Tamaulipas y de la Contraloría Municipal conforme a lo establecido por la ley. En el caso del Ayuntamiento de Ciudad Madero, la Auditoría Superior del Estado revisó una muestra de recursos correspondientes a egresos de libre disposición y emitió observaciones que derivaron en 87 promociones de responsabilidad administrativa, actualmente en etapa de investigación, relacionadas con 12 exservidores públicos. Asimismo, la Auditoría Superior del Estado mantiene en seguimiento pliegos de observaciones relacionadas con un probable daño a la hacienda municipal por un monto, escuche usted, de 132.69 millones de pesos. Por otra parte, respecto al sistema DIF municipal de Ciudad Madero, la Auditoría Superior del Estado emitió 27 promociones de responsabilidad administrativa, actualmente en investigación, relacionadas con 6 exservidores públicos. De igual manera, mantienen seguimiento pliegos de observaciones vinculados con un probable daño a la hacienda pública por un monto de 4.6 millones de pesos. En ambos casos, los decretos emitidos por el Congreso del Estado establecen que las cuentas públicas 2023 no cumplieron con las disposiciones legales y normativas aplicables, instruyendo a la Auditoría Superior del Estado a continuar con los procedimientos correspondientes. Actualmente los expedientes continúan en las etapas de investigación y revisión. Posteriormente serán turnados a la unidad de sustanciación para continuar con el procedimiento legal correspondiente y en su momento emitir las resoluciones que procedan conforme a derecho. La participación de la Contraloría Municipal, fundamentada en lo que establecen los artículos 11 de la Ley de Responsabilidades Administrativas y 40 de la Ley de Fiscalización, ambas del Estado de Tamaulipas, se sujeta al ámbito administrativo y legal. Pero en síntesis, se investiga un probable daño a la hacienda municipal de Madero por un monto de 132.69 millones de pesos correspondientes a cuenta pública 2023 del Ayuntamiento maderense y también millones de pesos. Un tema en otros asuntos, ambulantes emprenden nuevo bloqueo de calles y accesos al Palacio Municipal de Tampico. Exigieron la salida del director de Vía Pública, Marco Antonio Sandoval.
3: Comerciantes ambulantes de distintos puntos de Tampico bloquearon este martes vialidades del primer cuadro de la ciudad y se apostaron frente a los accesos al Palacio Municipal para exigir la salida del director de Vía Pública, Marco Antonio Sandoval Puentes, a quien señalaron por presuntas irregularidades y malos tratos hacia el sector informal. La manifestación inició aproximadamente a las 10 de la mañana. Vendedores provenientes de la Laguna del Carpintero, Zona Norte y otros sectores cerraron la circulación vial sobre las calles Cristóbal Colón y Emilio Carranza, lo que generó afectaciones viales y retrasos para automovilistas y usuarios de transporte. Los inconformes afirman representar a cerca de 500 comerciantes informales y aseguraron el funcionario mantiene una postura de hostigamiento hacia quienes trabajan en espacios públicos.
4: Y necesitamos su apoyo porque esa persona de Marcos Sandoval es prepotente, nos humilla, nos denosta y no nos deja trabajar.
5: ¿De dónde son ustedes?
4: Del centro de Tampico, Laguna del Carpintero y Zona Norte, somos muchos ya.
5: ¿Qué es lo que...?
4: Que estamos ya cansados del trato que nos da esa persona, Marcos Sandoval.
6: Llega amedrentando a las mujeres, ¿verdad? Más madres que solteras que pues, están luchando, ¿verdad? Para salir adelante, tienen hijos y pues tienen la necesidad. Dice que él los va a correr de todo Tampico Mayor de Altamira, que él trae la orden de la presidenta, ¿verdad?
7: Le echan mucho a la güera de la laguna. Yo creo que a lo mejor una persona se equivoca. Pero todos los comerciantes no creo que se equivoquen.
5: ¿Cuántos?
7: Alrededor de 300 o 500 personas las afectadas.
3: Durante la protesta señalaron existe temor entre los vendedores por posibles desplazamientos de sus áreas de trabajo. Afirmaron cientos de familias resultarían afectadas. El bloqueo impactó además a terceros que quedaron varados por el cierre de calles, como ocurrió con Karina Aguirre, conductora por aplicación, quien quedó detenida en el cruce de Altamira y Cristóbal Colón mientras realizaba un servicio.
8: La carrera y aquí me quedé atrapada, imagínense, ya tengo una carrera esperando y nos echaste, pues ya estamos aquí, ya que tanto, pues ya ahora sí que también qué culpa tenemos nosotros, todos estamos haciendo la lucha.
3: Los vendedores informaron hasta el momento no han iniciado procedimientos legales contra el funcionario señalado, sin embargo, no descartaron recurrir a instancias jurídicas en caso de no obtener respuesta. Ante la tensión generada entre manifestantes y automovilistas al sitio, arribaron elementos de la Guardia Estatal debido a conatos de discusión entre vendedores y conductores. Personal de Tránsito y Vialidad Tampico implementó acciones para agilizar la circulación mientras permanecían cerradas las calles Cristóbal Colón, esquina con Altamira y el acceso hacia Emilio Carranza. La protesta se ha mantenido frente a los accesos del Palacio Municipal de Tampico. Inconformes reiteraron su exigencia de ser atendidos por autoridades municipales y revisar la actuación de la Dirección de Vía Pública. Para Noticias MBS, Cintia Gallardo Guerrero.
2: El director de Vía Pública rechazó señalamientos de ambulantes y reveló presuntas irregularidades en la Laguna del Carpintero.
3: Luego del bloqueo realizado por comerciantes ambulantes en calles del centro de Tampico y los accesos al Palacio Municipal, el director de Vía Pública del Ayuntamiento, Marco Antonio Sandoval Puentes, rechazó las acusaciones hechas en su contra. Aseguró las acciones emprendidas buscan regularizar la actividad comercial conforme a la ley. El funcionario negó haber incurrido en presuntas anomalías o actos de hostigamiento en contra de vendedores de la Laguna del Carpintero, de la zona centro y zona norte. Sostuvo que existen registros administrativos que evidencian adeudos y falta de permisos entre algunos oferentes.
9: Muestras del sistema de cobro de ingresos, en donde se prueba que muchos no tienen permisos o están atrasados en sus pagos. La instrucción es que todas estas personas se regularicen, estén conforme a la ley, ¿sí? Indicando que no estamos contra la gente, de ninguna manera. Al contrario, estamos precisamente con el humanismo que se nos ha comunicado el proyecto de la licenciada Mónica Villarreal, de 170 y tantos permisos que se cuentan en la laguna, más del 20 o 30% o adeudan o se conectan al alumbrado público. Contamos con algunas denuncias de comerciantes que se sienten intimidados, que se sienten vulnerables ante el acoso de algunas personas de la extorsión o amenazas, como lo hemos obtenido a base de denuncias. Tenemos quejas al respecto de que sí.
3: Dijo que la Administración Municipal de Tampico mantiene una política de atención social, negó exista una persecución en contra del comercio informal. Sandoval Puentes indicó de aproximadamente 170 permisos en la Laguna del Carpintero, 34 comerciantes operarían de manera irregular. Señaló presuntas anomalías detectadas durante revisiones realizadas en la zona. El director de Vía Pública dijo durante las inspecciones se retiraron tanques de gas instalados cerca del área infantil por motivos de seguridad. Aseguró existen reportes relacionados con presuntas amenazas y cobros hacia comerciantes. Indicó las denuncias recabadas refieren posibles actos de presión hacia oferentes. El funcionario dijo además que los permisos destinados a sectores vulnerables no siempre son respetados. Señaló casos donde varias personas de una misma familia presuntamente operan con múltiples espacios. Advirtió las prácticas habrían generado riesgos para la infraestructura eléctrica del paseo turístico. Sandoval Puentes aseguró que la problemática del comercio informal en la Laguna del Carpintero no es reciente. Afirmó se arrastra desde administraciones anteriores. Finalmente negó los señalamientos por presunta misoginia y aseguró que su actuación ha sido transparente. Incluso ha propuesto la instalación de cámaras de videovigilancia en sus oficinas para documentar la atención brindada. El funcionario reiteró su disposición a mantener diálogo con comerciantes y buscar acuerdos que permitan regularizar la actividad sin afectar a quienes dependen de ella para su sustento. Para Noticias MBS, Cintia Gallardo Guerrero.
2: En comentarios del público, Francisco Villalobos dice: me suena a que la güera está metida en esa protesta, no quiere que pongan orden y le quiten sus entradas que cobra de moches, dice Francisco Villalobos. Pues a final de cuentas separaron del cargo al director de Vía Pública de Tampico tras señalamientos de comerciantes ambulantes.
3: El director de Vía Pública del Ayuntamiento de Tampico, Marco Antonio Sandoval Puentes, fue separado del cargo junto con tres supervisores más, luego de una reunión de aproximadamente una hora y media entre la alcaldesa Mónica Villarreal Anaya, integrantes del Cabildo y comerciantes ambulantes de la Laguna del Carpintero, así como de otros sectores de la ciudad. El encuentro se realizó en la oficina de la presidencia municipal, donde los oferentes presentaron videos y audios relacionados con presuntas irregularidades cometidas por personal de la dependencia, situación que derivó en el acuerdo para iniciar una investigación y retirar temporalmente a funcionarios involucrados.
5: Los funcionarios que ellos presentaron así con los celulares que traían y también pues de manera verbal le platicaron. Ahora también tenemos que escuchar la parte de los empleados de la administración a situaciones que hoy se van a tomar medidas en donde el que está encargado de Vía Pública, que es Marco Sandoval, pues ya no va a estar dentro de la administración por esta situación, que vamos a tomar todas las medidas que nos señalaron, porque somos un gobierno que cree en las personas, que sabemos que si ellos han sufrido alguna una condición que no tiene que ver ni con las instrucciones mías ni con las instrucciones de la Secretaría de Finanzas, pues tenemos que actuar en consecuencia. Entonces les vamos a pedir que se separen de los cargos para hacer las investigaciones pertinentes.
3: Villarreal Anaya indicó que Tampico es un destino turístico que tiene que ofrecer espacios dignos en los que las personas puedan transitar de manera segura y cómoda, indicó, nadie por encima de la ley, y será valer el reglamento de Vía Pública que los oferentes se comprometieron a respetar al ser Tampico un destino turístico en el que el pasado puente vacacional registró una afluencia de 47,000 turistas que representó 43 millones de pesos.
5: Y ver cuáles son los lineamientos que marca un reglamento municipal que en muchas ocasiones no se ha seguido y que hoy lo vamos a hacer de conocimiento de todos. Esto es lo que marca el reglamento y, como lo he repetido en sobradas ocasiones, nadie por encima de la ley. Todos debemos de cumplir lo que ahí se establece y vamos a cumplir. Ellos estuvieron de acuerdo que así lo hiciéramos y vamos a empezar a trabajar para poner orden en toda la Laguna del Carpintero, en el centro. Debemos de cuidar muchísimo esta parte de que somos un municipio turístico. No podemos permitir que una falta de diálogo acabe en una situación que afecte a nuestra principal vocación, que es el turismo y la prestación de servicios.
3: Villarreal Anaya dijo respecto a los señalamientos en contra de María Luisa Cobos, dirigente de ambulantes en la Laguna del Carpintero, lo siguiente.
5: Nosotros no podemos dejarnos guiar por comentarios, es que dicen, es que llegan y se ponen porque van de su parte. Pues ellos utilizan el nombre de la presidenta, o utilizan el nombre de la güera, o utilizan el nombre de otra gente. Entonces, pues que hagan sus denuncias. Por encima de la ley nadie. Invitamos a quienes hayan sido agredidos, a quienes tengan alguna situación que tenga que ver con un mal comportamiento de los funcionarios municipales o de algún cualquier tercero externo, que hagan las debidas denuncias para poderle dar un seguimiento conforme a derecho. Creemos en lo que nos vinieron a decir, como creemos en todas las personas cuando se conducen hacia mí o hacia cualquier funcionario. somos como administración municipal una institución de buena fe.
3: La presidenta municipal señaló que su administración mantiene una política de atención directa a la ciudadanía. Aseguró actuará conforme a las denuncias recibidas. Explicó que el objetivo es garantizar orden y transparencia en el manejo de los espacios públicos, especialmente en zonas con alta afluencia turística como la Laguna del Carpintero y el primer cuadro de la ciudad. La alcaldesa reiteró, nadie estará por encima de la ley, adelantó continuará el diálogo con comerciantes ambulantes de la Laguna del Carpintero, la zona centro y el norte de Tampico para atender sus planteamientos. Indicó además que durante la reunión se permitió que tanto comerciantes como autoridades realizaran grabaciones con el propósito de documentar acuerdos y dar seguimiento a las demandas presentadas por el sector informal. Para Noticias MBS, Cintia Gallardo Guerrero.
2: Pues vaya tema, tendrá que ser muy rigurosa la autoridad municipal para no perder el control, porque parece que se les está generando una crisis con este tema de los vendedores, específicamente en la Laguna del Carpintero. Comentarios del público.
10: Oiga, licenciado, buenas noches. Pues no, que esa señora lamentada güera no tenía poder. Acá en los rodantes, en las colonias, les exigen, les piden, y si en 3 o 4 faltas no se presentan, les quitan el lugar. Más aparte, ahorita les están cobrando metros de más el ayuntamiento de Tampico. ¿Cómo es posible que la presidenta municipal diga que nadie está por encima de la ley cuando ella misma está aceptando que esa señora lamentada güera haga lo que quiera en la Laguna del Carpintero? ¿Qué nos está pasando con la autoridad, licenciado? ¿Manda la autoridad o manda agentes externas? Es mi comentario, Manuel Ruiz, buenas noches. ¿A dónde vamos a parar, licenciado?
2: Tendrá que demostrarse que efectivamente manda la autoridad, y eso tendrán que hacerlo pronto, porque así como en este tema hay muchas otras situaciones en la ciudad donde parecería que poderes fácticos son los que tienen el control y no precisamente el ayuntamiento. Vamos a ir a mensajes y volvemos.
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6: En más comentarios del público, Manuel Blanco nos dice: ¿qué pasa con el gobierno municipal de Tampico? Ni siquiera ha podido quitar las luces navideñas de las palmeras de la avenida Hidalgo. En otros temas, como parte de las acciones implementadas para atender la problemática de socavones en Tampico, se registraron ya avances importantes en distintos puntos de la ciudad, favoreciendo la seguridad y movilidad de la población. Entre las obras ya concluidas se encuentran los trabajos realizados en la calle 10 de la colonia Enrique Cárdenas González, calle Burgos en la colonia Volantín, calle México en la colonia Laguna de la Puerta y calle República Dominicana en la colonia Solidaridad, Voluntad y Trabajo, donde los socavones fueron atendidos en su totalidad, según el reporte técnico de Comapa Sur. Asimismo, continúan desarrollándose labores de rehabilitación en las colonias Guadalupe Victoria, Laguna de la Puerta, Campbell y Sierra Morena, con el objetivo de avanzar de manera oportuna en la solución de estas afectaciones. Los trabajos realizados permitirán fortalecer la infraestructura sanitaria e hidráulica, además de mejorar las condiciones de seguridad para peatones y automovilistas. En otro orden de ideas, continuando con la información, refuerzan medidas contra el calor o las altas temperaturas en escuelas de Altamira. Suspenden actividades físicas en horas pico.
7: Ante las altas temperaturas que se han registrado en el sur de Tamaulipas, autoridades educativas de Altamira han reforzado las medidas preventivas en las escuelas para proteger la salud de los estudiantes y evitar casos de golpe de calor. El director de Educación, Mario Ortiz, manifestó que una de las principales recomendaciones emitidas por la Secretaría de Educación en Tamaulipas es evitar actividades al aire libre entre las 11 de la mañana y las 3 de la tarde, periodo en el que se registra la mayor intensidad solar.
8: El pico de 11 a 3 de la tarde, evitar deportes durante ese momento, fuera de las techumbres de árboles. Y pues hidratarse más que nada.
9: ¿En esos
8: pues
9: horarios?
8: Se trasladan a las aulas de manera teórica. Los recesos pues se cuidarían también, se cuidarían para que estén en áreas de techumbre, en áreas de sombra. No ha habido, gracias a Dios, algún golpe de calor. Los padres de familia, la sociedad de padres, los maestros se han aplicado mucho en este tema para evitar un incidente mayor. Sí, se han coordinado, de hecho hemos estado yendo a varias visitas a los planteles educativos y muchos niños portan sus botellas de agua, y también muchos planteles educativos ya han optado por tener su botellón de agua ahí.
7: Destacó que se ha promovido la hidratación constante entre los estudiantes, por lo que muchos alumnos ya acuden con sus propias botellas de agua y varios planteles han instalado botellones disponibles para toda la comunidad escolar. Ortiz Sánchez indicó, además, que la mayoría de las escuelas cuentan actualmente con sistemas de climatización gracias al programa La Escuela es Nuestra y al apoyo del municipio, aunque algunas instituciones han solicitado mantenimiento para equipos de aire acondicionado.
8: pero sí en su mayoría aprovecharon el programa y con el apoyo del municipio. Ahorita sí ha habido como tres solicitudes de mantenimiento, se van a atender, se van a solicitar a las áreas de vidas y para darles un pequeño apoyo ahí.
7: En cuanto a la infraestructura educativa, aseguró que prácticamente todos los planteles de nivel básico ya disponen de techumbres, lo que permite ofrecer espacios más seguros para los estudiantes durante esta temporada de intenso calor. Para Noticias MBS, Sandra Sosa.
6: Nos envían el siguiente mensaje también de parte del público. Piden vecinos que le pongan atención a este basurero ubicado bajo el puente Tampico. Necesitamos que nos apoyen. La persona que nos lo envió, si nos pudiera mandar su nombre, nos envió un video de una acumulación enorme de basura bajo el puente Tampico, obviamente el lado tamaulipeco. Se ven restos de aparatos electrodomésticos, sofás, escombro, etcétera. Ojalá nos pudiera la persona enviar su nombre si es tan amable. Y estudiantes de medicina de la Universidad Autónoma de Tamaulipas, Campus Sur, obtuvieron un subcampeonato internacional en simulación clínica.
0: Estudiantes de la Facultad de Medicina de Tampico, doctor Alberto Romo Caballero, perteneciente a la Universidad Autónoma de Tamaulipas, obtuvieron el subcampeonato en el Torneo Internacional de Casos Clínicos en Body Interact, realizado durante el noveno Congreso Internacional en Educación Médica y tercer Congreso Nacional de Simulación 2026 en Mérida. El equipo tamaulipeco compitió frente a 78 más procedentes de México, Colombia y Paraguay. Se reconoció su desempeño académico, capacidad de análisis clínico, trabajo colaborativo y preparación en escenarios de simulación médica. La institución expresó que este resultado representa el esfuerzo y dedicación de las y los estudiantes, además del acompañamiento de docentes y asesores durante el proceso de preparación para la competencia internacional. El grupo estuvo integrado por María de Jesús Rodríguez Hernández, Jania Paulina Rosas Anaya, Patga Yolivet Torres Castillo, Ariel Mendo Sertuche, Vicente Panameño Cruz, Jaime Janín Sánchez Pecero y Lisandro Guzmán Rico. Se reconoció el acompañamiento de la doctora Artemisa Vázquez, el respaldo académico del doctor Jaime Paz, secretario académico, y de la licenciada Gabriela Horta. La Facultad de Medicina señaló que el logro se suma a las acciones impulsadas bajo la dirección del doctor Raúl de León Escobedo, orientadas al fortalecimiento de la calidad educativa, la innovación en la enseñanza médica y la participación de estudiantes en foros nacionales e internacionales. El resultado posiciona a la Facultad de Medicina Tampico entre las instituciones participantes con mejor desempeño en el certamen internacional de simulación clínica y formación médica. Para Noticias MBS, Cintia Gallardo Guerrero.
6: Francisco García es quien nos manda este video terrible, la verdad, de la acumulación de basura bajo el puente Tampico. Claro que atenderemos el tema. No es posible que la autoridad permita esto. Por estar abajo del puente Tampico, suponemos que hay jurisdicción federal, pero lo vamos a checar para ver qué autoridad es la que tiene que intervenir en este tema. Se está generando aquí un foco de infección. Es un problema sanitario grave que tiene que atenderse. Y planteles educativos de Altamira bajo vigilancia reforzada por robo de material eléctrico y otros objetos.
7: Ante el incremento de incidentes relacionados con robos de material eléctrico y diversos objetos de la infraestructura escolar, se han reforzado las acciones de supervisión y seguridad en planteles educativos de Altamira. El secretario del Ayuntamiento, José Francisco Pérez Ramírez, explicó que además de los reportes de hurto en escuelas, también se han detectado situaciones de riesgo por la cercanía de árboles con el cableado de energía eléctrica, lo que ha obligado a intervenir en algunos casos preventivos. Manifestó que en la escuela primaria 20 de noviembre se registró el robo de material eléctrico y otros objetos, por lo que ya se trabaja en coordinación con la Guardia Estatal y Tránsito para dar seguimiento al caso y reforzar la vigilancia.
9: El robo de cableado y de algún material en la escuela primaria 20 de noviembre aquí también. Todos se les está dando seguimiento.
10: se recepciona y se le da el trámite. Estaremos ahorita revisándolo con Guardia Estatal, con Tránsito. Y lo que nos anticipó el presidente municipal, el doctor Armando Martínez, es que le demos, que le otorguemos a esta primaria dos guardias de seguridad para que estén en mejores condiciones. Bueno, lo que nos dicen, hubo un robo de material eléctrico y de algunas otras piezas de chatarra. Sin embargo, bueno, nosotros tenemos que prevenir que hay algo mayor. Y pues la instrucción del presidente es que le pongamos un vigilante establecido. Ya en el término del ciclo escolar estamos viendo ya tres o cuatro situaciones que se involucran en escuelas primarias o jardines de niños. Y bueno, les pedimos a los vecinos y a los padres de familia que nos informen dónde tienen alguna situación de este tipo para poder atenderlo de inmediato y llevar a la Guardia Estatal y poner las condiciones de seguridad necesarias.
7: El secretario de la comuna manifestó que como medida preventiva se analiza la asignación de elementos de seguridad en los planteles más vulnerables con el objetivo de inhibir actos delictivos, especialmente en esta etapa del ciclo escolar donde se ha observado mayor incidencia. Señaló que estos hechos no son aislados, ya que se han registrado al menos 3 o 4 casos recientes en escuelas de nivel básico, por lo que se hizo un llamado a la comunidad educativa y vecinos a mantenerse alertas y reportar cualquier situación sospechosa. De forma paralela, dijo que se mantiene la revisión de cámaras de videovigilancia instaladas en espacios públicos, particularmente aquellas colocadas en postes del equipamiento urbano, para verificar que se cuente con autorización oficial. Para Noticias MBS, Sandra Sosa.
6: Vamos ahora a la sección editorial Haz que cuente con Gabriel Rubio.
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11: Muy buenas noches. Los accidentes viales en la zona sur de Tamaulipas no paran. Continúa lamentablemente este ascenso de incidentes y todo relacionado generalmente por la cuestión psicológica de que mi prisa es más importante que la de los demás, que yo debo de pasar primero, que los demás tienen que esperarse porque mis asuntos son los que importan por encima de cualquier persona. Y además del hecho de que, bueno, ya no cabemos en esta ciudad, hay un hacinamiento espantoso, un tráfico que definitivamente ya rebasó la infraestructura, la mala planeación de esta ciudad. Pues bueno, aparte tenemos el factor psicológico. La gente suele subir al volante y bueno, ahí es una descarga de la ira, de todas las frustraciones que almacena. En lugar de atender estas emociones, en lugar de buscar la ayuda profesional, en lugar de hacer un alto, ellos consideran que el volante, el acelerador, pues son los factores que inconscientemente les permiten liberarse de estas presiones. El punto es que este tipo de pensamiento equivocado, el ir dejando de lado las emociones dañinas y destructivas, el no atenderlas, el no hacer un alto y no aceptar que necesitamos ayuda, sino simplemente desahogarnos detrás de un volante y encima de un acelerador, pues está trayendo consecuencias funestas. Estamos pagando facturas muy caras, facturas que cobran vidas, por no detenernos con humildad a aceptar que todos de vez en cuando necesitamos un empujoncito, un poco de ayuda profesional desde el aspecto psicológico. A nadie nos caería mal que fomentáramos esta cultura de la atención a nuestras emociones y no desdeñarlas y pensar que se van a curar solas con el tiempo. Muy buenas noches, haz que cuente.
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12: Los voluntarios son parte esencial de esta competencia. Dan la bienvenida, orientan a los aficionados, portan banderas y se encargan de que todo funcione a la perfección durante cada partido. Este programa de voluntariado se abre casi un año antes de cada justa y es un programa incluyente en donde todos son bienvenidos. Los voluntarios son la sonrisa cordial de cada encuentro. Mantienen la sede segura y bien organizada, pues son los encargados de revisar que el personal, jugadores y empleados tengan su acreditación en un orden, una labor imprescindible. Yo soy Carlos Aguilar El Zar. ¡Vamos México! 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
1: Regresamos con más información. 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
2: Como parte de la estrategia para mejorar la infraestructura hidráulica en la zona sur de Tamaulipas, Comapa Sur desarrolla acciones de planeación, gestión y modernización orientadas a fortalecer los servicios de agua potable, drenaje y saneamiento. A través de diagnósticos técnicos y evaluaciones operativas, el organismo operador ha identificado puntos prioritarios que requieren intervención especializada para optimizar el funcionamiento del sistema hidráulico y atender necesidades históricas de infraestructura. Derivado de este trabajo técnico, Comapa Sur integró proyectos que fueron validados por la Comisión Nacional del Agua dentro de programas federales enfocados en el fortalecimiento y rehabilitación de infraestructura estratégica. Entre las acciones contempladas destacan trabajos de rehabilitación en líneas de conducción y sistemas de presión vinculados a la planta Altavista, mediante soluciones de ingeniería diseñadas para mejorar la eficiencia operativa, recuperar caudales y reducir pérdidas físicas. Y aquí viene algo interesante: se contempla la utilización de tecnología especializada de rehabilitación sin zanja, que permite intervenir tuberías internas con menor impacto en vialidades y menor tiempo de ejecución.
3: La sección de tránsito y vialidad de Tampico requiere incorporar entre 20 y 30 elementos adicionales para fortalecer las labores operativas de la corporación, informó su titular, Héctor Manuel Rodríguez Silva, quien señaló que uno de los principales retos es encontrar aspirantes que cumplan con el perfil requerido.
4: Ahí tendríamos que ver con la operatividad más o menos alrededor de unos 20, 30 elementos más, pero como le comento, tendríamos que ver el perfil. Muchas veces pues hay gente que se presenta pero no reúne el perfil correspondiente, entonces tendríamos que ver primero la capacidad de cada uno de ellos y también las condiciones físicas de los mismos.
3: El funcionario explicó que el trabajo operativo exige condiciones físicas adecuadas debido a que los agentes realizan labores en vía pública bajo distintas condiciones climáticas y en apoyo constante a la ciudadanía.
4: Podría ser un perfil de 18 a 35 años de edad, en buenas condiciones físicas, sobre todo de salud, que tengan el acondicionamiento físico, pues ya sabemos saber que el trabajo de nosotros es propiamente operativo, donde tienen que estar en su momento en el sol o en lluvia, o a veces ayudando, auxiliando a ciudadanos en diferentes índoles. Entonces sí necesita tener cierto perfil físico, atlético.
3: Rodríguez Silva indicó que será la administración municipal la que emita la convocatoria correspondiente, donde se definirán los requisitos para el ingreso, además de que los aspirantes deberán someterse a evaluaciones de control y confianza aplicadas por la Secretaría de Seguridad Pública de Tamaulipas. Entre los requisitos también destacan contar con certificado de preparatoria, cartilla

0: militar liberada y documentación oficial. En contraparte, informó que recientemente se han registrado entre 6 y 8 bajas voluntarias dentro de la corporación. Actualmente, la dependencia cuenta con alrededor de 116 elementos, de los cuales 88 realizan funciones operativas y el resto pertenece a las áreas de ingeniería vial y administrativas. Para Noticias MBS, Cintia Gallardo Guerrero.
1: Vamos a entrar al tema de las lluvias y en relación a lo que algunas personas del público nos han estado preguntando sobre la difusión en diferentes plataformas de posibles formaciones de viento severas y de lluvia, pues nosotros nos apoyamos en uno de nuestros analistas meteorológicos de cabecera, que es Eduardo Andrade. Y lo que podemos comentarle, y vaya que Eduardo Andrade ha sido siempre muy preciso, es que, por ejemplo, la lluvia fuerte pronosticada para esta noche quizás no se genere con la puntualidad esperada. Mañana podríamos tener algo de precipitación esporádica, como la que hemos estado viendo en el transcurso de este día. Y se hace la acotación muy específica con relación a lo que se ha mencionado en redes sociales sobre posible actividad ciclónica. Pues sí, podría ser, pero durante la primera quincena de junio. Recordemos que la temporada de huracanes en el Atlántico empieza el 1 de junio y no necesariamente cuando hablamos de formaciones o actividad ciclónica estamos hablando de grandes meteoros, pueden ser depresiones, tormentas tropicales, etcétera. Pero esto, según los modelos que se están difundiendo, pues tendrían trayectoria principalmente hacia Estados Unidos, así que por el momento no se contempla nada que pueda generar algún disturbio importante, hablando en términos meteorológicos, en nuestra zona. Pero siguiendo con el tema de las lluvias, colchones y sofás en drenes pluviales, basura de gran volumen, a veces hasta refrigeradores, agravan el riesgo de inundaciones en Altamira. Personal de servicios públicos retira, por ejemplo, hasta 3 colchones por día.
2: La presencia de desechos voluminosos en la red de drenaje pluvial de Altamira se ha convertido en un factor crítico que incrementa el riesgo de inundaciones en colonias vulnerables, donde diariamente se llega a retirar hasta 3 colchones de los canales y calles. El secretario de Servicios Públicos, Jesús Rodríguez, manifestó que el problema, lejos de ser aislado, refleja una práctica recurrente de disposición inadecuada de residuos domésticos de gran tamaño, principalmente colchones y sofás, que terminan obstruyendo los drenes y reduciendo la capacidad de desalojo del agua durante las lluvias. En días recientes, esta situación derivó en afectaciones directas en la colonia Tampico Altamira, donde al menos 5 viviendas resultaron inundadas tras el colapso parcial de un dren pluvial por acumulación de basura.
3: Simplemente la semana pasada tuvimos un problema porque un dren, un simple dren con 3 colchones, con un sofá, pues todo eso nos afecta a nosotros porque queremos ayudarle, darle una atención pronta. También tenemos por ahí el tema donde las colonias se llegan a inundar, pero híjole, ahí también llamamos a la ciudadanía que nos apoye, porque de repente de un tercer piso, de un segundo piso, nos arrojan la basura y nosotros tenemos que hacer mapeo para encontrar dónde va esa basura, dónde termina, y lamentablemente por el acarreo de agua, pues termina en un dren. Son en diferentes colonias, la verdad sí, son sectores colchones.
2: Advirtió que la limpieza de estos puntos se vuelve más compleja debido a que los desechos no siempre se localizan en el sitio donde fueron arrojados, ya que el arrastre del agua los desplaza a lo largo de los canales. Reiteró el llamado a la población para evitar tirar basura de gran volumen en la vía pública. Agregó que existen brigadas de recolección que pueden acudir a las colonias para retirar este tipo de desechos con el objetivo de reducir riesgo de inundación durante la temporada de lluvias. Para Noticias MBS, Sandra Sosa.
1: Y las recientes precipitaciones pluviales en la zona sur elevan niveles del sistema lagunario por arriba del 90%.
2: Las lluvias registradas durante mayo han permitido que los niveles del sistema lagunario se mantengan por encima del 90%, expresó el director de la Comisión Municipal de Agua Potable y Alcantarillado de Altamira, Gabriel Arcos Espinosa. Destacó que las precipitaciones recientes han sido favorables para la recuperación hídrica de la región, además de contribuir al aporte de agua en lagunas y zonas de captación. Indicó que mayo ya presenta acumulados importantes de lluvia y actualmente los registros se encuentran por arriba de la media histórica para este mes, situación que representa un alivio tras el periodo de sequía que afectó al sur de Tamaulipas.
4: Bueno, mayo ya trae una buena cantidad de agua por precipitación. Esperemos que junio ya empiece la parte más seca, sí, la parte de estiaje. Entonces, pues esperemos ahí que todavía nos pueda aportar algo esa vez.
2: Arcos Espinosa explicó que aún continúa la condición de estiaje en algunas zonas, por lo que se mantienen a la espera de que los niveles bajen un poco más para poder ingresar y realizar preparativos relacionados con diversos proyectos hidráulicos. Agregó que existe expectativa de que junio también mantenga condiciones lluviosas, lo que ayudaría a fortalecer aún más la recuperación del sistema lagunario y garantizar el abastecimiento de agua para la población. Para Noticias MBS, Sandra Sosa.
1: Comentarios del público.
5: Licenciado, está bien que Comapa haya arreglado lo de la calle 10 y esté trabajando ahorita en la calle C de la colonia Enrique Cardenal González, pero yo reporté desde hace 2 años una tubería dañada entre calle B y C de la calle 8, y hasta el momento no han reparado esa tubería y se sigue fugando aguas negras por la alcantarilla. Y es una pestilencia cerca de la casa de la mujer, porque está en la esquina de la calle B y la calle 8. Me gustaría que nos ayudara con eso, ¿va? Y muchas gracias, y buenas noches.
1: Vamos a mensajes y volvemos.
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1: Inicia la Universidad Autónoma de Tamaulipas brigadas contra el gusano.

0: ganado en Tamaulipas. Iniciamos un curso de capacitación en donde participan cuadrillas de jóvenes, precisamente como ya se acabó el semestre en la universidad, para empezar a apoyar donde más se necesita, afirmó el rector Dámaso Anaya ante medios de comunicación de Ciudad Victoria. Refirió que esta labor será en coordinación con el gobierno de Tamaulipas a través de la Secretaría de Desarrollo Rural, Pesca y Acuacultura, y participarán también la Unión Ganadera Regional de Tamaulipas, la Confederación Nacional Ganadera y el Consejo Tamaulipeco de Ciencia y Tecnología, COTACYT. Ahora tenemos contemplado 40 jóvenes que empiezan y 4 docentes, pero la idea es que se sumen investigadores para tratar de ver exactamente qué pasa con la mosca del gusano barrenador, dijo el rector luego de subrayar que el objetivo no es solo apoyar en el control, sino analizar científicamente el comportamiento de esa mosca, aportando soluciones técnicas basadas en evidencia para proteger a la ganadería tamaulipeca. De acuerdo con el plan de trabajo, se realizarán brigadas para detectar casa por casa y en ranchos ganaderos la presencia de la plaga, además de colocar trampas para capturar las moscas transmisoras. Esta labor busca cubrir los municipios de Burgos, El Mante, Jicotenca, Llera, Aldama, González, Hidalgo, Villagrán y San Nicolás, donde además se invitará a participar a autoridades municipales y a los planteles de la Dirección General de Educación Tecnológica, Agropecuaria y Ciencias del Mar. Por la UAD estarán colaborando la Facultad de Medicina Veterinaria y Zootecnia, la Facultad de Ingeniería y Ciencias, la Facultad de Enfermería Victoria y la Unidad Académica Multidisciplinaria Mante. Para Noticias MBS, Cintia Gallardo Guerrero.
1: En más comentarios del público, Neri Márquez dice: así como vendedores presentaron a la autoridad videos de funcionarios públicos, ¿acaso no han visto los de la güera? ¿Por qué no le presentan a la autoridad los videos de la güera? Dice Neri Márquez. Y vamos con otro comentario del público, Abraham Valdés.
2: Señor Luis, buenas noches. La gente se queja del drenaje, pero también tiran la basura. Otra, puede llover, siempre puede llover, pero también hay fugas de agua en todo Altamira, Tampico y Madero. También eso perjudica el agua. Saludos, buenas noches.
1: Gracias al público por participar con nosotros. El Consejo Municipal de Protección Civil coordinará respuesta ante emergencias climatológicas en Altamira. Es lo que dice Rommel Martínez Flores, director de esta dependencia.
3: Ante el pronóstico de lluvias intensas y posible formación de tormentas tropicales y huracanes en el Golfo de México, en Altamira se prepara la instalación del Consejo Municipal de Protección Civil con el objetivo de fortalecer la coordinación y respuesta ante cualquier contingencia climatológica. El director de Protección Civil, Romer Martínez Flores, informó que este organismo estará integrado por autoridades federales, estatales y municipales, quienes trabajarán de manera conjunta durante la temporada oficial de ciclones, que inicia el próximo 1 de junio y concluye el 30 de noviembre. Explicó que la instalación del Consejo permitirá mantener actividades y estrategias preventivas y de reacción inmediata en caso de lluvias torrenciales, inundaciones o el posible impacto de algún fenómeno meteorológico en la región.
4: Estaremos listos para poder atender y sobre todo enfrentar una situación que pudiéramos tener en otra zona por las lluvias torrenciales que se pudieran presentar, así como la presencia de algún huracán, porque no estamos en una zona con posible impacto. Sin embargo, el trabajo preventivo ya lo iniciamos desde hace un par de semanas, haciendo la limpia de drenes pluviales, haciendo recorrido de aquellos canales donde, junto a servicios públicos, obras públicas y desarrollo urbano, estamos revisando, igual que Comapa, para darle la atención a estos y que podamos tener la captación necesaria en caso de que las lluvias se presentaran y podamos tener buena fluidez de lluvia.
3: Destacó que la infraestructura hidráulica ha mejorado considerablemente en los últimos años. Sin embargo, aún existen sectores que requieren vigilancia especial durante la temporada de lluvias, entre ellos la colonia Nuevo Madero, Miramar, Tampico, Altamira, Presidentes y algunas comunidades ejidales. Agregó que el crecimiento de nuevos fraccionamientos mantiene en alerta a las autoridades, quienes supervisan que las obras pluviales funcionen adecuadamente y no generen problemas de acumulación de agua. respecto al sector industrial y petroquímico, señaló que la supervisión

0: corresponde principalmente al gobierno del estado, aunque el municipio mantiene protocolos de coordinación y atención de emergencias en caso de incidentes. El funcionario exhortó a la población a mantenerse atenta a los avisos oficiales y colaborar evitando tirar basura en drenes y canales, ya que eso contribuye a prevenir inundaciones durante la temporada de huracanes. Para Noticias MBS, Sandra Sosa.
1: Hasta aquí las noticias en MBS. Gracias por participar con nosotros, con sus comentarios. Nos escuchamos mañana en punto de la 1 de la tarde y de las 8 de la noche. Descanse.
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6: Parece increíble, pero el trofeo oficial ha sido robado en dos ocasiones. La primera vez fue en Inglaterra, en 1966, durante una exposición en Londres. Pero al final no pudo haber sido mejor. La copa fue hallada días después bajo un arbusto, envuelta en un periódico. La segunda vez que esto ocurrió, no hubo un final tan feliz. El 3 de diciembre de 1983, la copa fue robada de su resguardo en la Confederación Brasileña. Tres personas fueron condenadas, pero nunca se recuperó el preciado objeto que, según se dice, fue fundido. Yo soy David Feitelson. ¡Vamos México! 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
1: ¿Están listas, chicas?
2: Sí, mi pandita, estamos listas.
1: ¡No las escucho!
2: Sí, mi pandita.

0: Señoras y señores, ¿cómo estamos? Muy, pero muy buenas noches. Hoy es martes, estamos arrancando las bromitas del Panda Show a través de la cadena más importante del regional mexicano, La Mejor FM, y también por la aplicación de Claro Música. Si quieres hacer tu bromita en este martes, entra al pandasambrano.com y ahí encuentras toda la información. Arrancamos con bromas. Y tengo Aldo. ¿Qué onda, Aldito? ¿Para quién tu bromita, papá?
1: A mi madre.
0: ¿Cómo se llama tu santísima?
1: María Eugenia.
0: ¿Y qué bromita para mamá en este martes, mi querido Aldo?
1: Le quiero hacer una broma de que ahorita estoy con los papás o con la familia de mi novia.
0: Ajá.
1: Y ellos le encontraron un preservativo en su bolsa. Y ahorita no me están culpando, ya me están diciendo que está embarazada. Y pues ya me están echando a mí la bronca. Y pues así quiero como que la asusten un poco a mi madre también, que la hagan enojar.
0: ¿Y que la asustemos en qué aspecto quieres asustar?
1: Que, bueno, el papá, o sea, mi suegro es policía, entonces como que le meta de que me va a demandar o que si no ahorita me lleva al bote si no, me hago responsable.
0: Ok, ya entiendo. A ver, platícame un poquito de ti, Aldo, tu edad y a qué te dedicas.
1: Tengo 18 años. Uh-huh. Soy músico, a eso me dedico.
0: Ajá.
1: Ejecuto lo que es piano y guitarra.
0: Ah, mira, qué buena onda. ¿Y vives de eso?
1: En parte sí, en parte no. Luego también trabajo en ciertas cosas. Trabajo, cuando me ofrecen un empleo, pues ahí trabajo.
0: O sea que la música no te deja para vivir.
1: Sí. No, okay. Sí, sí me deja.
0: Perfecto. Platícame un poquito de tu novia. ¿Cómo se llama ella?
1: Ella se llama Paula.
0: ¿Paula tiene más o menos qué edad?
1: Ella tiene 18 años igual.
0: Tienes 18. Yo entendí 28. Ok, tú 18, ella 18. ¿Cuánto tiempo llevan de relación Paula y tú?
1: Con ella llevo un año y dos meses.
0: ¿Un año, dos meses? ¿Paula y María Eugenia se conocen?
1: Sí, ya la presenté varias veces con mi madre.
0: Ok, ¿y se llevan bien? ¿Se caen bien?
1: Sí, al principio sí, después no, y después se volvieron a llevar bien.
0: Ok, ¿tú, Aldo, vives con mamá, por lo que más o menos presiento?
1: Sí.
0: Ok, ¿y tienes papá? ¿Vive papá con ustedes?
1: No tengo.
0: Ok, ¿quién es la familia de Aldo? ¿María Eugenia? ¿Tú? ¿Quién más?
1: Mi hermana.
0: Ok, ¿y el papá lo conoces o desde que estabas morrito fue por cigarros o fue por unos camotes y ya no regresó?
1: No, sí lo conocí, pero pues se fue.
0: Ok, muy bien. Platícame de la familia de Paula. ¿Quién es la familia de ella?
1: Su mamá se llama Rocío.
0: ¿Rocío? ¿Y el papá?
1: El papá se llama su papá.
0: Pero
1: no me llevo muy bien tanto con su papá.
0: ¿No lo conoce la mamá? ¿Tu mamá no conoce al papá de Paula?
1: No.
0: Ok, ¿qué te parece que le pongamos Rocío y Jerónimo? ¿Te late?
1: Ok, me late.
0: Ok, Jerónimo. ¿Dices que Jerónimo es policía y Rocío es ama de casa o también trabaja?
1: Ama de casa.
0: Ama de casa. ¿Tú qué tanto vas a la casa de Paula?
1: Ahí sí va a sonar raro, pero voy cada dos días.
0: ¿Y por
1: un día sí, un día no.
0: ¿Y por qué dices que va a sonar raro, güey?
1: voy cuando no está su mamá, o a veces cuando sí está su mamá, pero las veces que más la veo es cuando no está su mamá.
0: Oye, ya a ver, dime una cosa. ¿Sí? Ya que yo no te iba a preguntar esto, pero pues no sé, como que tu risita de culpabilidad. ¿Has tenido encuentros cercanos con ella en su casa?
1: Sí, ¿no? Como la gente, ¿no?
0: Bueno, como la gente decente no debiera, ¿verdad?
1: Ándale.
0: Ok, perfecto. ¿Ahorita tu mami dónde anda?
1: Ahorita está trabajando.
0: Está trabajando. Pues vámonos con todo. ¿Empiezas tú o empiezo yo?
1: Yo empiezo y después tú, ¿va?
0: Ok, pues es muy importante el planteamiento, ¿eh? Acuérdate que resulta que se empezó a sentir mal, está embarazada, sí. Se dio cuenta la mamá, y por ende le enteró al papá, y pues ya el papá ahorita te está enfrentando, quiere platicar con ella, y bla, bla, bla, ¿ok?
1: Ok,
0: listo, pues vamos a darle en directo desde el Panda Call Center. Muy buenas noches, las bromas están en tu radio.
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1: Mamá,
10: ¿qué pasa?
1: Oye, bueno, este teléfono, te lo creo, es del papá de Paula. Oye, ¿estás ocupada? Es que sí necesito hablar contigo.
10: ¿Qué pasó? Dime, ¿qué pasa?
1: Mira, ¿cómo te explico? Ahorita ves que a esta hora voy a ver a Paula.
10: Ajá.
1: Entonces, su familia me acaba, ahorita estoy con ellos no, y me acaban de decir que
0: no es un juego, Paula.
1: Ella no se ha sentido bien, no y que bueno, que estos días no se ha sentido bien, cosas. Que no la ha bajado.
0: Aquí ya cambiaste tu futuro,
1: y que
0: destruiste, ahora vas
1: ¿cómo
0: a
1: te
0: que
1: explico? Ahorita me acaban de decir que le hicieron una prueba de embarazo y salió positivo.
0: Platicamos.
1: Y ahorita ya me están echando bronca de que me tengo que hacer responsable y todo, pero pues no me quiero hacer responsable, o sea, apenas soy un chamaco y pues no quiero.
0: Si este muchacho, dime, pues también tiene tu edad.
1: ¿Mamá?
10: No. Sí, te estoy escuchando.
0: No, sí, hay que ver, entonces, resolver.
1: No sé, ahorita, no sé, estoy nervioso. Ahorita ya me están echando bronca de que me tengo que hacer responsable y todo, pero no quiero.
10: Bueno, pues lamento decírtelo. Pues ni modo. Sabías a lo que le tirabas y te dijo que utilizaras algún tipo de protección y demás. Hiciste jugarle al adulto, pues
1: por
10: ni
1: favor,
10: modo.
1: Por favor, apóyame.
10: Pues sí te apoyo, yo te voy a apoyar, pero no me pidas que...
1: No, pero ayúdame, no quiero hacerme cargo de un chamaco, o sea, no quiero...
10: No, lo siento, Aldo, lo siento, ni modo, eso lo hubieras pensado antes, ahora ya es tarde.
1: Me viene abajo mi vida, mamá.
10: Pues sí, pero si estás esperando que yo te diga, Aldo, date la vuelta y dale la espalda, estás bien equivocado, no cuentes conmigo para
0: claro,
10: eso.
0: Claro, carajo.
1: O sea, pero mamá, me va a echar bronca a su papá ahorita.
10: Bueno, sí. Ya hablaré yo con su papá y le diré que sí te vas a hacer responsable. Y ni modo, mijito, búscate un trabajo y ve qué haces. Y tú mismo te lo dije desde antes. O sea, estás a tiempo.
1: Por favor, mamá, te estoy hablando para que me ayudes.
10: Oh, sí, ya voy. O sea, saliendo yo voy y hablo con el papá de esta niña. O sea, no, lo único que te puedo decir es que vas a tener que trabajar y pues ni modo. Sabías lo que te jugabas, ¿no? Que no, era pero... toda tu... Que
1: pero
10: era
1: pues
10: toda tu
1: quiero,
10: vida,
1: o sea,
10: tu juventud.
1: Tengo ganas de ahorita, no sé cómo los voy a convencer.
10: Bueno,
1: y
10: pues ni modo, ni modo. No te puedes escapar a ningún lado. O sea, dale la cara. Y pues, ¿qué te puedo decir, Aldo? O sea, no te puedo decir que la regaste porque pues...
1: Mamá, yo quiero hablar contigo, pero no me regañes a mí, por favor.
10: No te estoy regañando. Si te estuviera regañando, te haría hijo de pato. O sea, no...
0: Ay.
10: Simplemente ya no se puede, ya es un niño, yo no te voy a decir o llegan unas tapitas
1: para el papá de Paula quiere hablar contigo.
10: Bueno, pues al ratito voy y dile que, o pásamelo y yo hablo con él y le digo que voy al ratito y pues le doy la cara, o sea, no hay ningún problema.
1: Te lo paso.
10: Pásamelo.
1: Aquí tiene, señor.
11: Sí, habla Jerónimo, el papá de Paula.
10: Ah, ok.
11: Le estaba preguntando algo que quería platicar con su padre, pero me está informando que desgraciadamente no cuenta con él, ¿no?
10: No tiene papá. Bueno, sí tenía, pero ya no.
11: A ver, señora, espero usted me pueda entender. Yo estoy... ¿no enojado? Estoy...
10: Pues no tenía por qué. Un hijo es una bendición.
11: Depende. Estoy de acuerdo con usted que un hijo es una bendición, pero no lo veamos desde el punto de vista religioso ni macuaro.
10: Mire. Sí, ahorita
11: ver,
10: ya no
11: hablar.
10: Hay ni para atrás
11: déjeme
10: ni para adelante.
11: Déjeme darle el planteamiento. Yo entiendo que un hijo es producto de un amor, de una relación, de una pareja entre dos. Pero no podemos hablar cuando estos muchachos no llegan ni a los 20 años de edad. Punto número uno. Punto número dos, cuando no tienen ni trabajo, cuando están en plena etapa de crecimiento. Ahora, su hijo lleva un año más, un poco más. ¿Cuánto tiempo llevas con mi hijo? Un año, dos meses, me dijiste, ¿verdad, Aldo? Año, dos meses, bueno, más de un año llevan de relación. Ahora, yo platicando con mi esposa, porque yo me entero por mi esposa, sí, por Rocío. Yo me entiendo que mi hija se pone mal, la llevan al doctor y resulta que tiene ya 9 semanas de embarazo, ¿sí? Ahora, aquí su hijo se le ha tratado y se le ha tratado bien. ¿sí? Viene muy seguido, él me pidió permiso en su momento de andar con mi hija, yo se lo otorgué, incluso viene aquí y se le trata bien. Lo que sí es imperdonable es la falta de respeto que tenga para esta familia. Yo no sé si, yo no sé qué usted qué opina. Ahora, si me sale con cuestiones de que es una bendición, viene a su hijo. Él me dice que no está preparado para ser padre. Nunca nos estamos preparados para ser padres. Pero es una responsabilidad, tanto de Paula y tanto de Aldo. Porque ¿qué es lo que pasa? Yo no me voy a hacer responsable.
10: Bueno,
11: ¿sí? Si para usted es una bendición, hagamos lo siguiente. Paula se va con usted, Al se va con usted, y ustedes se hacen responsables y cuidan al chamaco y lo tengan que hacer. Yo me rompo el alma todos los días, yo soy policía estatal, ¿sí? Yo me rompo todos los días el alma para traer los frijoles, para la educación de esta familia, para que me salgan, con qué hora resulta que hasta abuelo voy a hacer, cuando ni siquiera están preparados, ni siquiera saben lavar los calzones. Así de sencillo.
10: Bueno, ¿sí? Eso lo puedo entender si me están preparados, pero no hay vuelta atrás, ya está hecho. ¿Qué puedo hacer? No puedo hacer nada. Y si no quiere hacerse responsable, pues está bien. Yo puedo, no hay ningún problema. Entonces, a ratito paso por tu hija, por mi hijo, y yo me hago cargo del bebé y de los niños.
11: Ah, qué bueno, no, déjeme aplaudir, qué bueno. Entonces, por eso este muchacho que está estudiando el segundo semestre ahí para médico, imagínese que ni siquiera pudo cuidar. Aquí yo no estoy culpando a su hijo, aquí hay dos culpables, tanto sí, Paula y tanto su hijo.
10: Pero educado está.
11: Bueno, lo hubiera educado a que se pusiera condoncito, señora, ¿sí?
10: Siempre se lo dije.
11: Entonces, ¿por qué no?
10: Si vas a tener una novia, entonces protégete. No lo entendió, educado estaba, pero tampoco puedo decidir por él porque él tiene su propio cerebro, es individual.
11: Yo creo que usted no tomó ácido fólico al momento de que no entiende y no entiende razones.
10: Ay, mire,
11: para que el muchacho hubiera utilizado su
10: poder. Si quiere insultarme, hágalo.
11: No es ningún insulto. Disculpe, no.
10: Hágalo, mire, para eso
11: no la conozco. Usted merece todos mis respetos.
10: O sea, si no tiene más que decirme, con mucho gusto me hago responsable de Paula, del bebé, y ya veré qué hago con mi hijo. O sea, si es mi problema, bueno, no me hago mienta. Ok, yo veré qué hago con ellos. Si no tiene nada más que decirme, de verdad estoy trabajando, entonces tomo un taxi y voy y lo recojo.
11: No, la solución es que recoja a Paula, que recoja a su hijo. Y siga, déjale aplaudo una madre alcahueta, déjale aplaudo que le soluciona todo de esa forma.
10: Lo que quiera,
11: déjale aplaudo.
10: Una madre alcahueta, cada quien habla como quiera.
11: No, las cosas como son, hay que ponerle. Yo le voy a comunicar a su descerebrado, así que yo le espero que hoy mismo, no importa la hora, aunque sea tarde, pase por los muchachos y usted se haga responsable de esta situación. Y vamos a más adelante, cuando guste, podemos hablar, cuando la vea toda fregada, manteniendo estos labregones, para que vea cómo se le complica y con un nuevo integrante en la familia.
10: Pero ¿quién dijo que iba a ser fácil? No es fácil. Y si usted no quiere hacerse responsable, pues sí me voy, sigo alcahueteando a mi descerebrado y a lo que guste.
11: Hubiera sido más fácil primero tomar ácido fólico. Estoy hablando con tu mamá y te callas. Hasta que te toque tu turno, Alda. Te callas.
10: No, ya no quiero hablar.
11: Hubiera sido mucho más fácil, después lo hubiera educado, ¿sí? Después tener un matrimonio. Después tener un matrimonio estable. No, que el papá se fue y lo abandonó. ¿Y dónde está la figura paterna?
10: Pero es que eso lo dice todo de él, pero nada de mí. O sea, si él se largó y se fue, ese es su problema. Yo tengo problemas reales y los tengo que afrontar. Y ya, por favor, de verdad, estoy trabajando.
11: Y más problemas. ¿Sale? Y usted, Teresa de Calcuta, se echa más problemas.
10: Solapando
11: a su hijo.
10: No, Teresa de Calcuta, pero yo tengo que darle frente a lo que se me vaya presentando. Si ahora la vida se me presenta así, pues mire otra. Tengo que seguir y ver qué hago. Y si usted dice que no, pues mire, afortunadamente yo no me considero.
11: Uno de los problemas que tenemos las familias poblanas es la sobreprotección. Sobreprotección a nuestros hijos.
10: Pero ese niño no estaba sobreprotegido.
11: Si su hijo y mi hija decidieron tener actos sexuales sin protección, tienen que enfrentar sus consecuencias. ¡Ah! Pero sale la supermadre, aunque tenga todo. Yo aquí le pongo el pecho a las balas,
10: no
11: tengo muchos problemas.
10: Mire,
11: y
10: no
11: todo. Cállate, Aldo, cállate.
10: Soy un ser humano. Y ellos también, y se vale equivocarse. Si la mayoría de los papás, o sea, ya no se puede hacer nada. Yo siento que...
11: Señora María Eugenia, sígale dando chicha a su hijo. ¿Sabe cuántos hijos va a tener?
10: Ya,
11: ¿cuántos hijos regados va a tener?
10: Yo no estoy aguantando vulgaridades. O sea, estoy tratando de explicarle que sí lo voy a hacer. Deje de estar de vulgar.
11: Ay, no, no es vulgar, es real.
0: Es realidad, porque usted es una sobreprotectora. Así pues que no, aquí se rompió una jerga.
10: No,
0: cada quien
10: espalda,
0: se va con su golpe.
10: Ya, ¿qué más? Sí,
0: con su golpe. Le voy a comunicar a su hijo, arréglese con él. Va a venir tu madre, te vas a llevar a Paula y se van a rascar con sus propias cosas. Ay, porque ahí tienes a una madre que es la supermadre y todo.
1: No, ven, pero no, ándale. No me quiero ser responsable.
10: Bueno, pues te vas a ser responsable ya. ¿Para qué es tu problema? Bueno, ya. Te lo dije desde un principio. O sea, no, ten cuidado, protégete, no lo dije. Ya no. Y ya, Aldo. Ese problema lo veré el rato. O sea, ya me dijiste, ya sé que tengo que ir por Pablo y por lo que resulte. ¿Ok? Ya. Voy a ir. Y ya veremos cómo se manejan las cosas. Pero sí te lo dije. Ese señor dice que estoy formando. No lo estás. No lo estás. O sea, yo soy la persona que eduqué. Pero si
1: pero
10: tú
1: me mamá, agarraste... yo soy papá.
10: Ay, bueno, pues te aguantas, pues ya no vas a estar en 9 meses. Ya, y ya déjame en paz.
0: Corrección.
10: Si no me des problemas,
0: en 8
10: problemas,
0: okay. O en 7 semanas y medio.
10: Bueno, como sea, pues ya, ya lo veré. No,
1: no más
10: ya.
1: Que yo no quiero, o sea.
10: Ay, bueno, pues te voy a,
0: ya escuchaste, Rocío, una madre sobreprotectora y el otro, el alcahuete que estuviste alcahueteando, yo no me quiero ser responsable. Ay, no, qué bonita familia. ¿Ya viste, Paula, qué te espera?
10: Yo no voy a respetar, yo te quiero ser responsable, pues eso hubieras pensado.
1: Ay, pero ¿qué va a pensar la familia de mí ahora?
10: Ay, pues eso hubieras pensado. ¿Qué va a pensar la familia? Pues que eres un idiota.
2: ¡Oh, Dios!
10: Que la regaste y punto. Y la vida sigue.
0: Que eres un idiota, un menso, un estúpido, un bastardo.
1: Oiga,
0: y todo lo que resulte.
1: Ay,
0: eso es lo que eres.
10: Bastardo.
0: Y todo lo que resulte.
10: Mejor aléjate de ese señor. Porque
0: yo no quiero tener un nieto bastardito, pero bueno, con un padre bastardo, pues ¿qué puedo esperar? ¿Sí?
1: Ay,
0: si eres un dejado y un abandonado de tu padre, pues eso eres, Aldo. ¿Eh? Eso es lo que le espera a mi nieto.
10: Madre. Mira,
1: no,
10: pásame ese.
1: No, está mal.
10: Yo quiero ser decente, pero dice que tampoco está pasando.
1: Vete.
10: A ver si vuelve a repetir lo mismo cuando me tenga enfrente el estúpido.
0: A ver, ¿a quién le está diciendo estúpido, señora?
10: A usted.
0: ¿A quién le está diciendo,
10: O sea, déjeme decirle bastardo a mi propio hijo. O sea, ya callé.
0: ¿No es un abandonado? ¿No es un abandonado? ¿Dónde está el padre? Aquí está el padre de Paula, enfrentando la situación. ¿Dónde está su padre de Aldo?
10: Claro, enfrentando la situación, diciendo que me lleve a Paula y al bebé.
0: ¡Claro! Por aquí está su hijo. Yo hablé con mi hija Paula y hablé con ellos cuando les dé autorización de tener esta relación. Salen con fregaderas y ustedes hacen.
10: Ya le dije que yo voy por ella. Para mí no es problema. Para usted le pese y todo eso, yo voy por ella. Y si me quiere ver como alcahueta, como lo que diga, o sea, lo soy. Ya. No hay más, o sea,
0: ¿y qué? Ahora ya quiere chillar como todas las viejas, ya quiere ponerse a llorar.
10: ¿Cómo no? Lo último que me va a ver a mí es llorar.
0: Si ya está haciendo pucheros. Ya está haciendo pucheritos.
10: ¿Cómo no?
0: Así es como enfrenta las cosas, por favor. Por favor.
10: Ni pucheros ni nada. Y no soy de gente que se la pasa llorando. Yo mejor enfrento las situaciones cuando.
0: Hagamos como quedamos, viene, por favor, le da chichita a su hijo enfrente si quiere de nosotros, de mi esposo, de mí. Porque ya está como que tiene hambre. Sí, se lleva a mi hija y usted se enfrenta a toda la responsabilidad.
10: Sí, puedo. Y sí, soy la supermamá. O lo que alcahueta lo que quiera decir.
0: Se lleva a su bastardo, se lleva a Paula embarazada. Sí,
10: sí,
0: algo más, porque quiero hacerle una pregunta y quiero que me la responda. Responda. Uh-huh. Dígame cómo se oye el Panda Show, que es una broma.
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0: hagas a mi mamá, ¿qué?
1: Ah, no, o sea, como que trataba así el juego diciendo, no le digas.
2: Porque si la querías calientita, creo que lo conseguimos, mi rey.
1: No, sí, o sea, si no la conoces, o sea... No, me va a matar ahorita llegando.
2: Oye, pero fíjate que respondió de una forma. ¿Tu mamá qué se dedica? ¿Qué tipo de actividad hace, Aldo?
1: Hace marcos.
2: ¿Y no hace Jorges? ¿O Rodrigo? ¿Qué imbécil? Oye, pero ¿cómo? Tiene muchos problemas tu mamá, porque llegó un momento que sí la noté así como diciendo, ya tengo muchas broncas en mi vida, una más, pues venga, ya.
1: Ah, no, solo que, bueno, como es una persona muy trabajadora y todo, o sea, luego se le enciman varias cosas y así como el trabajo, los hijos, y luego como que... O sea, luego de que se metió esa idea de que se iba a llevar a Paula y luego se iba a hacer cargo del bebé, o sea, como que creo que eso la estresó más.
2: Oye, pero ¿a dónde iba? ¿Por qué? Digo, no es que esté mal, digo, me llamó la atención. ¿Por qué ella se absorbe y toma una responsabilidad diciéndole al naco del señor Jerónimo, deme a su hija, deme a mi hijo, yo me hago cargo del bebé y me hago cargo de ellos? ¿Por qué?
1: No sé, es que ella siempre ha sido una persona que tiene como que... le gusta ayudar a las demás personas. O sea, es como una persona muy humilde. Entonces yo imagino que es por eso.
2: No, yo creo que es una madre todoterreno o es una hija del Pípila. ¿Cómo se lo echa encima? ¿Contesta o no contesta? Marcamos a María Eugenia ahora.
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2: Ojalá conteste. ¿Tenemos algún otro teléfono de emergencia? Si está ahí en Los Marcos, no sé, algún amigo, compañero, tío, algo, el teléfono del trabajo. Sí. No sé. ¿Sí lo tenemos?
1: Sí, el de mi hermana.
5: Grabe su mensaje.
2: A ver, dame el teléfono de la hermana, porque creo que en el pastel. Vía Facebook, Panda Zambrano 25, Twitter, @ quiero una broma, correo electrónico, quiero una broma, @yahoo.com.
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2: Estamos marcando el teléfono de la hermana. Solamente tenemos una oportunidad, Aldo, ¿eh? Porque creo que tu mamá terminó bien calientita. ¿Tu mamá nos ha escuchado o no?
1: Sí, de hecho, antes, hace unos años los venía escuchando de esto.
7: Buzón de voz. La llamada se...
2: Pues tampoco la hermana, tú.
1: Tampoco. De hecho, ahorita acabo, estoy checando y tengo dos llamadas perdidas.
2: ¿De quién? ¿De tu mamá? ¿O de quién?
1: Sí.
2: Oye, ¿puedes hacer llamada de tres?
1: Creo que sí.
2: Híjole, ese creo que sí ya como que me hace dudar.
5: Ya ves,
2: pues, ¿qué onda? Pues no tienes 18. ¿Cuántos años tienes? 19. ¿Cuántos? 18. Ah, 18 dijiste, ¿no? Nachi, ya me puso la llamada en agregar. Bueno, espero que no la defecation.
1: No sé cómo hacer la llamada de tres.
2: Sí, ya me di cuenta. Bueno, vamos a intentarle entonces a la hermana. La hermana tampoco contesta, no contesta a la mamá. Híjole, mi estimado Aldo, creo que... Pues yo quería platicar con tu mamá para... Pues cerrarle bien el asunto de la bromita y todo, pero... Ya empecé a preguntarle por qué está en la cabuela.
5: Bueno.
1: Bueno.
2: ¿Qué pasó, Aldito? Ya había contestado tu hermana.
1: Sí, es que luego a veces no sabe ocupar el celular.
2: Pues chale. Pero tú no dijiste nada tampoco.
1: Sí, dije hola.
2: Pero demasiado tarde ya que estaba el tú.
7: Buzón de voz.
2: Te dije, baboso, tenemos una oportunidad. A ver, vamos a marcar el de la mamá.
1: Ok.
2: De una línea de la Ciudad de México para ver si con esa se anima a contestar. ¡Chale, Aldo!
1: Sí se enojó, cañón.
2: Sí, cañón. Te digo que hasta Puchero dijo... ¡No! ¿Es que está hecha de palo o qué? Bueno, pues sí, ¿verdad? Pero... ¿Qué, tu hermano llora o qué onda, Aldo?
1: No, está muy difícil.
2: ¿Sabes qué? Es que tu mamá ya apagó el teléfono. Último intento para con tu hermana. Ponte trucha.
1: Ok.
2: Si no, pues te marcaré más tardecito y pues haremos la revisión a ver si se alivianó o no. Y si no, pues ya te tocarán tus nalgadas. Ya no contesta.
1: No,
2: mi Aldo, te marcamos más tardecito. Dime, por favor, en Puebla, ¿cómo se oye el Panda Show?
1: A

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20: Y estoy de vuelta contigo en este martes. Llévate el Panda Cell el Oppo A5 por cortesía de Claro Música. Además de 6 meses de Claro Ilimitado haciendo tu bromita. Mientras tanto, más bromas en este martes y tengo a Juan. ¿Qué onda? ¿Para quién tu bromita, papá?
21: Mira, pandita, es lo siguiente. Resulta ser que mi mujer es arquitecta y está llevando a cabo la remodelación de una casa.
20: Okay.
21: Tiene entre los señores trabajadores de la cuchara a un maestro de nombre Odilón, que le pidió que fuera su padrino de camioneta.
20: Odilón, ¿qué nombre? Pero espérame, ¿padrino de camioneta?
21: Y entonces me dice, oye, pues entonces tú hazte cargo de esa situación, porque a mí ya me tiene todos los días hasta la coronilla con el tema de la camioneta. Entonces, de lo que quiero, o lo de lo que se trata la broma, es de que le marquemos para decirle que, bueno, ya me explicó mi mujer, y que yo gustoso estoy en escucharle y aceptar el apadrinarlo con esta camioneta.
20: Ok.
21: En ese inter voy a tratar de enlazarte, o vamos a hacer el juego de que te enlazo, diciéndote que tú eres un cuate que trabajas en una agencia para la cual yo llevo algunos servicios, y consecuentemente me deben un dinero.
20: Okay.
21: Entonces tú entras como ese vendedor ágil de la camioneta, en donde le propongas una serie de opciones y le hagas creer que la camioneta ya está, que es cosa nada más de que lleve la documentación correspondiente y de que en consecuencia, pues le hagas la pregunta de toda la vida, ¿no? De cómo soy el palacio.
20: Ok, oye, pero en lugar de Odilón, de este güey debería ser Jodilón.
21: Sí, bueno, yo también quisiera ser ahijado, ¿no?
20: Oye, pero ¿es neta que existe esto? Que, oye, apadríname con una camioneta.
21: Neta, a mí, mira, mi mujer tiene muchísimos años en esto y es la primera vez que le pasa. Este cuate es de Puebla, para empezar, pues ya te podrás imaginar.
20: ¡No, Puebla, no! No, ya, con eso, Juan, me dijiste todo, ¿eh?
21: Bueno, entonces...
20: Siendo de Puebla, ya me dijiste todo.
21: Es exactamente. Lo que se trata es de ilusionarlo hasta que se desmaye y que sienta que ya mañana pasa por su camioneta.
20: Perfecto, y al final vamos a decirle un tipo de cositas como, bueno, déjamelo de mí. Mira, vamos a hablar de seminuevos, de seminuevos de
21: Nada
20: Oyota.
21: De nuevo, no, yo lo
20: Oyota, Oyota. Así se llama, de seminuevos.
21: El chiste es que no tengo para comprarle una camioneta nueva, una pick-up nueva, pero sí, bueno, pues una usadita, ¿no?
20: Perfecto.
21: Y ya
20: entonces,
21: que él pague las placas, o en su defecto, que le digas, oye, te traes lo del seguro, y ya cuando te digan, no, pues que lo vea él, no, oye, no seas abusivo, velo tú, porque mira, ya te está dando la camioneta. Que por cierto, ahí hay un detalle. Le preguntas que por dónde vive, porque él siempre usa la palabra malandro.
20: Ajá.
21: Entonces dile, por allí, por donde vivas, no, pues allá hay mucho malandro, mi hermano, tráete lo del seguro, porque si no te la van a robar, te la van a quitar.
20: Okay.
21: Hay que pararle una buena vez las placas para que andes correcto.
20: Ya se me vino a la mente cómo lo vamos a joder. Entonces vienen dos partes, tú haces la primera explicación, el primer contacto, después el tono de tú. Oye, me está hablando el señor Jaramillo, ¿te parece? Jaramillo voy a ser yo, de la agencia, ya que entre yo, ¿qué pasó, Jaramillo? Yo, ¿cómo estás? Licenciado, nada más dame el nombre de pila de la arquitecta, por favor.
21: Cristina,
20: ok. Bueno, Cristina y Juan,
21: suplicaría mejor decirle o que yo le diga, mira, déjate una buena vez, hago una tripartita y yo hago el supuesto de que te estoy marcando.
20: Órale, ya está hecha la
21: marca. Porque sería mucha coincidencia que tú me marcaras.
20: Ok, pero me parece muy bien, perfecto, hay que producirlo, mi rey. Me parece excelente, ¿sabes qué? Déjame, dame un segundito, haga la llamada de tres y se arma la machaca. Estoy listo, ¿estás preparado?
21: Ya estoy.
20: Pues vamos a darle con todo en directo desde el Panda Center. Las bromas están en tu show.
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21: Bueno.
11: Bueno.
21: ¿El maestro Dilón?
11: Sí.
21: ¿Qué tal? ¿Cómo está? Habla el esposo de la arquitecta Cristina. ¿Cómo está?
11: Bien, bien, gracias a Dios.
21: Oiga, a ver, platíqueme. Me dijo mi mujer que quería que fuera yo el padrino de la camioneta. A ver, platíqueme un poquito.
11: Pues nada más, como le diré, como si para que yo me casara y que me dijera, pues quiero que sea padrino de grupo. Ya, cosa de platicarlo, nada más.
21: Ah, sí, pero eso, mire, ahorita no tengo mucho tiempo para ir para allá, por eso le hablo por teléfono. O sea, lo que usted quiere es que yo sea padrino de una camioneta que yo le regale a usted. ¿Es eso lo que...? Ajá. ¿Perdón?
11: Ajá, sí, sí, algo así.
21: Ok.
11: Bueno, así.
21: Bueno. ¿Qué tipo de camioneta anda buscando?
11: Bueno, sí, es ya el criterio del padrino, ya no de uno.
21: Ok. Bueno, mire, la cosa está así, a ver, mire, mi mujer me insistió mucho de ver esta situación, a ver, que usted se ha portado muy bien y usted es muy buen maestro ahí en la obra. Ajá. Entonces, mire, yo llevo ahorita los asuntos de varias agencias, que es un grupo, llevo la representación de ellos y consecuentemente me deben algún dinero. Entonces, yo ahorita lo que pudiera hacer es hablarle a esta persona que es el gerente de ahí, para que usted se ponga de acuerdo con él y escoja una camionetita usada de esas que tienen ahí de triple A para que pueda usted ver qué le sirve o qué no le funciona y ya bueno, se pongan ustedes de acuerdo y ya después yo paso ahí finiquito y bueno, finalmente pues me pagarían con la camioneta y bueno, pues yo ya se la entrego. ¿Le parece a usted bien? Entonces, ¿me permite enlazarlo?
11: Pues bueno, le digo cosas que platiquen y también yo platicarlo, porque si es así como le dice doña Cristina, si...
21: Vamos a hacer una cosa, Aurilo.
11: No, pero es que si le digo doña Cristina que van a ser padrinos, yo tengo que hacer una comida en la casa.
21: Ah, sí, sí, eso. Ya después usted se pone de acuerdo con mi mujer, ya, si quiere usted, hace una fiesta, ya nos dice dónde, cómo y cuándo, y con muchísimo gusto. Ahorita lo que quiero amarrar es que como no tengo mucho tiempo... Mire, yo ahorita voy a hablar con esta persona y le va a marcar. Es el señor Jaramillo. Entonces le contesta, por favor. ¿Sí? Yo ahorita deme unos minutos, hablo con él, le explico la situación y ya se comunican con usted. Y ya va usted escogiendo qué camioneta y bueno, ya se ponen de acuerdo con usted.
11: Pero, así de rápido, no tiene que necesitar hablarlo porque...
21: Sí, hombre, mire, yo ya me lo platicó mi mujer, no hay mucho que darle vuelta. Deme la oportunidad de que se comunique esta persona con usted y ya más o menos van avanzando en el tema y ya después vemos lo otro, ¿ok? Ya lo paso yo a ver en la semana, ¿sí?
11: Okay,
21: sale pues. Ok, gracias, nos vemos entonces, ahorita le marca el señor Jaramillo, ¿eh?
11: Sí, está bien.
21: Gracias.
20: No cabe duda que la ignorancia... es atrevida.
21: Oye,
20: de verdad, yo escuchaba cuando me planteaste la situación, es que no lo puedo creer, o sea, es como si fuera, es pueblerino 100%. O sea, no puedo creerlo, o sea, es, haga de cuenta que es como si fuera una boda y usted, pues, no manches, güey.
21: Tú eres el padrino del pastel, del vestido, bueno, pues el que se quiere casar eres tú, no yo. Entonces, tiene ya cansado a mi mujer con la que, bueno, pues vamos a comprar tu camioneta.
20: Jamás había escuchado una historia de estas, bueno, de padrinos de iglesia y padrinos de boda y de luna de miel y de todo, claro. Pero que alguien se atreviera a decir, oye, quiero que sean padrinos de camioneta, no manches.
12: ¡Oh, Dios!
20: Oye, pero imagínate, qué atrevido este jodilón, ¿no?
21: Si antes no soy padrino de un departamento o de la casa que está construyendo. No, bueno.
20: Chale.
21: Entonces, ya ahorita el señor Jaramillo, pues ya que le marque, y bueno, por favor, llévalo al cielo de los de las camionetas.
20: Déjamelo, Juanito. Oye, yo no sé de verdad dónde me escuches ni qué pues poder socioeconómico tengas, ni me lo digas, pero ¿no te gustaría ser padrino de nosotros de una frecuencia de radio? Digo, hay tantos movimientos en el medio que posiblemente a lo mejor puedas adquirir una frecuencia radial y pues puedas ser padrino de nosotros.
21: Sí, cómo no, sí, ahorita mismo te va a marcar mi contador para que vayas viendo qué frecuencia escoger.
20: Pues vamos a marcarle, esto se pone súper divertido, vamos a ver en realidad cómo reacciona este jodilón, porque va a tener su automarcamos en este instante.
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21: Bueno.
13: No, hay que revisarlo de aquel lado. Bueno.
21: Bueno.
13: El señor Odión, por favor.
21: Sí, ¿qué te
13: hablan? Habla el señor Jaramillo, le estoy hablando de Seminuevos de Oyota. ¿Cómo está usted?
21: Bien, bien, gracias.
13: Permíteme un segundo. No, la factura, por favor, la factura hay que entregarla mañana, pero con recibo de ayer para que lo puedan checar y sea lo posible. Bueno.
21: Sí.
13: Sí, ¿arquitecto Odilón?
21: No.
13: Ah, perdón. Bueno, me habló el licenciado Juan relacionado a la señora Cristina y él para un vehículo de carga, ¿no? ¿Qué es lo que usted necesita? ¿Estamos de acuerdo?
21: Sí, algo así.
13: Qué bueno, ¿cómo está usted?
21: Bien, bien, gracias, bien.
13: Bueno, a sus órdenes, llevo 25 años en la industria, trabajo en el área de seminuevos y también de nuevos de esta agencia. Platíqueme, ¿cuáles son sus necesidades? Me explicó a grandes rasgos que usted está en búsqueda de un vehículo de carga, ¿no? ¿Cuáles son sus necesidades?
21: Necesidad hay muchas, pero...
13: Perdón, si me habla fuerte, por favor, en español, que no lo escucho.
21: Ay, que le digo que necesidad sí hay muchas.
13: Ok, plantéamelas para saber qué tipo de vehículo le puedo recomendar.
21: Una estaquita que, bueno, la conocemos así nosotros.
13: Sí, sí, sí. Bueno, aquí en Seminuevos de Oyota nosotros tenemos muchos vehículos, y bueno, manejamos seminuevos porque se trata de hacer seminuevos. Usted no está interesado en un vehículo nuevo, ¿verdad?
21: No importa, sino que nuevo.
13: Más ¿qué transporta usted y de cuántas toneladas?
21: Pues más o menos entre una tonelada del diario.
13: Una tonelada, entonces necesita un vehículo prácticamente pequeño, no carga tanto. ¿Qué carga usted?
21: Pues fruta.
13: Fruta.
21: Fruta, lo que es manzana, pera, durazno, cosas chicas.
13: Digamos que usted sería para cargar verdura. Principalmente frutas y verduras.
21: Exactamente, algo así, algo chico, no es todavía para algo grande.
13: Perfecto. Para buscar la economía, más o menos, ¿de dónde a dónde usted tiene que mover su mercancía? ¿De qué punto a qué punto?
21: Más o menos de aquí a Puebla, de Puebla para acá.
13: ¿De la Ciudad de México a Puebla? ¿A qué parte de la Ciudad de México? ¿A la central de Abastos o a dónde?
21: Más o menos, ese tipo de distancia.
13: ¿Cuántos conductores necesita usted?
21: Pues nada más sería yo.
13: Sí, ¿no va a manejar otra persona el vehículo?
21: Pues no, por el momento no, nada más sería yo, nada más yo.
13: Ok, ¿y usted dónde vive?
21: En Atempan, Puebla.
13: ¿En dónde?
21: Atempan, Puebla.
13: En Puebla, bueno, los índices de robo en Puebla, y no solamente en Puebla, sino lo que es donde está la central de Abastos. ¿Usted está consciente de los robos que hay?
21: Pues sí, exactamente.
13: Ok, ¿usted está consciente de los servicios?
21: Sí.
13: ¿Ya ha tenido vehículo antes?
21: No.
13: ¿Nunca ha tenido vehículo?
21: No.
13: Híjole, ¿lo quiere a diésel o gasolina?
21: En gasolina. Quisiera de ahora sí que no gaste mucho, de 4 cilindros, si quisiera hacer.
13: Perfecto, gasolina que no gaste mucho. Más o menos, ¿como cuánto quiere gastar usted al mes?
21: ¿Al mes?
13: Uh-huh.
21: Lo más mínimo, si puede gastar unos 500, mejor.
13: Digo, yo le pregunto porque lo más mínimo para usted puede ser lo más alto para mí. Este tipo de preguntas yo se las hago, señor Odilón, porque pues para mí mi función es conseguirle el mejor vehículo, el mejor medio de transporte para sus necesidades. Es por eso. Entonces usted tiene que gastar más o menos 500 pesos al mes de gasolina.
21: Más o menos.
13: Híjole, me lo pone difícil. ¿El seguro? ¿Usted sabe cuánto cuesta el seguro de una unidad?
7: Todavía no, pero estamos en proceso de tener la camioneta.
13: Sí, pero también necesita considerar el vehículo. Un vehículo, mire, para un vehículo de carga de estas características, más o menos de una tonelada, fluctúa más o menos el seguro, daños a terceros y robo, en 18,000 pesos, el más barato. Ajá. El más barato. Obviamente esto, de acuerdo a las instrucciones del licenciado, el arquitecto, esto lo pagaría usted. Ellos le darían el medio, nada más.
7: Oye, ya.
13: ¿Cuenta usted con esta cantidad para el seguro?
7: Pues no, para esa cantidad todavía. Imagínese, o sea, trabajamos en obra y todo, pues cómo va a tener esa cantidad para el seguro.
13: ¿Entonces quiere que también sea patrocinado?
7: Nah, pues ya, dependiendo cómo, ya teniendo el carro, ya pienso que de ahí se empieza a mover, ¿no?
13: Bueno, no, señor, usted sabe que en estos tiempos, como está la situación en nuestro país, el robo de vehículo tiene uno de los grandes índices. Entonces, si es algo que le van a brindar, pues estaría medio difícil, ¿no?
7: Ah, pues sí, pero pues ya con el paso nos haremos, bueno, estaremos abriendo puertas, porque pues, por el momento no sé si pagar un seguro, no pagarlo, qué tal la camioneta, me la roban, o algo como usted le acaba de decir, la inseguridad y todo eso, pues está
13: acabado. Bueno, entonces usted dice que Odilon, que este vehículo que estamos platicando también quiere que estas personas, el señor Juan y la señora Cristina, le paguen el seguro.
7: No, pues ya no, ya lo pagaré yo.
13: Bueno, pero
7: ya en incomodidad estaré viendo cómo pagaría yo el seguro, pues ya también pedirle todo, pues ya no, yo además quiero la camioneta, lo demás.
13: Sí, a ver, señor, no sé si usted sea tonto o se hace. A ver, este vehículo de carga que estamos hablando, tengo tres opciones para ofrecerle a usted. Pero independientemente de las tres opciones, el seguro fluctúa más o menos en 18,000 pesos. Puede ser más o puede ser menos. Escúcheme, por favor, ¿sí? Al momento. ¿Perdón?
7: ¿En cuánto saldría?
13: 18,000 pesos.
7: ¿18,000 pesos qué, la camioneta?
13: El seguro.
7: Ya, perdón. Ajá.
13: El seguro. A ver, entiéndame, la camioneta sería patrocinada por sus patrones, ¿sí?
7: ¿Y qué camioneta bueno, más o menos me...?
13: Mire, tenemos tres modelos. Tengo una 2015 del modelo Toyota. Son del mismo modelo, de la misma marca.
7: Yo quiero una 2002, 98, pero dale.
13: A ver, permítame tantito.
7: No me importa una camioneta nueva.
13: Déjeme ver mi inventario, ¿no? Pero pues obviamente lo que le quieren brindar es algo nuevo. Mire,
7: que le hable yo y le diga, porque yo le dije a la arquitecta Cristina que no me interesa una camioneta nueva o algo así.
13: Sí, mire, no, tengo una modelo 99, pero no le sirve el motor, tiene problema de velocidades. Tengo una 2002, transmisión manual, 166 caballos de fuerza.
7: No, yo quiero un estándar.
13: Por eso, manual, discúlpeme, manual es estándar. Si no, sería automática.
7: Me puede hablar en mi idioma.
13: Qué difícil es poder trabajar con autóctonos, pero bueno, por el licenciado hay que hacerlo.
7: Sí.
13: Bolsas.
7: Pues si se está atendiendo, atiéndame bien, porque
13: deje de rebuznar, por favor. Estoy checándolo, permíteme.
7: No, me va a atender, atiéndame bien, porque
13: lo estoy atendiendo como usted se lo merece, señor Odilon.
7: Mala cana, mejor no me atienda.
13: Bolsa de. No. Si no, no se preocupe. Yo no lo atiendo, yo no tengo ningún problema, pero se va a quedar sin vehículo.
7: No me atiendo de mala gana.
13: De ningún momento le estoy atendiendo de mala gana, al contrario.
7: Soy un cliente, si en todo momento usted
13: bueno, a ver, pero ¿usted es un cliente o un abusador? No, abusa de sus patrones, que le pide camionetas a cambio. Aparte del limosnero, pide un coche, por favor, limosnero y con garrote. Permíteme, estoy checando en el sistema.
7: Me lo merezco.
13: Mire,
7: pero
13: lo que.
7: ¿Bien o no?
13: A ver, escúcheme. Ya encontré algo perfecto para usted, donde cual no pague seguro.
7: Deme unas disculpas.
13: A ver, ¿me deja hablar, por favor?
7: No, por favor, quiero que me pida unas disculpas, si no le cuelgo.
13: Ah, pues usted cuélgueme si quiere. Yo no soy el interesado en esta camioneta, en este vehículo.
7: Pues yo estoy
13: para.

0: es con doble tracción para que usted pueda hacerlo y jalarlo. No, no puedo ofrecer algo más. Sistema de frenado, antibloqueo ABS. ¿Perdón?
1: El transporte no lo quiero para usted.
0: No, eso es para usted.
1: No, para usted, porque está diciendo que tiene, pero no lo quiero para usted.
0: A ver, le voy a decir una cosa. No, aparte de chancludo, mugroso, y aparte de mugroso, usted rebuzna. Tú lo que necesitas es un burro. No, yo lo estoy atendiendo como usted se merece. Porque ¿quién quiere el vehículo de gratis? ¿Eh? ¿Eso es lo que usted acostumbra? ¿Abusar de sus patrones? ¿Eso es lo que usted acostumbra? Yo estoy para atenderlo. ¿No quiere que lo atienda, su problema?
1: Pues no, porque tiene de mala gana.
0: Maldita lacra, eso es lo que es usted. Una lacra guarachuda.
1: Sí.
0: Entonces, por favor, dígale a la señora Cristina y al señor Manuel que no lo voy a atender, que le hagan como quiera. Porque yo no atiendo a guarachudos. Yo no atiendo a guarachudos y, aparte de todo, asnos, burros que no entienden. Le estoy hablando y le estoy diciendo que tengo un vehículo de 166 caballos de fuerza, transmisión manual, y usted, ¿qué me dice? Quiero uno estándar.
1: Con burros.
0: No, pero si achú, me hace al espejo. Eso es lo que es usted.
1: No tengo espejo.
0: No, pues entonces no tiene nada, no tiene espejo, no tiene vehículo, indio ladino.
1: Y no tengo nada de eso, ¿y qué?
0: Y nada más le voy a hacer una pregunta para que me la responda.
1: Ajá.
0: ¿Cómo se oye el Panda Show?
2: A toda máquina, vamos.
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4: Estás en las bromas del Panda Show. ¿Qué onda, Dilón? ¿Cómo estás? Oye, de verdad, la ignorancia es atrevida. ¿Cómo pedir? Híjole, no lo puedo creer, sí.
1: No, espérate, yo no lo puedo creer, neta, que hubiera salido en estación de radio.
4: Oye, pues yo creo que lo saliste, sales por pediche, güey.
1: No, yo ya me la había marcado porque igual doña la arquitecta Cristina me había dicho, pero no, Ángel.
4: ¿Qué te había dicho? ¿Que te iba a dar una camioneta?
1: No, sí, la camioneta ya la tengo.
4: Yo creo que te van a dar, pero un armaño. Y tengo aquí a Juan para que te diga qué es lo que te va a dar. Adelante, Juanito.
5: Mi querido Dilón, es una bromita en buen plan de parte de tu servidor, Cristina.
4: Deberías de pedir calzones, güey.
1: Yo no
4: lo
1: tenía,
4: Cristina,
1: y sí iba a agarrar el rollo, pero no medio me dijo.
5: Oye, es una bromita, Dilón, para que te la pases bien. Ya sabes que te apreciamos muchísimo.
4: Oye, Elon, ¿y es neto que andas pidiendo la camioneta ahí de que sean padrinos?
1: No, era un choro nada más, también acá con la banda.
4: Ah, bueno, qué bueno, Juan, es un choro, ¿eh? Que conste. Así que ahórrate todo lo que tenías planeado. Bueno, pues en fin, díganme cómo se oye el Panda Show.
5: A toda máquina.
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4: Camisa número 25, el Panda Zambrano, estoy de vuelta contigo en este martes. Estoy en cadena por la mejor FM. Saludos a toda mi banda en Cuernavaca, Ensenada, Hermosillo, Guadalajara, Nogales, Tijuana, Veracruz. Una verdadera cadena. Y en esta noche nos vamos con más diversión y tengo más bromitas. Saludo a Roberto. ¿Qué onda, Roberto? Buenas noches. ¿Ya descansando?
5: Ah, aquí ando en la chamba, ahorita ando trabajando.
4: Entonces andas trabajando, ¿en qué trabajas, Roberto?
5: De guardia.
4: ¿De guardia? ¿Ah, neta?
5: Guardia de seguridad.
4: ¿Y qué cuidas? ¿Departamentos, fábrica,
5: casas residenciales?
4: Órale, qué buena onda. Bueno, ¿y la bromita para quién, mi querido Roberto?
5: Para mi esposa.
4: ¿Qué se llama?
5: Fernanda.
4: Ok, ¿y dónde vive Fernanda, compadre?
5: Aquí igual en Tizayuca, Hidalgo.
4: Ok, perfecto. ¿Y qué se siente vivir en un pueblo rascuache?
5: No, lo mejor es estar aquí todo tranquilo.
4: A ver, ¿pues es pueblazo, sí o no?
5: No, ya hay un montón de cosas por acá.
4: Sí, cómo no, hay vacas, hay perros, hay bueyes.
5: Gatos y todo.
4: Caballos, todo. Oye, ¿qué bromita para tu esposita Fernanda?
5: No, para decirle que supuestamente me encontraron con una de mis compañeras aquí en el trabajo haciendo cosas indebidas.
4: Ah, caray. Oye, ¿cuánto tiempo llevas con la trompudita de tu esposa?
5: Oh, ya me aguantó 7 años.
4: Ah, bueno, un ratito, pero no tanto, ¿no? Así que digas, oh. Wow. Oye, ¿y tienen chamacos o no?
5: 2 morrillos.
4: Oye, entonces, ¿te espera el día de mañana? Porque hoy no sales de la chamba, ¿o sí trabajas 24? No. ¿Cómo está tu horario?
5: Sí, de 24, ya yo la veo hasta mañana.
4: Ok. ¿Y ella con quién duerme?
5: Pues espero que sola, que si no, la de chongo la
4: casa. Oye, ¿pero vives en una casa solita o viven de arrimados? ¿Qué onda?
5: Ah, casa propia.
4: Bueno. ¿Y cómo tienes pensada tu bromita?
5: Pues ahorita más decirle que yo estaba, pues que tuve un problema aquí en el trabajo, que vino mi supervisor y me encontró pues haciendo cosas con la compañera que no debía haber hecho. Y no, yo al momento de decirle el nombre de esta chica, ni va a entender, y es más, hasta siento que ni me va a contestar ya.
4: Mira, vamos a hacer una cosa. ¿Qué te parece que hagamos esto? Mira, te voy a contactar con ella y le dices, oye, mi amor, fíjate que tuve un pequeño problema en el trabajo, ¿sabes qué? Voy para allá porque me descansaron unos días. Uh-huh. Yo sé que ya es tarde, pero pues a ver si me preparas algo de cenar, ¿no? Sé que no me esperabas, pues voy para allá. Y voy a buscar el momento en que yo en segundo plano lejano, ¿cómo se llama la morra esta con la que supuestamente estabas haciendo cosas?
5: Marlene.
4: Bueno, yo de segundo, en segundo plano, ahí te voy diciendo de, oye, ya ni la friegas, como que Marlene, hay un reglamento, ¿por qué no lo respetas? Que ella escuche Marlene, porque ahí es donde va a reventar, y tú eso ya te da pie para que tú le digas, mira, ¿sabes qué? Pues te voy a decir la verdad, pues es que, pues me cacharon haciendo cositas con Marlene, ya que te enteres de una vez. Y de ahí a improvisar, ¿te parece?
5: Va, que va.
4: Órale, vamos, le pegamos, las bromitas están en el Panda Show.
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7: ¿Qué onda, pandita? Saludos desde Guanatos. Soy Jorge. Chidas tus bromas, siempre te escucho. Échale muchas ganas y que des muchos años con tu programa, güey. Saludos.
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13: Listo, papá.
14: Hola, buenas noches.
5: ¿Qué pasó, chaparra? Soy yo.
14: ¿Qué pasó?
5: Oye.
14: Oigo.
5: Nomás para ver si estás lista ahorita ahí en la casa y a ver si me puedes hacer algo de comer, pues ya voy para allá.
14: ¿Por qué?
5: Porque tuve un problemilla aquí con el supervisor. Pues me fue. Yo voy a descansar, Bueno, más bien me descansó. Unos cuantos días. Y ahorita me dijo que, Iván, con Iván, el supervisor.
14: ¿Y por qué me estás hablando de este número?
5: ¿Eh?
14: ¿Por qué me hablas de este número?
5: Porque ya no traigo pila, se me apagó el celular.
14: ¿No lo pusiste a cargar?
5: No, no lo he puesto a cargar.
4: Compañero, ¿todavía sigues aquí?
5: Yo te voy para allá, para la casa.
4: Yo no sé, ya ni la fregas, ¿por qué no respetaste el reglamento de la empresa? El que has tenido relaciones sexuales con Marlene aquí adentro, por favor, retírate, retírate. Esto llegará hasta el corporativo. Por favor, ya vete.
5: Pues ya, de hecho ya voy, ya casi no
4: voy a cerrar. A Marlene también se le castigó los dos, 3 semanas, pero a ver qué pasa con el corporativo.
5: Sí, ya de hecho te agarran todas mis cosas y me... Bueno.
14: O sea, ¿ves cómo te dije? Te dije las cosas y yo aquí de pena.
2: ¡Oh, Dios!
5: Pero es que no es cierto, es que él llegó aquí, supuestamente que dice que encontró sonidos y toda la cosa. Pues no es cierto, yo estaba aquí en la caseta, es que venía a firmar supuestamente los...
14: Pero ¿no se supone que la pinza esta era del horario de Electric?
5: Pues es que no, la verdad es que... ¿Cómo te digo? Es que él dice eso, pero la verdad es que no... No, yo estaba aquí en la caseta y yo estaba haciendo otras cosas. Y según él dice que llegó y escuchó sonidos y pues la neta sí dice que me encontró y...
14: O sea, por eso te estoy diciendo, ¿no se supone que la tipa esta es el horario de Alexis?
5: Pues no, pero es que, pues la neta, ya ves que yo siempre te he dicho lo que es, ¿no? Así te he hablado derecho. Yo nunca te he ocultado nada, siempre te he dicho las cosas como son. Y pues la neta, pues es que esta pinche vieja, pues sí, pues la neta sí llegó y empezó acá a manosear y a bajar el cierre y todo el show.
14: Ah, ok, mira, ¿sabes qué? Y ahorita le hablo a mi papá y te vas anoche. ¿Vale? Adiós.
5: Por eso, pero va a estar así.
4: ¡Te llamaba!
5: Te dije que cuando me le dijera el nombre de Marlene me iba a mandar a la vez.
4: Fíjate que yo empecé, yo creí que no te ibas a animar a decirle, porque bueno, empezó a cuestionarte y empezaste a negarlo, Roberto, pero bajaste muy bien la pelota.
5: Te dije, ¿sabes qué?
4: ¿Sabes qué? Me imaginé cómo te bajó el cierre. Oye, ¿y los papás dónde viven? ¿Dónde viven los papás de Fernanda?
5: En Xochimilco viven ellos.
4: No, entonces hasta la fregada. Bueno, vamos a marcarle de boleto y dile, oye, espérame, mi amor, espérame. O sea, te dije la verdad, no empecemos a que me cuelgas el teléfono, no metas a tus papás, voy para allá, pues, prepárame algo rico de cenar. Y es la neta, mira, ahorita lo hablamos de frente, y solamente, o sea, nada más. Vamos, marcamos en caliente las bromas en el Panda Show.
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4: Por el reto va a ser que conteste, creo yo.
14: Tu llamada está haciendo.
4: No manches. Lo apagó. Lo apagó, Roberto.
5: Sí, yo me imaginé. Me está marcando, espérame, me está marcando.
4: Junta la llamada, júntala. Tú la terminas.
9: Te vas anoche.
5: ¿A ver?
9: Yo aquí de pena.
5: ¿Pero es que es lo que te estás diciendo? O sea, te estás diciendo las cosas y empiezas a colgarme y empiezas a poner que vas a hablar a tus papás. ¿Para qué metes a tus papás?
9: Pues oye, o sea, Roberto.
5: O sea, luego a colgar el teléfono y a meter a tus papás.
9: Oye, no, ¿qué tienes que ir aquí? ¿Qué si yo me fallaste?
5: ¿Cuál fallar?
9: ¿Eh? ¿Tú
5: no me
9: perdiste con esa
5: vieja? ¿Cuál
9: vieja? ¿Con la tan madre?
5: Ay, pero si ella empezó, tío, yo no hice nada.
9: Ay, ¿tú bien dejado?
5: Pues estaba ahí yo y ella empezó. ¿Qué hago yo? Bueno, y no, no, me bajó el cierre, pues me empezó a así que acariciar y ya. ¿Eh? ¿Pero por qué? Si yo no hice nada. Oye, no empieces. Mira, vamos a hacer una cosa. Escúchame, vamos a hacer una cosa, ahorita voy para la casa y platicamos diferente. ¿Eh? Vamos a platicarlo de frente. ¿Por qué no?
9: Ay, ya no me busques tú,
5: no. Oye. Un favorzote. ¿Puedo ir a la casa y platicarlo de frente? Pero no, ya, porque no te entiendo nada.
9: Ya
5: voy diciendo, ¿ves? Mira, yo quiero hablar contigo.
9: No, no, no.
5: Yo quiero hablar de ti,
9: contigo.
5: ¿Por qué no quieres hablarlo de frente y solucionarlo?
9: ¿Para qué?
5: Pues para que lo platiquemos.
9: O sea, tú me has dicho que no, ¿no? Tú puedes
5: yo le dije que no, pero ella estaba resistente.
9: Ay, tú bien dejas.
5: Bueno, entonces no voy para la casa. Entonces, ¿para dónde voy ahorita? ¿Qué le digo a Iván? ¿De dónde me voy?
9: Yo ahorita yo me voy.
5: Bueno, oye.
9: ¿Qué quieres?
5: Yo para que, bueno, llegue. Nada más te puedo pedir un favor, ¿sí?
9: ¿Qué quieres?
5: ¿Sí o no?
9: ¿Qué quieres?
5: No me digas cómo soy el Panda Show, que esto es una broma.
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4: ¡Fernanda, estás en las bromas del Panda Show! Oye, ahora aparte no se escuchaba nada, pero nada. Yo no sé cómo tú le escuchabas, porque yo no oía nada, papá. Fernandita, ¿por qué chillas? ¿Por qué? ¿Te gustó tu bromita, Fernanda?
15: No.
4: ¿No?
15: No.
4: Oye, y ahorita que estabas hablando con tu marido, ¿dónde tenías el teléfono que no te escuchabas nada, mija?
15: Ah, pues es que estaba haciendo todavía qué hacer.
4: Ah, y dejaste el teléfono ahí botado, ¿qué? Pero chillabas, pero te escuchabas lejos.
15: Ah, porque lo tenían en
4: voz. Con razón. Oye, pues fue una broma de tu maridín, de Roberto. Él está trabajando, como tú sabes, ahí en Tizayuca. Él está cuidando ahí los condominios, estaba aburrido, sabía cómo ibas a reaccionar. Dime, Fernanda, ¿cuál fue la parte del cuerpo que más te sudó con la bromita?
15: Toda.
4: ¿Todo? Oye, ¿entonces Marlene es un hombre innombrable entre ustedes?
15: No, es que... Ay, no, si te contara.
4: Pues cuéntame.
5: No, porque vamos.
4: A ver, Fernanda, desahógate, cuéntame.
15: No, pues es que ha habido muchos problemas con unas horas y con una que otras chipillas y pues ya.
4: Ah, o sea que Roberto ha sido picaflor.
15: Algo así.
4: Mira, o sea que ya se la tiene bien ganada, ¿eh? Roberto, dile por qué la bromita a tu esposa, Fernanda.
5: Para que ya no ande de celostina y que sepa que es la única que quiera, que no esté inventando historias en su cabeza. Le dije que un día de esto se la iba a aplicar.
4: Oye, yo hice el color ahí como el supervisor, pero lo hice con cuidado porque creo que tú nos has escuchado bastante por la culpa de Roberto, ¿no?
15: Sí.
4: Entonces el chiste es que no nos cacharas. Y mira.
15: De hecho, al principio no lo creí. O sea, de hecho dije, no, no. Y me, ahora sí que estuve escuchando. Luego prendí mi radio y dije, no, no es.
4: ¿A dónde le prendiste, mija?
15: ahora sí que es mi bocina. Te escucho por Claro Música, pero pues obviamente como tenía el teléfono no te podía yo escuchar, entonces sí la empecé a buscar, pero no.
4: Oye, ¿y por qué luego los papás, Fernanda?
15: Porque tengo mucho apoyo de ellos y te digo, ahora sí que como ha habido muchos problemas con...
4: Puedo entender que han tenido problemas, lo que ustedes quieran. Pero se supone que el matrimonio es de dos, ¿no?
15: Sí, yo lo sé. Pero pues ahora sí que como yo estoy sola acá, ahora sí hasta acá. Pues, ¿y? Ahorita como me iba.
4: Pues no, pues es que él te lo estaba diciendo, voy para allá para que hablemos.
15: No.
4: Pero tú, pues tú negada, ¿verdad?
15: No, ya me conoce, ¿cómo soy?
4: Oye, ¿te puedo hacer una pregunta indiscreta?
15: ¿Qué pasó?
4: Es que yo, la neta, te voy a ser sincero, sí me lo imaginé. Cuando tu marido dijo que la tan Marlene le había bajado el cierre, ¿te imaginaste?
15: No.
4: Bueno, ¿qué te imaginaste cuando dijo que le había bajado el cierre?
15: Lo peor, ahora sí que me falló.
4: Pero bueno, familia, Roberto, Fernanda, díganme en Tizayuca, ¿cómo se oye el Panda Show?
15: A toda

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2: Y estoy de vuelta contigo en este martes. 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Y tengo a Raúl, buenas noches.
3: Hola, Panda, buenas noches.
2: Buenas noches, mi Raulito. ¿Qué haciendo? ¿Qué tal tu día?
3: Aquí, todavía llegando del trabajo y todavía no muevo mi casa porque no circula mi carcacha.
2: Ali, no me digas. ¿Y eso? ¿Para qué tienes una carcacha tan vieja?
3: Pues sí, pues no alcanza para más. Ya esto de los operadores no deja.
2: Sí, está cañón. ¿Y a qué te dedicas, Raulillo?
3: Soy operador de camión.
2: Ándale, ¿pero público o privado?
3: No, de privado.
2: De pesado, ándale. Sí. ¿Pero andas solamente en el centro del país o andas por dónde?
3: Sí, a Cuernavaca, Guanajuato.
2: O sea que andas por todos lados, ¿eh? ¡Qué buena onda, Raúl! Bueno, pues después de un día difícil de trabajo, platícame, ¿para quién la bromation?
3: La broma es para mi papá.
2: ¿Para tu papi, que se llama cómo?
3: Manuel.
2: Manuel, ¿y qué bromita para tu papá, Manuel?
3: La broma se trata de que, mira, hace poquito, como un mes, que me habló de mi comadre, que fue allá a vender al tianguis.
2: Ajá. ¿Tu papá te habló de tu comadre?
3: Sí, es que ella fue a vender ahí al tianguis.
2: Ok, ¿y tu papá vende en un tianguis, supongo?
3: Uh-huh. Sí, así es. Entonces, fue a hacer un pelajillo ahí la chava, porque pues la metió como que en problemas, y más aparte le perdió unas cosas de él, de su trabajo, de sus cosas de él.
2: ¡Órale!
3: Y se enteró de rumores, de cosillas de ahí que anduvo haciendo la muchacha. Entonces él me lo dijo así, como enojado, muy enojado. Me dice, no la quiero volver a ver aquí. Dice, la verdad es que es bien tóxica esa muchacha. La verdad me cae mal, no la quiero volver a ver aquí.
2: ¿Y por qué fue? ¿Ustedes la mandaron o que la recomendaron o qué onda?
3: No, ella fue sola, pero ella se andaba autoproclamando como que él es el papá de mi compadre. Y ahora sí, como que ahí se quería agarrar de bandera. De hecho, creo que hasta por ahí pidió prestado a su nombre, algo así. Creo
2: dando
3: que
2: charolazo y todo. Oye, ¿y cómo mencionas que es tu comadre? ¿Cómo se llama ella?
3: Ella se llama Lisbeth.
2: ¿Y por dónde viene el compadrazgo?
3: Yo soy padrino de su niño.
2: Ah, de su niño. O sea, que tú le bautizaste el chiquito. Ok, ¿y luego?
3: Bueno, pues la broma se trata de una, pues de decirle que pues que, pues de todos los relajos que anduvo haciendo la muchacha, pues que yo también anduve haciendo mi relajo con ella y que me metí con ella.
2: ¡No, hombre! ¡Le va a caer como cubetada de agua fría!
3: Y que resulta, pues, que pues, está embarazada y pues no sé qué hacer, pues si se la puedo llevar un tiempo ahí con él a vivir y...
2: O sea que embarazaste a tu comadre. ¿Y cómo anda tu situación personal? ¿Tienes familia, no? ¿Qué onda?
3: Sí, yo soy casado, de hecho, tengo dos hijos.
2: Dos hijos, ok. ¿Y tu esposa se llama?
3: Dalia.
2: Dalia, ¿cuánto tiempo con Dalia?
3: Ya llevamos 7 años.
2: ¿Y qué tal es la relación entre Dalia y tu papá Manuel?
3: Muy buena, sí, él me dice que la quiere mucho. Como es única nuera, la okay. quiere mucho, sí.
2: ¿Y los nietos de Manuel qué edad tienen? O sea, tus hijos.
3: Tiene 10 y 5.
2: Está buenísimo, entonces le vas a decir que te metiste con Lisbeth, está embarazada. ¿Cómo se llevan Lisbeth y Dalia? ¿Se conocen o no?
3: Se conocen, pero mi esposa es como que todavía sospecha de que yo anduve con ella y así me la...
2: Ah, ¿eso es neta? ¿O sea, hay sospechas de qué? ¿Pero sí anduviste o no?
3: Sí anduve con ella, pero antes de andar con mi esposa.
2: Ah,
3: o sea... No la puede ver cerca porque de todos modos, y ya le expliqué, pues es mi comadre, de todos modos la tengo que ver por el niño, o sea que no sientes mal. Pero
2: oye,
3: no, a ella no se le quita los celos.
2: Oye, pero esto va a estar bueno porque obviamente Lisbeth te está presionando. Están los antecedentes entre que Dalia y Lisbeth, pues no hay tan buena relación. Entonces le pides a tu papá el fuerte, o sea, necesito, mientras yo veo qué onda, a ver si le consigo un depa, dónde la pongo, un cuartito o algo, pues te la voy a mandar, jefe.
3: Sí, de hecho, yo tengo casa en Huehuetoca, pero no la estoy usando, la tengo rentada. Entonces sería el pretexto de decirle, pues ahí guárdamela 2 meses en lo que me desocupan la casa de allá y ya me la llevo para allá. Y me quedo con las dos, sin dejar a ninguna de las dos, sin que se enteren.
2: Perfecto, pues esto pinta buenísimo. ¿Estás listo?
3: Listo.
2: Pues vamos a pegarle, señores, porque en directo desde el Panda Cool Center, la diversión está en este Castu Show, el Panda Show.
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1: De tranza, un saludo para el Willy y para el Cirilo. Que ya le pongan al jale, ¿no? Porque nada más andan haciendo güeyes los güeyes. Saludos, panda, y para todo Santiago Huautlalpan, allá en el Estado de México, allá por Tepoztlán, para toda la raza.
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3: Bueno. Bueno. ¿Sí? ¿Qué pasó, pa? Buenas noches, ¿cómo estás?
10: Bien, ¿y tú?
3: Bien, pa, nada más que, pues aquí, mira.
10: ¿Qué onda, pa?
3: Necesito hablar algo bien serio contigo.
10: ¿Qué pasó, hijo?
3: Entonces, que mira, bueno, pues, tú sabes, ¿no?, cómo ha estado la situación con Dalia, ¿no?
10: Sí, sí, sí.
3: Bueno, híjole, sí se me hace medio difícil decírtelo, pero bueno, es que vas a ser abuelo, pa.
10: Ay, canijo, ¿a poco sí?
3: Sí, pa, pero no es no es de Dalia.
10: ¿Y entonces?
3: Es de la comadre.
10: ¿Cuál comadre?
3: De Lisbeth.
10: Ah, no manches.
3: Sí, es que pues, andaba, ya ves que andaba ahí haciéndose la vida loca y pues me dio oportunidad y pues yo anduve ahí y dije, bueno, pues un ratillo ahí nomás para andar echando relajo y pues ya pasó lo peor. Entonces ahorita me dijo eso, que está embarazada y que donde estaba pues ya la corrieron. No sé qué hacer, no sé dónde pues llevarla porque pues está bien difícil, ¿no? Yo quería ver si tú me podías ayudar.
10: ¿A qué o cómo?
3: Híjole, es que no sé si puedas ayudarme en llevártela a tu casa y que estén ahí.
10: No, como... no, hijo, no. Escúchame, pero es bien problemática aquí en el tianguis. Nadie la quiere. Porque es chantajista como tú no te imaginas. Sí, ve las cosas, ve las oportunidades y la verdad no. Ya me pusiste a dudar. No te estará metiendo zancadilla. Porque...
3: Pues es que así nos cuadran las cuentas, pa. Sí, y es que aparte fue sin protección, o sea, la neta es que fue así del momento, de vámonos, sobres.
10: Sí, sí, sí. Híjole, hijo, no. Aquí ya nadie la quiere de todas las personas, nadie, hasta los mismos.
3: Necesito tu apoyo, pa, porque es que si no se va a enterar Dalia y se me va a hacer la bronca bien grande. Mira, nada más dame chance de tenerla un rato contigo y ya nada más que me desocupe en la casa de Huehuetoca, la llevo para allá y allá ya no se va a dar cuenta Dalia.
10: Ahora sí me metes en un problemón me metes.
3: Ándale, no seas así, es que, bueno, pues aparte, pues también va a traer a tu nieto y también, pues, de una vez aprovechando, pues, para pedirte, ¿no? Pues, si quieres, tú ser pues, mi aparte de mi papá, pues, mi compadre, pues, tú ser el padrino del niño cuando nazca.
10: No, hijo, yo, mira, mejor le busco por otro lado, pero yo aquí no, ¿eh?
3: No seas así, es que si no me va a meter en una bronca, ya amenazó sí, porque le va a hablar a Dalia.
10: Sí, no creo que se quiera meter en una bronca. Ese es chantaje. Sí, te creo, si aquí nomás vieras cómo ha hecho a la gente.
3: Ay, jefe, hazme el paro, pues como si tú nunca lo hubieras regado, ¿no? O sea, también agarra la onda.
10: Pero aquí no puedo, hijo, le consigo un cuarto si quieres, le pago. Le pago la renta, pero yo conmigo no.
3: No seas así, ya para llevarla ahorita, porque necesito llevarla ahorita. Ahorita todavía estoy aquí en Cuautitlán, pero ahorita voy a pasar por ella.
10: No manches, hijo, ahorita no puedo. No, dile que te dé chance, que te dé unos días. Y le conseguimos un cuarto, y sí te apoyo en ese aspecto.
3: Está bien, el bebé también va a ser tu nieto, tu nieta. Imagínate tener otro bebé ahí contigo, ahí, para que puedas por fin tener a uno de tus nietos ahí cerquita diario.
10: Sí, pero que no manches, si dice que te va a meter una pinche bronca, ¿por qué no te comprende que ya eres casado y que te dé oportunidad?
3: Ándale, que la bendición no tiene la culpa, papá, de todas las mis tarugadas sí. Que estoy haciendo, ¿no?
10: Sí, pero yo siento que te está agarrando por otro lado. Así de canijos. De verdad, ¿eh? Sí, con razón andaba bien desesperada y me decía que te dijera que le hablaras, pero no, yo como se ha portado...
3: Ah, pues tú ya sabes que es bien tóxica y todo, pero la verdad es que hace unas chambas tan ricas que no tienes idea, jefe. Entonces, tú sabes que yo desde antes andaba con ella y ya había probado, pero ahorita se puso mejor.
10: Sí, pero dile que te dé chance, hijo. Sí, dile, vale. Que te dé chance, que no, que tampoco te está agarrando por ahí. Cuando una persona se quiere, se comprende.
3: Es que, pa, yo no quiero perder a mi familia. Tú sabes que pues a mis hijos los quiero mucho.
10: Yo lo sé.
3: No, pues es que la verdad, pues todo esto se me salió de control, la verdad. Y pues en quién pensé, pues quién más que pueda tener el apoyo, pues que de ti, ¿no? Porque pues yo sé que aquí estás conmigo, que va a ser sí. Lo mejor ahorita. Pero te digo, nada más es un tiempo que me puedas ayudar. ¿Para qué hacemos todo el papeleo de rentar otro cuarto? Mejor ahí que esté contigo. Pues al fin que...
10: No,
3: mira, yo le digo que no te meto en problemas.
10: Yo conmigo no, No, yo conmigo no. No, te digo que le conseguimos un cuarto y ahí que se esté. No, pues imagínate aquí, no.
3: Entonces que ahí te va también una de las cosas. Mira, la verdad es que tú sabes lo que pasó con Dalia y yo no estoy en paz, ¿no? La neta, yo quiero terminar con ella y irme con Disbeth a vivir. Pero nada más que ahorita quiero arreglar esto para no perder a mis hijos.
10: No, pues imagínate, es que te agarra, hijo. Ahorita yo sé que te está chantajeando.
3: Pues yo, no, pa, no creo. Te digo, así coinciden las cuentas.
10: Hijo, si supieras aquí todo mundo cómo habla de ella. Todo mundo, hasta los comerciantes, los compañeros.
3: Ah, te lo juro que no es chantaje, es pasión, ¿verdad? Te lo juro de verdad, de hombre, ¿verdad? Te lo juro que es una pasión que no tienes idea. No la había sentido con nadie.
10: Que te dé chance unos 2-3 días.
3: Es una leona en la cama, como no tienes idea. De veras. O sea, es algo bien diferente de lo que yo vivo.
10: Sí, pero te digo ahorita, imagínate ahorita.
3: Entonces no cuento con tu apoyo para buscarle por otro lado.
10: Tú sí cuentas, pero no así, al chas.
3: Es que ¿sí? No tengo otra opción, pues si no va a ser un te digo, pues ya me amenazó con que va a ir con Dalia y le va a decir todo.
10: O sea, ahí está y te está chantajeando.
3: Pues sí, pero pues yo también, porque me son las cuatro.
10: Tú también no te pongas blandito desde un momento. Habla con ella y dile, ¿sabes qué? Pues entre los dos decimos, y tú sabes que estoy casado y pues tienes que apoyarme. ¿Cómo así de volada,
3: no? Tú sabes, pues que ella está desesperada y pues también entiéndenos. O sea, pues sí, pues ya también la corrieron allá donde estaba. Ya no puede estar allá.
10: ¿Pero por qué?
3: Pues es que sus papás ya se enteraron también. Ya nos hicieron un rollo ahí. O sea, ella no les ha dicho de quién es, pero pues ya se enteraron.
10: Pues, pero que no te agarre así nomás del momento.
3: Mira, o sea, pa, si quieres, mira, ahorita voy por ella y voy para allá a tu casa a platicar contigo. Para que estemos los tres hablando y pues, tomemos una decisión, ¿qué te parece?
10: Pero te digo, ahorita no la puedo meter aquí, ¿eh? De verdad, discúlpame.
3: Bueno, vamos los cuatro, porque también llevo a mi ahijado.
10: Sí, pero pues para decirle siquiera que te dé chance, si le hicieron lo hicieron entre los dos, pues ahora que te dé chance. Ella ya sabía que estabas tú casado.
3: Sí, pa, pero pues es que pues eso se salió de control, fue de repente, todo se cayó, todo valió queso, y pues ahorita necesitamos una salida rápida. O sea, es más que nada es eso, no es otra cosa.
10: No, ponte listo, hijo. Yo sé que te está chantajeando. De verdad.
3: Por eso platiquemos los cuatro. Y ya mira, con tu experiencia, con tu sabiduría, pues ya todo lo podemos platicar y tomarlo más tranquilo.
10: Pues traiga que platique, a ver que platiquemos.
3: Va.
10: Órale.
3: Oye, pa.
10: ¿Qué pasó?
3: Una pregunta.
10: Sí.
3: ¿Cómo soy el Panda Show? Que esto es una broma.
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5: Sí, es bien tóxica. Pa' mí que te están chantajeando. Manuel, les hace las bromas del Panda Show.
2: Hola, Manuelito.
6: ¿Qué pasó?
2: Oye, de plano, sí es muy tóxica esta Lisbeth.
6: Sí.
2: ¿Qué te hizo en el tianguis, compadre?
6: Sí, como unos 4 meses.
2: ¿Pero qué te hizo?
6: Pues que no nos he hecho a todo mundo.
2: Sí, neta. ¿Y qué dicen de ella? Porque comentaste, no, si todo mundo habla de ella, ¿qué hablan de ella?
6: Que hablan que es muy tóxica, muy creída, muy, pues muy, no sé cómo es, se dicen que se cree la gran cosa y a todo mundo. Yo le conseguí unas personas a que le prestaran, un puesto, unas no les pagó. Hace cosas así, a mí se me llevó mis ganchos, ya me pagó mi gancho. Uh-huh. Y la verdad,
10: casi nadie se lleva con ella.
2: A mí que se me hace que te late la comadre de tu hijo y como que no te pela.
10: Si me la quiera, ya me la hubiera comido.
2: Raúl, dile por qué le hiciste la bromita a tu jefe.
3: Pues la broma es nada más para que te relajes, un ratito de diversión.
2: Oye, pues fue una bromita de tu hijo para que levantes ese ánimo. Y por favorcito, díganme, ¿cómo se oye el Panda Show?
3: A toda máquina, Panda.
10: A toda máquina.
2: Vientos, y con esto nos vamos en este martes. Hasta aquí las bromitas del Panda Show por la Mejor FM. Regreso mañana. Gracias, buenas noches. Pásenla bien.
11: Hasta mañana.

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2: 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Radio.
3: Tienen más de 4,000 años de historia, pero ¿sabes realmente qué contienen las salchichas que pones en tu mesa? Hoy te traemos el estudio de calidad de salchichas. Quédate para conocer todo sobre él.
2: Además, te explicamos qué paso seguir cuando un producto falla y el proveedor se niega a responder por tu compra. No olvides que la garantía es el respaldo legal que asegura que tu inversión está protegida.
3: ¡Acompáñanos!
2: Revista del Consumidor. Las salchichas son un alimento cotidiano en la despensa de muchas personas, debido a su accesibilidad económica y practicidad. Pero, ¿sabes cuál es el origen de este embutido? Este se sitúa en Mesopotamia, en el año 2000 antes de nuestra era.
3: Hoy en día, las salchichas están hechas principalmente de carne y agua. De hecho, el agua puede representar hasta el 70% del producto final. Dependiendo del fabricante, también se les llegan a adicionar harinas, féculas, almidón o soya.
2: En el mercado existe una gran variedad, pero hay un detalle al que debes prestar mucha atención. ¿Sabes cuál es la diferencia entre una salchicha con pavo y una de pavo? Suena casi igual, pero no lo es. Cuando la etiqueta dice con pavo, significa que es una mezcla de pollo y pavo. El fabricante está obligado a declarar qué porcentaje de pavo le añadió. En cambio, si dice de pavo, significa que toda la carne que contiene proviene exclusivamente de esta ave. Eso sí, tome en cuenta que la cantidad total de carne en el producto siempre dependerá de la fórmula de cada marca.
3: El Laboratorio Nacional de Protección al Consumidor revisó diversos productos para verificar sus aportes nutrimentales y el cumplimiento de su regulación. Se analizaron 37 productos, 8 Viena o tipo Viena, 7 de pavo, 7 con pavo, 1 de pechuga de pavo, 3 para hot dog, 3 de pavo para hot dog, 2 con pavo para hot dog, 4 Frankfurt y 2 para desayuno.
2: Se verificó toda su información comercial, la cual se encuentra en las etiquetas de cada producto. Estas tienen que cumplir con los requisitos de la norma oficial mexicana.
3: También se evaluó su calidad sanitaria, verificando la ausencia de agentes patógenos, como la salmonela, ya que son un riesgo para la salud.
2: Asimismo, se determinó la cantidad de nutrientes, como proteína, grasa, carbohidratos y agua. Estos nutrientes son esenciales para el funcionamiento de nuestro organismo, ya que le proporcionan energía.
3: Igualmente, se verificó que su contenido no excediera la cantidad de nitritos permitidos. Estos se utilizan como conservadores para inhibir el crecimiento de bacterias dañinas y mantienen el color rosa de los embutidos.
2: Se determinó la presencia de sodio y se verificó que coincidiera con el contenido declarado en la etiqueta. Finalmente, se calculó el aporte calórico por cada 100 gramos de producto.
3: Los resultados fueron los siguientes. Primero, debes saber que debido a que los embutidos suelen presentar cantidades elevadas de sodio, todos los productos resultaron con exceso de este mineral. Todos pasaron la prueba de calidad sanitaria, además de cumplir con el sodio y contenido neto que declaran.
2: Las salchichas que contienen más nitritos de lo permitido son dos de la marca Bafar, de Viena y Frankfurt, y Parma Savory, de pavo.
3: Los productos que no son veraces en su información comercial y declaran más proteína o grasa de la que contienen son las salchichas Viena de las marcas Bafar y Capistrano Clásica, las de pavo de Bernina, para hot dog de Bafar y para desayuno la marca Obertal.
2: Los productos que destacan tener pavo, pero contienen muy poco, son las marcas Swan Premium y Kir con pavo. aunque destacan el ingrediente, solamente contienen el 4% de este cárnico.
3: Si vas a comprar salchichas, lo mejor es que sigas estas recomendaciones. Lee la etiqueta, revisa la fecha de caducidad y los ingredientes. Asegúrate de elegir el producto que deseas. La salchicha de pavo tiene el 100% de este tipo de carne, mientras que la que dice con pavo tan solo tiene del 4 al 25%.
2: Evita romper la cadena de frío. Deben colocarse hasta el último en tu carrito y ser lo primero en guardarse en el refrigerador al llegar a casa. Verifica los ingredientes. Si tienes alguna alergia, es importante revisarlos antes de la compra.
3: También consulta a tu médica o médico, ya que estos productos tienen cantidades elevadas de sodio y no es conveniente que las personas con hipertensión lo consuman.
2: La recomendación de la OMS para adultos es no rebasar los 2 miligramos diarios, es decir, menos de 5 gramos o una cucharadita de sal. En el caso de niñas, niños y adolescentes entre 2 y 15 años, esta cantidad debe reducirse aún más, ajustándose a su edad y sus necesidades energéticas.
3: Compara precios y calidad. Recuerda que cuidar tu consumo es cuidar tu salud y tu bolsillo.
4: Vista del consumidor.
3: Es normal que, al estrenar un producto, sintamos esa emoción de haber hecho una buena inversión. Pero, ¿qué ocurre si lo que acabamos de comprar presenta fallas o defectos de fábrica?
2: Lo primero es mantener la calma, ya sea porque un artículo no coincide con lo que se prometía en la etiqueta, o porque esa licuadora nueva dejó de funcionar a la tercera vez. Es común sentir que nuestra confianza y nuestro dinero han sido vulnerados.
3: Pero, si ese producto sale defectuoso, no tienes por qué resignarte a perder tu dinero. La garantía es un derecho fundamental que te protege frente a bienes o servicios que no cumplen con los estándares de calidad, funcionamiento o seguridad que te ofrecieron al momento de la compra.
2: Tomemos de ejemplo un caso hipotético. Sofía compró un refrigerador con un año de garantía, pero dejó de enfriar a los 3 meses. El proveedor se negó a cumplir la garantía justificando un mal uso del producto. Y no solo eso, también intentó cobrarle la reparación. Ella llamó al teléfono del consumidor y con asesoría de los especialistas consultó la Ley Federal de Protección al Consumidor. Ahí descubrió que tenía 3 opciones legales: la reparación gratuita, la reposición del producto por uno nuevo o la devolución de su dinero.
3: Además, descubrió que también tenía derecho a una compensación no menor al 20% del precio pagado. Con esta información, inició su proceso de conciliación ante la Profeco. Al final, el proveedor admitió la falla, le entregó un refrigerador nuevo y le otorgó la bonificación correspondiente. Un final justo para una compra que parecía perdida.
2: El caso de Sofía terminó bien porque ella estaba informada. Sin embargo, es importante saber que existen situaciones específicas donde el proveedor sí podría negar la garantía de forma legal. Así es, para evitar sorpresas, toma nota. La garantía podría no aplicar si no cuentas con el comprobante de compra, hubo un uso inadecuado del producto, transcurrió el plazo de vigencia, hay daños ocasionados por un tercero, o si los productos fueron adquiridos en oferta o descuento y se avisó previamente que no contaban con garantía.
3: Por ley, todos los proveedores están obligados a entregarte una póliza de garantía por escrito al momento de recibir tu bien o servicio. Esta debe ser clara y especificar qué cubre, por cuánto tiempo y a dónde debes acudir para hacerla efectiva.
2: Recuerda que cuando un producto no sirve para lo que fue diseñado, tienes derecho a elegir entre la reposición del bien, la rescisión del contrato o una reducción en el precio. Y en todos los casos, la ley contempla tu derecho a una bonificación. Para que tu próxima compra no termine en una decepción, te compartimos estas recomendaciones finales.
3: Revisa la garantía antes de comprar. Verifica vigencia, cobertura, cómo aplicarla y dónde están los centros de servicio. Conserva tus comprobantes. Guárdalos y sácales una foto o copia, porque el papel térmico se borra. Reporta fallas de

0: www.cop.mx.
1: No olvides que al exigir que se cumpla tu garantía, no solo defiendes tu dinero, sino que fortaleces una cultura de respeto que beneficia a todas y todos. Ejercer tus derechos como persona consumidora es la mejor forma de proteger tu economía y fomentar un mercado más justo.
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1: En la Copa del Mundo de Sudáfrica 2010, el comité organizador consideró prohibir las tradicionales vuvuzelas debido a que cadenas de televisión e incluso algunos jugadores como Lionel Messi y Javier Mascherano se habían quejado de que el ruido les impedía comunicarse en la cancha. Al final, se decidió que las vuvuzelas eran un símbolo cultural que formaba parte de la historia y la tradición sudafricana. La FIFA pidió a los aficionados que las utilizaran con prudencia y se abstuvieran de usar durante los himnos. Yo soy David Faitelson. Vamos México, MBS Radio, donde late.

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1: Parece increíble, pero el trofeo oficial ha sido robado en dos ocasiones. La primera vez fue en Inglaterra, en 1966, durante una exposición en Londres. Pero al final no pudo haber sido mejor. La copa fue hallada días después bajo un arbusto, envuelta en un periódico. La segunda vez que esto ocurrió, no hubo un final tan feliz. El 3 de diciembre de 1983, la copa fue robada de su resguardo en la Confederación Brasileña. Tres personas fueron condenadas, pero nunca se recuperó el preciado objeto que, según se dice, fue fundido. Yo soy David Feitelson. ¡Vamos México! 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
1: Muy buenos días querida familia, les saluda el padre Víctor Emilio, servidor y amigo, transmitiendo totalmente en vivo desde la mejor 100.1 FM, aquí nomás. El mejor día de tu vida, hoy. Dándole gracias a Dios por un nuevo día, dándole gracias a Dios por una nueva oportunidad, un nuevo comienzo, para poder llevar a cabo nuestros planes, nuestras metas, nuestros objetivos personales, familiares, laborales, de todo tipo. Le deseo a usted un excelente día. Le pido a nuestro Señor que me lo cuide, que me lo bendiga, que le vaya maravillosamente bien. Fuerte abrazo para todos a la distancia, con mucho cariño, con mucho amor. Hasta donde llegue nuestra señal, donde usted esté sintonizándonos, muchas gracias. Créame que hacemos nuestro programa pensando en usted. Y, sobre todo, que Dios pueda dejar ese mensaje que tiene para nosotros en este miércoles 27 de mayo del 2026. Oye, estamos en la recta final. Y hay que pensar muy bien cómo vamos a cerrar este mes de mayo, mes de María. 27, 28, 29, 30, 31. Se acabó.

se acaba mayo. Bendito sea Dios. Pero es muy importante situarnos en el día de hoy. Este es el día más valioso. Este es el día más valioso porque es el que ya Dios nos está regalando. Nos da la oportunidad de la vida, de estar con los nuestros y de trabajar por nuestros planes y proyectos. Así es que a darle con todas las ganas. A chambear si trabajamos, a chambear con todo el corazón, ánimo. Si estudiamos, estudiamos también con el alma también. Lo que usted lleve a cabo, si trabaja, si estudia, si está en el hogar, donde usted se encuentre, bendiciones y encomiéndese a Dios. Porque si usted quiere vivir el mejor día de su vida, lo tiene que comenzar de la mano de Dios. Durante el día, platicar con Dios. Y al final del día, agradecerle a Dios. Dios tiene que estar presente en todo su día. Así es que, pues vamos a tener esta oportunidad. Ojalá que cada uno de nosotros pueda tener el hábito de la oración, de platicar con nuestro Señor, de darle gracias por todo y poner en sus manos nuestra vida. Pues vamos entonces a saludar a todos. A todos, amigos de Volante, buenos días, que les vaya muy bonito, cuídense, manejen con cuidado, saludo a su pasaje, un abrazo y la bendición para todos los que van de pasaje, de pasajeros en algún carro de ruta, en algún taxi, en algún microbús, en algún autobús, bendiciones para todos. A los trabajadores igualmente, bendiciones, y los que los transportan, cuídense mucho también, lo mismo con los estudiantes. Muchas bendiciones, cuídense a estudiar y también bendigo en nombre de Dios a los que los transportan. Señora hermosa, siempre un beso con respeto, salúdeme a su esposo, a sus hijos y ya sabe, ya nos vamos mi vida, no nada que ya nos vamos, venga para acá. Antes de que se vaya, le damos la bendición a él, a nuestros hijos, para que usted se vaya. Para que ellos se vayan más tranquilos y usted se quede un poquito más en paz. Ánimo. Bueno, pues habiendo saludado a todos los comerciantes, los rodantes, en los mercados, un abrazo de verdad para todos. Pues vamos a nuestra oración. Hacemos un poquito de recogimiento, hacemos un poquito de silencio y nos encomendamos a Dios. En el nombre del Padre, del Hijo y del Espíritu Santo. Amén. Padre Celestial, hoy iluminas mi vida con este nuevo amanecer. Muchas gracias, Señor. Este gran detalle que tienes para mí es una gran manifestación de amor. Muchas gracias, Dios mío. Te pido que por favor me ayudes a llevar este gran día con alegría hasta el final. Que pase lo que pase, no se apague nunca la llama de mi amor. Que pase lo que pase, no se apague la llama, no se apague nunca la llama de mi amor. Tú, Señor, Rey y Creador del universo entero, toda tu hermosura te rinde gloria. Desde el comienzo de este día, con el sol, el viento que acaricia con suavidad nuestros rostros, quiero tomar este instante para consagrarte mi corazón, para empezar con el pie derecho el día. Por eso hacemos la oración todos los días, porque queremos empezar con el pie derecho nuestro día. Y te entrego en esta oración mi corazón y deposito en ti toda mi confianza. Tú me conoces bien, Señor, y sabes que te necesito. Te pido que cubras todas las necesidades que me aquejan, que me puedas otorgar el trabajo que tanto necesito para poder sostener a mi familia y mucha sabiduría, para ser muy consciente en las decisiones que tome ante cualquier desafío, sin dejarme llevar por las emociones. Que este día esté lleno de abundancia y de prosperidad. Ayúdame a hacer oídos sordos a aquellas palabras que me quieran desmotivar y alejar de tu amor. Quiero ignorar todo daño que pueda venir de mis enemigos y no perder de vista tu rostro, Señor. Permíteme salir triunfante de los momentos complicados, en los que siento asfixiarme y no poder más, que vaya que son muchos a lo largo del día, ¿eh?
calma, dame mucha calma, Señor. Calma para poder enfrentar las tempestades de mi vida. Y de corazón, con esta oración te pido que me cuides mucho, que me bendigas, porque necesito de ti ahora y siempre. Pongo en tu presencia la vida de las personas que amo. Te pido que nos ayudes a encontrar todo lo que nos haga falta para ser felices. Llénanos de salud y de mucho bien. Tú que conoces todo lo que cargamos a diario, ten piedad, Señor. Alivia todo dolor y transfórmalo en bendición para que reine en mi hogar el amor y la unión. Sigo dándote gracias, adorado Señor, porque si no fuera por tu amor y la redención de tu Hijo, no tuviéramos vida en nuestras almas. Divagaríamos como moribundos por el mundo, llenándonos de cosas que aumentan nuestra indignidad, porque sin ti estaríamos perdidos. Ven, Señor, y acompáñanos en esta nueva aventura que está por comenzar a la luz imponente del sol. Aleja todas mis inseguridades y conviértelas en peldaños que me lleven al éxito de mis actividades y al valor del esfuerzo de mi familia y amigos. Que cada acción revele la inmensidad de tu amor y la realeza de tu nombre, Dios mío. Gracias por esta dicha de vivir, de poder estar en pie sano y salvo. No me sueltes porque no sé caminar sin ti. No me sueltes porque no sé caminar sin ti. Y concédeme todo lo que te pido siempre. Pero ojalá que tu voluntad también esté de acuerdo con lo que yo te estoy pidiendo. Si es tu voluntad, concédemelo, Señor. Si no, ningún problema. Gracias por todo. Amén. En el nombre del Padre, del Hijo y del Espíritu Santo. Amén. A todos los nacidos el 27 de mayo, muchas felicidades, que Dios me los bendiga. Santo Oral del Día, San Agustín de Canterbury, obispo, muchas felicidades. Para ustedes, con mucho cariño, un detallito de Mollito Cetina. Buenos días, Moy. Y de parte del Padre Víctor Emilio, con cariño para ustedes, disfruten su día.

0: Eso es todo, Mollito. Muy bien. ¿Cómo está, Mollito? ¿Bien? Eso. Saludos a la familia. Qué gusto de verdad comenzar este día así. Y qué bonita oración, hombre. De verdad, qué bonito se siente. El corazón se siente lleno, lleno. Tu día comienza diferente. Cuando agradeces a Dios, cuando tienes presente que nuestra vida no es nada si no está Dios con nosotros, acércate al Señor, abre tu corazón, dile que lo amas, dale gracias por este nuevo día. Pues aprovéchalo, porque este día miércoles 27 de mayo ya no regresa. Este día se va. Y si lo dejas ir, bueno, ya después, ni modo, ¿eh? No te quejes después. La frase del día, hermanos, para que la tengamos ahí presente. Antes de llenar el vaso con el líquido bueno, hay que derramar el malo. Antes de llenar el vaso con el líquido bueno, hay que derramar el malo. Esta frase es de San Agustín y es una reflexión sobre limpiar el corazón para dejar ir lo que pesa, que muchas veces vamos cargando. Problemas del pasado, situaciones tristes y que solamente te están impidiendo tener paz y ser feliz. No puedes, suelta eso, suelta lo que vas cargando, entrégaselo a Dios. Vengan a mí los que están cansados y agobiados por la carga. Es ahí donde entra esta frase: antes de llenar el vaso con el líquido bueno, hay que derramar el malo. ¿Para qué guardas lo malo? Malos sentimientos, rencores, resentimientos, odios, todo eso, ¿para qué lo guardas? No sirve de nada. Limpia el corazón para dejar ir lo que pesa. Vamos a ir a una pausa, hermanos. Está usted en el mejor de tu vida con el padre Víctor Emilio. Muy buenos días, volvemos.
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0: Muy buenos días, les saludo el padre Víctor Emilio. En este hermoso día que Dios nos regala, miércoles 27 de mayo del 2026. Fuerte abrazo a la distancia para todos, con mucho cariño, con mucho aprecio. Gracias por su preferencia. El mejor de tu vida hoy, transmitiendo totalmente en vivo desde la mejor 100.1 FM, aquí nomás. Si alguien nos va sintonizando, la frase del día fue esta, y la repito porque voy al tema y tiene que ver con la frase. Es de San Agustín. Antes de llenar el vaso con el líquido bueno, hay que derramar el malo. Una reflexión sobre limpiar el corazón para dejar ir lo que pesa. Suelta, suelta lo que pesa. Suelta lo que te impide tener paz. Suéltalo. Hay que soltar todo lo que no conviene, hombre. vamos cargando innecesariamente. Pues precisamente de eso vamos a hablar, soltar. Soltar amarras, soltar problemas, soltar dificultades. Es tiempo de soltar amarras, de dejar atrás todo lo que me hace daño. Escúchalo, por favor. Suelta lo que te impide ser feliz. Deja atrás todo lo que te hace daño. Es tiempo de disfrutar con la gente y conmigo mismo. Es el mejor momento de permitir que el viento sople bien fuerte, me sacuda y se lleve el resentimiento, la amargura, la pena, aunque me despeine y que mi alma perdone tanto las deudas como a los deudores. Es tiempo de que me perdone a mí mismo. Ya me regañé bastante. Fueron muchas las piedras que yo mismo puse en mi camino. Yo mismo puse esas piedras. Yo mismo. Los puentes que dinamité. Como autocastigo estuvo bien, pero ya se terminó. Ahora elijo el camino de la autoaceptación. Es muchísimo más económico y más gratificante. Y me va a dar como resultado la paz, la tranquilidad, la dicha, el gozo y la felicidad. Acepto y entiendo que en esta nueva etapa merezco empezar de cero. Y si tengo que hacerlo, no lo hagas con tristeza. No, no, al contrario. Si tienes que comenzar otra vez, hablemos de una relación, algo no se dio en mi matrimonio, en mi noviazgo, no pasa nada. Tengo que empezar otra vez, vuelvo a empezar y vuelvo a empezar con alegría, con fe y con la esperanza de que me va a ir muy bien. No siempre todo va a salir igual. Si me fue mal en una relación anterior, la que venga, la relación que si es que tú decides iniciar otra relación, no va a ser igual. No todos somos iguales. No. Acepto y entiendo en esta nueva etapa que merezco empezar de cero. No quiero cargar con mi antiguo equipaje. Ahí entra la frase que te decía. No quiero cargar con mi antiguo equipaje. Antes de llenar el vaso con el líquido bueno, hay que derramar lo malo. Acuérdate limpiar el corazón para dejar ir lo que está pesando. Así que es tiempo de relajarte. Es tiempo de relajarte. Acepto y entiendo que merezco empezar de cero y no quiero cargar con mi antiguo equipaje. Solo quiero iniciar este camino con el alma transparente y un espíritu tranquilo. Lo que venga, en su momento lo enfrentaré, pero no voy a anticiparme. Entiendo que por más que me angustie, no agregaré a mi estatura ni un solo centímetro. Es tiempo de relajarme. Dios no me está juzgando. No es su estilo. Y además está muy ocupado haciendo tantas cosas. Así que, ¿por qué tengo que juzgarme yo? Es hora de elevar anclas, de liberarme de objetos, de soltar personas, de permitir que los demás sean como quieran ser. Nadie tiene que ser como yo quiero que sea. A partir de ahora me dedicaré a mis cosas, a desprenderme de lo que no sirve, o también a aprender de todo lo que necesito para ser una nueva persona. De vez en cuando nos viene muy bien recordar situaciones y perdonar. Recordar mis reacciones, mis comportamientos, mis actitudes que a lo mejor no fueron buenas y pedir perdón, eso es liberador. Tenemos que elegir entre ser feliz y tener la razón. ¿Qué eliges tú? ¿Ser feliz o tener la razón? Porque he descubierto que tener la razón es el peor de los desgastes. Es una trampa mortal que te quita el sueño. Intentando corregir a todo el mundo. ¿Cuántos de nosotros así estamos? E intentamos corregir a todo el mundo, pero nunca vemos cuando nosotros nos equivocamos. No aceptamos. No, no, no. Les enseñamos cómo tienen que ser las cosas. Eso es agotador. Insisto, ¿tú quieres ser feliz o quieres tener la razón? ¿O quieres tener la razón? ¿Cuántas veces peleamos por eso, verdad? Es hora de soltar amarras. Quiero dejarme llevar por la vida que me transporta. Quiero empezar con mis prioridades. Quiero que a partir de hoy mi corazón se alegre y salte de emoción. no por las subidas de la bolsa, sino con el cantar de los pájaros y el amanecer que anuncia una nueva mañana, como cuando éramos niños, ¿te acuerdas? ¡Qué alegría, qué dicha! Cuando estábamos pequeños comenzaba un día y comenzaba la alegría del día y empezábamos a correr, a jugar. ¿Por qué ya perdiste la alegría? ¿Por qué no hay alegría en tu vida? Quiero recuperar esa mentalidad que es capaz de asombrarse con el intenso amarillo de los girasoles, con el azul del cielo, con el olor de la tierra húmeda al despertar la mañana. Es tiempo de soltar amarras y maravillarme. He estado demasiado ocupado mirando la televisión y me he perdido el maravilloso espectáculo que Dios ha creado para mí cada día. Esto es muy valioso, ¿eh? Muchos de nosotros no salimos de la tele, de la tele, de la tele, pero desaprovechamos la vida y el tiempo para poder valorar lo maravilloso de la creación de Dios para nosotros. Hay que ver menos tele. Yo le dije alguna vez a algún niño, ¿cuántas horas crees prudente para un niño al día ver la televisión? Y me dijo el niño, de 4 a 5 horas. ¿De 4 a 5 horas la televisión? Oye, qué bárbaro, pues se te va toda la tarde. ¿A qué horas estudias? ¿A qué horas haces las tareas? ¿A qué horas platicas con tus papás? ¿A qué horas convives? ¿A qué horas comes? 4 o 5 horas en la televisión, cuando toda la mañana fue de escuela, se acabó el día. Se acabó el día. Menos tele. Menos tele. Y admirar la creación de Dios. Ojalá que Dios nos bendiga, hombre. Ánimo. Que si Ricardito está enojado, que si mi esposo está enojado, no permitiré que eso afecte mi vida. Es su decisión. Yo elijo mirar la naturaleza, la luna, el sol. Que si mi esposa no me quiere, que si ha dejado de quererme, que si inició una relación con alguien más, ¿qué le vamos a hacer? Duele, sin duda, sí. Pero ella es libre de decidir y yo también. Por eso miro todo lo que Dios ha hecho por mí, todo lo que ha creado para que lo disfrute y me doy cuenta de que Él me ama. ¿Qué más necesito? Yo no puedo retener a una persona a la fuerza nunca, nunca. Si alguien me quiere, me va a querer bien y va a estar conmigo. Si alguien no me quiere, no va a estar conmigo. Y yo no puedo hacer absolutamente nada, nada, nada. Y por más que lo ame o que ame a esa persona, sea ella, sea él, no le puede retener a la fuerza. Afortunadamente, queridos amigos, Dios nos dio la facultad de elegir. Elijo incluso controlar a mis propios enemigos, de manera que lo que hagan o digan no me afecte. Es más, he decidido darles vacaciones a mis enemigos. Eso de tenerlo todo controlado y en orden me estaba dando dolores de cabeza. Es tiempo de soltar amarras, de elevar anclas y de abandonarme a la paz. De tanto pelear conmigo, se me estaba olvidando qué sabor tiene la sonrisa. Atención, para aquellos que todo el tiempo estamos enojados, te hablan Mollito. No, Mollito nunca se enoja. Es de verdad, es tiempo de soltar amarras. De tanto pelear conmigo mismo, se me estaba olvidando qué sabor tiene la sonrisa. Claro, siempre enojado, siempre peleando, se te olvida sonreír. Se te olvida sonreír. Imagínate tus hijos. ¿Con qué gusto van a ir a platicarte algo? ¿O van a pedirte algo? No, si siempre te ven enojado, siempre molesto, y váyanse para allá, y quítense de mi vista, y... No, hombre, no, no. Qué bien cuando no controlas a nadie, cuando no exiges que te rindan cuentas, cuando tiras a la basura la carpeta de los rencores. En esta nueva etapa que comienza, no quiero una brújula en blanco, ni siquiera un cuaderno. No tengo dónde guardarlo. La mochila la tiré porque debido al peso que me estaba haciendo mucho daño. Yo no me daba cuenta, pero sin quererlo solo guardaba las cosas más pesadas y que más daño podían hacerme. Suelta esa mochila de problemas. Suelta esa mochila de situaciones no agradables. Suéltala. Se acabó. No pienso guardarme nada que pueda afectarme. Esto es muy importante. No te guardes nada que pueda afectarte. Suéltalo, porque si no, lo único que va a perder eres tú. Así estoy mejor, caminando erguido y a buen paso. Este día que comienza, quiero ser más justo y honesto. La vida no es un tablero de ajedrez. ni las personas caballos o alfiles. Trataré a los demás como me gustaría ser tratado. Quiero y necesito empezar esta etapa con un buen pie y seguir así indefinidamente. Si algo te he dañado o decepcionado, te ofrezco mil disculpas, te ofrezco un abrazo. Yo ya me perdoné, ojalá tú me perdones a mí. Ven aquí, a este lado de la vida, yo te invito. Ven aquí, se está más fresco y se respira mejor. Lo que te digo es en verdad muy delicado, porque te obliga a caminar sin excusas, sin la posibilidad de echarle la culpa a los demás, pero definitivamente es el camino al cielo. No culpes a nadie. Si acaso, el único responsable eres tú de lo que hiciste bien, de lo que hiciste mal, pero no culpes a los demás. Mejor piensa cuál fue tu error y suelta todo lo que te impida ser feliz. En esta nueva etapa que te propongo, nada es por casualidad. Nada pasa por accidente, todo tiene un porqué en el mundo de la voluntad de Dios y nos toca asumir la responsabilidad. Deja todo en manos de Dios. Siempre habrá un motivo y una razón para seguir adelante si dejas tu vida en manos de Dios. Amén. Pausa y volvemos. Ánimo.
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1: Buenos días querida audiencia. Qué belleza de reflexión. Soltar amarras. ¿Cuántos de nosotros hay muchas cosas que solamente nos hacen mucho daño? El problema es que las vamos cargando y no las queremos soltar. Las guardamos y son cosas muy pesadas. Ya, llegó el momento de cambiar. No guardes nada que te afecte. El único que sale perdiendo eres tú. No guardes nada que te afecte. Si fue una relación difícil, una relación nociva, hablando de noviazgo, de matrimonio, bueno, aunque a mí no me agrade, no me guste, ¿verdad?, hablar de esta situación, de separarse, de todo ello, hay que buscarle hasta el último para que sigan juntos. Pero si fue una relación realmente muy difícil, y que ya no hubo arreglo, bueno, también tengo que aprender a que no me afecte esa situación y buscar mi paz, que creo es lo más bonito. Pero ahí es donde entra la reflexión, soltar. Suelta lo que te haga daño. Suelta lo que te haga daño para que puedas estar bien. Y antes, una persona que tuvo una situación así no va a iniciar otra inmediatamente. No. Es en lo que menos piensa. Una persona dañada, una persona triste, una persona decepcionada, en lo que piensa es en su paz, en su paz. Ya si más adelante, cuando trabajó su paz, llega alguna bendición de otra persona, pues bienvenido. Pero si no, hermanos, primero hay que estar bien nosotros, ¿eh? Porque si no estamos bien nosotros, el que va a pagar los platos rotos va a ser la persona con la cual voy a iniciar una nueva relación. Cuidado, mucho cuidado. Dios me los bendiga. Ánimo. Bueno, vamos con unos saluditos que nos mandan las personas. Gracias. Oración por Mónica Cervantes Camacho, por Hortensia Isabel, por Carmen Cervantes Salazar, Martín Camacho Galindo, por todos los enfermos, Víctor Cervantes Salazar. Ánimo, gracias. Excelente mañana, bendecida por Dios Padre, dando gracias por todo, cada miércoles pidiendo por las necesidades económicas, espirituales de Doña Concha, Don Santos Cruz, Don Chevo, todos los colaboradores en el puesto de Zacahuil en el 20, ya puestos con todas las ganas y la actitud. También pido por las de mis hijos, Julio César y María de Lourdes, mis nietos, Jade, Yatsir, Darío Baltazar, el pequeño Moy, y por los choferes de la ruta Haciendas Prados, por Doña Marce en el Ejido Medrano, pidiendo por su salud y la de su mami, Doña Olguita, sin olvidarme de las mías propias. Saludos de Lolita Sánchez de Altamira. Dios les bendice. Saludos, gracias, gracias. Bendecido día nos regala Dios Padre Víctor. Seguimos en intención por la guerrera Liliana Sarrionandia, María Karina, su dimensión vida, y por todos los que estamos participando en el Congreso Nacional por la Vida del Apostolado de Niños Especiales del Ejército de Dios en Monterrey. Que Dios nos permita compartir y dar a conocer nuestra misión. Fuerte abrazo, muchas bendiciones, gracias por la salud de todos los enfermos, en especial por el padre Víctor, Juan Pablo, la señora Rosario y el niño Carlitos, los matrimonios, por las necesidades de la familia García Muñiz, Rodríguez Ibarra y Rodríguez Hernández Toca, por don Enrique el Rotulista, en oración por el alivio de su columna. Buenos días, padre Víctor, bendecido día tenga usted y toda su audiencia. Don Julio, el rey de las verduras, un abrazo, don Julio, pásela muy bonito, disfrute este día que Dios nos está regalando. Fuerte abrazo. Muchas felicidades a mi madre Gloria Saucedo Palomares, que está cumpliendo años, que Dios me la guarde muchos años más. Te amo, mamá, de parte de tu hijo Hugo Saucedo. Unas mini mañanitas. Estas son las mañanitas que cantaba Rey David. Se las cantamos a Gloria, se las cantamos aquí. Felicidades, Dios la bendiga. Pásela bonito. Le pido por las necesidades físicas, materiales, espirituales de las familias García Martínez, Martínez Aguilar, Cantú Martínez, Martínez Gallegos Correa, Aguilar Vega, Rodríguez Bueno, Martínez Salas y Salgado Feliciano, bueno, Vega, gracias, Padre, a ustedes, muchas gracias. Bendecido día, Padre Víctor. Gracias por la reflexión de ayer, un aprendizaje de vida y servicio a nuestro prójimo sol. Gracias, gracias, solo un beso. Muy bonita reflexión ayer. Así es, el semáforo, muy bonita. Buenos días, Padre Víctor. Pido por mi salud y la de mis hijos y todas las almas del purgatorio que pronto vayan al cielo. Buenos días, Padre, por las necesidades de Odalis y su mamá Isabel Nieto, familia Nieto Sánchez. Por usted, Padre Víctor, por toda su familia, todos los enfermos. Dios los cuide siempre. Saluditos. Buenos días, Padre Víctor. Bendiciones para todos ustedes. Quiero pedirle un favor muy especial. Unas mini mañanitas para mi querida mamá. Feliz cumpleaños, mamá. Señora Ana Colunga, gracias por todo lo que haces por mí. Eres la mejor madre del mundo y me siento afortunada de ser tu hija. Feliz cumpleaños, madre mía. Estas son las mañanitas que cantaba el rey David. Se las cantamos a la señora Ana. Se las cantamos aquí. Felicidades. Dios la bendiga siempre. Por el cumpleaños de mi hermano Javier Martínez, Dios me lo cuide siempre por muchos años. Saludos a la familia Martínez, Martínez, Martínez Huerta, Villegas Martínez, Martínez Castañón, a Felipe Castellanos, Teresa Linda, Laura Noemí Hernández, Silvia Sánchez, Gloria Saloma, Mari Sánchez, Milto Josafat del Ángel y Aremi Sotres. Bendiciones para todos. Bendecido día para Víctor por la salud y bienestar de mis nietos Karina, Evi, Saúl, Karinita y Luis Lai Rojas, familia Rojas Barrientos, Rojas Valderas, servidor y amigo Luis Rojas Barrientos, abrazos a la distancia, amén. Buenos días, Padre, por la salud de Berta Leija, Lidia Martínez, Juanita Cruz, familia Cruz Leija, Echavarría Cruz, Echavarría Solís y Rocha Echavarría. Buenos días, Padre, como todos los días, escuchando, esperando el programa y escuchándolo con mucha atención. Bendiciones para usted, el señor Cetina, que Dios nos acompañe todos los días. Saluditos, Susana Martínez. Bendiciones. Bendecido día para Víctor. Le pedimos por las necesidades físicas y espirituales de la familia Ochoa Morton, Ochoa Chávez, Chávez García, Montes Ochoa, Reyes Ochoa, Morton Sosa y Fernández Negretti. Buenos días, Padre Víctor. Saludos y bendiciones para usted y su mami. Agradezco a Dios por la vida de mi querido hijo Mario Alberto Coronado de Estación Manuel. Mándenos, por favor, su bendición. Y mini mañanitas en este día especial. Acá lo escuchamos diariamente de parte de su mamá Rosita, que lo ama. Muchas gracias. Estas son las mañanitas que cantaba Rey David. Felicidades al cumpleañero. Dios lo bendiga. Y saludos a mi gente hermosa de Villamanuel. 8 años ahí de ministerio sacerdotal. 8 años con ustedes. Lo recuerdo con cariño. Saludos, Padre. Bendiciones para usted y mi familia González Hernández y Atanasio González. Muchas gracias. Por la familia Pérez Gómez, Gómez Barrón y Pérez Martínez. Dios con usted, Padre. Buenos días, Padre Víctor Emilio. Saludos a mi esposa Lucy. Saludos a Mollito Cetina, a su tío Toño. Saludos al Padre Toño Izaguirre, a Manuel González de Puertas Coloradas, Otoniel Vázquez de parte de Teodoro Vázquez Reyes. Muy buen día, Padre Víctor. Un saludo muy bendecido para usted y su familia. Le pido, por favor, me le mande saludos y un ánimo a mi hermano Javier Guerrero Rivas, para que siga aceptando los designios de nuestro Padre Dios y él siga aceptando su enfermedad, dándole gracias a Dios y que se haga su santa voluntad y no la nuestra, en el nombre del Padre, del Hijo y del Espíritu Santo. Amén. De parte de su hermana Rosalinda, gracias, Padre Víctor, que tenga un excelente y maravilloso día. Pues en oración por quien está enfermo, me uno a esta intención. Buen día, Padre. Quiero saber, mi hermano... creo que este no es para nosotros. Este es para otro programa. Dejamos este mensajito. Perdóneme. Buenos días. Gracias, Señor, por este nuevo día. Hoy Emilio Avilés Marechilaco va a una tomografía. Bendiciones y oraciones para buenos resultados. Saludos a Emilio Avilés Verdejo, Jorge y Emilio Avilés Pérez, para Lupita Pérez de parte de los abuelos Emilio y Conchis. Buenos días. Saluditos para el señor Juan Carlos Padilla Cruz. Que Dios lo cuide en su trabajo. Por las necesidades de la familia Padilla Cruz y Padilla Hernández, que les vaya muy bien en su trabajo, y la señora Adela Cruz, por su salud. Bendecido día para Víctor Emilio. Oración por mis hijos, para que Dios me los cuide. Pedimos por Israel, por su columna, las terapias que iba a recibir, bendiciones a mis nietos, que me los cuide mucho, mucha fortaleza para también en mis dolores de columna y piernas. Bendiciones, Nora Vadillo. Buen día, Padre. Bendecido día. Felicíteme a mi chamaco. Está cumpliendo 15 años. Dios me lo cuide y me lo bendiga. Le dé mucho entendimiento, sabiduría y amor. Lo amamos, sus papás Edgar e Imelda y hermano Mateo. Muchas felicidades. Que Dios lo bendiga al quinceañero. Buen día, Padre. Pido por mi sobrina, Michelle Loredo para que le vaya bien en su viaje, ya que en un momento más estará a punto de abordar. Que les vaya muy bien. Un abrazo, padre, cuídese mucho. Igualmente, bendiciones. Arturo Yáñez, de parte de Pati Saucedo y Arturo Yáñez, somos sus fans. Hombre, de lunes a domingo escuchamos su hermoso programa. Muchas gracias, que Dios me lo bendiga. Saluditos, Arturo y Pati. Un abrazo y un beso. Cuídense mucho, ¿eh? Buen día, padre Víctor. Saludos para la familia Alonso Hernández de la colonia Habitacional Miramar, de parte de Luis Antonio. Excelente miércoles. Buenos días, padre Víctor. Saludos y bendiciones para usted. Para mis padres Lino y Maura, para mi esposa Laura, mis hijos Santiago y Jesús, para Evelyn, Cátara, Sammy y Rigel, para Jesús, Salvador y Diana, para José y Anira y para Pancho y Laura, para toda la familia, saludos cordiales. Muy buen día para Víctor Emilio, excelente reflexión el día de hoy. Le envío un fuerte abrazo y saludos a Adara que va a la escuela de parte de su tía Susi. Fuerte abrazo, gracias a Dios por la salud de mi esposo Inocencio Hernández Arriaga. Lo amo con todo mi corazón. Diana Lucero Acosta Paz. Y pido por mis hijos César, Victoria y Diana. Muchas gracias a todos. Dios me los bendiga. Que tengan un excelente miércoles. Gracias, Mollitos de Tina. Gracias por todo. Que tengas un excelente día, amigo. Recibamos la bendición con todo respeto. La bendición de Dios Todopoderoso, Padre, Hijo y Espíritu Santo, descienda sobre ustedes y les acompañe para siempre. Amén. Dios contigo, Dios conmigo y Dios con todos. Tenga usted el mejor día de su vida. Si Dios no dispone de otra cosa, nos encontramos mañana, primeramente Dios. ¡Ánimo!

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1: A los inversionistas extranjeros les está gustando traer su dinerito a nuestro país. En el primer trimestre de este año se registró una inversión extranjera directa de 23 mil millones de dólares. Un dineral sin precedente para un periodo similar en años anteriores, por lo que la Secretaría de Economía siente un gran respiro ante el panorama mundial.
3: Durante el primer trimestre de 2026, la inversión extranjera directa presentó un nuevo récord histórico. Esto es muy relevante, es una buena señal para nuestra economía. Segunda conclusión, los inversionistas extranjeros reafirman su confianza en México. La mayor inversión extranjera directa desde los Estados Unidos evidencia la certidumbre en la relación comercial de largo plazo bajo el tratado que tenemos o dentro del tratado que tenemos con los Estados Unidos.
1: Andrés Manuel López Beltrán deja la Secretaría de Organización de Morena para buscar una diputación federal por Tabasco. El hijo del expresidente AMLO envió una carta a la nueva dirigencia del partido en la que renuncia a su cargo actual dentro del Comité Ejecutivo Nacional de Morena. El boxeador mexicano Gilberto Zurdo Ramírez fue detenido junto con otras personas durante un operativo de seguridad en la carretera de Cancún-Tulum, luego de una revisión derivada de una conducta sospechosa y exceso de velocidad, según reportaron fuentes locales. Elementos del Grupo de Operaciones Especiales del Estado de México detuvieron a 24 jóvenes, quienes fueron hallados en posesión de armamento y cartuchos de uso exclusivo del ejército y al parecer habrían realizado detonaciones cerca de un inmueble en la vía Morelos, por lo cual fueron presentados ante la Fiscalía General de la República. Y el Papa León XIV pidió una regulación sólida de la inteligencia artificial y que sus desarrolladores trabajen por el bien común en lugar de por el simple lucro, por el dinero. Lo más importante es salvaguardar a la humanidad mientras la tecnología impacta en todo, desde el trabajo hasta la guerra. El presidente de Estados Unidos, Donald Trump, subrayó que no firmará un acuerdo de paz con Irán que no sea grandioso y significativo. Será, dijo Trump, exactamente lo contrario del desastre que supuso el plan de acción negociado por la fallida administración de Barack Obama. Mira, se fue hasta Obama ahora. El reportero del barrio trae su dramática nota roja. Y en los deportes, la Bacha y el Cerillo celebran todavía el campeonato de la máquina, pero ya entran de lleno a los menesteres del mundial.
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0: Montes, Montes, Alicantes, Pintos. Oye, parece que no, ¿verdad? Pero hay una violencia que es brutal y que uno a veces no agarra así como que viene el rollo. Y es cuando atracan un taniche, una tiendita, un Oxxo, ¿ah? Que se mete alguien con una pistola, como pasó en Tijuana, ¿verdad? Se mete un cuate bien mal encarado, güey, y asalta a todos los que están adentro. Órale, hijos de la chilindrina, entréguenme carteras, relojes, collares, todo, ¿verdad? Y en eso le apunta la cajerita y la cajerita empieza a sentir que se desmaya, ¿verdad? La muchacha, y le dice: aguante, jefe, porque la neta me estoy yendo. A mí me vale, ma, me vas a dar el dinero, te clavo aquí. Ay, señor, por favor. Y alcanza a abrir la muchacha la cajita, tratán. Y el vato mete la mano, saca el dinero, ¿verdad? Y sale corriendo, pero se le olvidó la bolsa que llevaba con las carteras y los relojes y todo, y se sube un carro y se arranca. ¿Sabes cuánto llevaba? 180 pesos, güey. Ese era el botín que llevaba. 180 pesos, güey. Dos de 50 pesos, dos billetes de 50 pesos y cuatro de 20 pesos. Eso es lo que llevaba porque no quiso las monedas. Dice, no hacen ruido. Y ni que jugara yo maquinitas, dijo, ah, cuando se fue. Y lo torcieron con las cámaras, ¿verdad? Y lo agarraron con todo el carro y arma de fuego, si estaba abastecida, porque luego dicen, era de juguete. Ay, madre, era de juguete. Por 180 varos le iba a dar un balazo a la morra, imagínate. Soy una persona, ¿verdad? Pierde la vida. Otras tres resultaron lesionadas en un accidente. Iban todos cantando, borrachos, ¿verdad? En el carro, en lo que viene siendo la carretera que se llama Cola de Caballo, ahí en el municipio de Santiago, Nuevo León. Y de repente, el que venía piloteando pierde el control y riaja, les estrella, ¿verdad? Contra un arbolito, bien ñango, bien sin chiste el arbolito, pero pues aguantó el riatazo y que pierde la vida el copiloto, ¿verdad? Quedó muerto. El carrito todavía echó medio reversa, quiso avanzar el vato, pero estaban todos noqueados, todos lesionados. Y como que el vato se quería dar a la fuga y luego dijo, no, yo quería ir al hospital, pero lamentablemente muere una persona. Y pues hay que decirlo, ¿verdad? Raza, el consumo. Y sobre todo, mira, el vato que se suba con un borracho, yo creo que es doblemente irresponsable, ¿verdad? Irresponsable el que pilotea borracho, pero doblemente irresponsable la persona que se sube con alguien que uno sabe, ¿verdad? Este está alcoholizado. Ah, sí, me subo con él, ¿qué le hace? Ah, igual y nos morimos todos. Pues no puede ser, raza. No se suban al carro con un alcoholizado, ni se peleen tampoco. Bueno, ahí ando dando, ya aparezco yo la tía, ¿verdad? De alguien. No te subas con el borracho, hijo. Pero pues es neta, ¿para qué se sube? Y fíjate, hablando de desgracias, ¿verdad? Un neurocirujano, una eminencia, el señor, lo que viene siendo doctor Sergio René Martínez Sánchez, 56 años, se volteó en la carretera que va lo que viene siendo por allá por el lado, la carretera nacional, ¿verdad? Ciudad Victoria, Tamaulipas, ahí muere este hombre que, insisto, ¿verdad? Cuánto bien le hizo a tanta gente, neurocirujano, una eminencia el vato, y tantísimos años de estudio, pues. Ahí se quedaron con su vida en la carretera, no la libró, una mujer resultó herida, pero no deja esto, ¿verdad? De decir, ay, caramba, todavía tenía mucho que dar este médico. Yo sé que 56 años vas a decir, no, Report, ya estaba próximo al retiro. ¿Qué tiene? Otros 15 años que le hubiera macheteado, si llega, pues ¿qué tiene? Pero bueno, Diosito sabe cómo hacen las cosas, ¿verdad? Y así de repente se pierde la vida de gente que vale mucho. No es porque haya la que vale menos, ¿verdad? Pues no, pero este señor, tanto estudio, pues, ¡corta!
1: La nota que sacude.

0: más cosas, ¿verdad? Ponerse grosero con los contrarios. Aún así hayas anotado un gol o hayas ganado un campeonato. Así que, pues, se esperan sendas multas para el Cruz Azul, que va desde las 3.000 umas hasta uno o dos partidos de suspensión. Pero, pues, ni modo que suspendas a todo el equipo, ¿eh? Y más si es el campeón.
1: Y bueno, abrazo cariñoso a Efraín Juárez y sus muchachos, porque lo que sea de cada quien, Puma se rifó. Pero, ¿qué le espera? ¿Qué pasará con Efraín Juárez?
0: Ah, Efraín Juárez, pues ya están viendo, ¿verdad? Ahí en el club, el vicepresidente de Pumas, Antonio Sancho, y la gente que representa los intereses de Efraín Juárez, pues ya están viendo, ¿ah? Porque se supone que Efraín Juárez tiene contrato pendiente hasta diciembre del 2026. Le restan 6 meses de su contrato y pues a ver qué arreglan, ¿va? A ver si le sigue o qué.
1: Qué bonito, porque lo que sea de cada quien, tanto Wiki como Efraín dejaron una huella indeleble, imborrable. Ah, eso lo leí, ¿eh? En este torneito que pues sí supieron, ¿no? Que la máquina quedó campeón.
0: Ahí vienen los partidos de el sábado, México contra Australia, allá en el Rose Bowl en Pasadena, California. Y el jueves 4 de junio, a una semana de la inauguración del Mundial, va México contra Serbia en Toluca, allá en el Nemesio 10. Ya casi está completa la lista de jugadores convocados de Javier Aguirre, ¿verdad? Ahí en la semana van a ir llegando todavía más que andan en Europa cerrando sus respectivas ligas. Porque acuérdense que para el 1 de junio, el Vasco ya tiene que entregar su lista oficial a la FIFA de 26 convocados.
1: Y bueno, Juliancito Quiñones, por vida del Santo Cristo, qué maravilla, renovó con el Alcancía. Para que ahora sí ahorre mucho para el retiro.
0: Así es, Julián Quiñones renueva contrato con el Alcancía o Cuatía. ¿Cuál Alcancía, güey? Bueno, sí Alcancía, porque le van a echar un varo, ¿verdad? Julián Quiñones, colombiano de nacimiento, mexicano por convicción, y acaba de extender su contrato, ¿verdad? Hasta el 2029. Ya lo anunció el club en sus redes sociales. El Alcancía, güey. Pero bueno, carnalito, ya vámonos, porque mira que de aquí al Mundial nos la vamos a llevar a puro chisme. Mejor lo sabías de decir, ¿por qué te dicen el Cerillo?
1: Hasta que al Wiki ya le den la oficina de director técnico, porque todavía no le dan las llaves, les digo.

Por hoy el tiempo se nos ha terminado. Le damos un respiro a la información, pero prometemos regresar para exponerte las noticias como son. 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

0: relación importante en Sonora y dijo, les devuelvo la feria, no hay ningún problema, la verdad es que esto es ajeno a nosotros y lamentamos, escribió, profundamente los inconvenientes que pudiera causar toda esta situación a las personas que ya habían comprado el boleto, para que vean que no hay chacaleo. Pasen, le hagan fila y se les devuelve cuanto hayan pagado. Eso no es problema, dice. Por vía de mientras, no se especificó el motivo exacto, ¿verdad?, de que Cristian Nodal no se presente en su tierra natal. Y eso pues nos deja así como todos con el sentido del chisme, porque eso es lo que uno quiere, ¿verdad? ¿Qué pasó, mi Cristian? ¿Por qué no vas a cantar ante tu público, tu gente y los paisas de Sonora? Pues esperemos que sean cosas así de fuerza mayor, pero hasta ahí nomás, ¿verdad? Y que no haya una razón de esas de seguridad.
1: Cristian Nodal.
0: ¡Corta!
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0: con 5 minutos a través de la mejor FM siempre. Muchísimo gusto, ya saben, desde la bala misma que viste y calza su de la garza en este delicioso miércoles. Pero ya saben que los miércoles son
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0: Pero más a rato, todavía no. Teléfonos en cabina 228-1083 o 227-0597, el WhatsApp 151-1721, y presentamos a quien nos acompaña el día de hoy en los controles técnicos. Él es el único operador que un día como hoy
2: me amarran como puerco.
0: Él es Mollito Cetine, el único operador que tiene más de 53.800 sonidos de animales, incluyendo un gallito, un perrito, un becerro. Mollito Cetina, buenos días, Mollito.
3: Yo te quiero.
0: Yo te quiero más, Mollito. Yo te quiero mucho más. ¡Qué bonito! Oigan, que estamos celebrando hoy, 27 de mayo, es el Día Mundial de la Nutria, Día de la Sensibilización de las Colagenopatías Tipo 2, Día del Celaico, que se celebra en España, es el Día de las Lenguas Originarias de Perú, que obviamente se celebra en Perú, también es el Día del Eid Alda, o Fiesta del Sacrificio, y es lo que se está celebrando el día de hoy. Así es, y bueno, también se está celebrando el Día Mundial de la Medicina de Urgencia y Emergencias, una fecha instituida para reconocer y sensibilizar la labor crucial del personal médico y paramédico que salva vidas en situaciones críticas. Es lo que estamos celebrando el día de hoy, 27 de mayo. ¡Qué bonito! Nosotros, y por supuesto vayan a apoyar al equipo, obviamente, de la mejor FM 100.1, o bueno, el equipo al que ustedes le vayan. Así es, el día de hoy en punto de las 7 de la mañana, de las 7 hoy tu tía, hoy tu tía, en punto de las 7 de la noche, de la mañana tu tía, es Sonido Fantástico contra Deportivo Morcaza en Campo Insurgente.
4: ¡Puras vergüenzas!
0: Ay, ya lo sé, hombre. Pero no te quisí. Hoy a las 7 y en punto de las 8 de la noche, el equipo de la mejor FM 100.1 contra Bichotas FC, también en el campo de Insurgentes. Y a las 9 de la noche, el Diablillos de la Serapio Venegas contra Deportivo Mesa, también en el campo Insurgentes. Así es, para que el día de hoy vayan a dar a apoyar a su equipo favorito y, por supuesto, ahí se lleven todo el mene que tenga para apoyarlos, ¿eh? Y a ver, de este lado, Heriberto ya se anda también comunicando. Muchísimas gracias. Dice, buenos días, quiero felicitarnos a mi esposa y a mí que estamos cumpliendo 3 años de casados. Gracias a esa gran mujer por todo su amor y a sus hijos y a mí, a Diana y Neri. ¡Ay, qué bonito! ¡Tiempo de vas! ¡Tiempo de vas! ¡Ah, no, vean ustedes! ¡Qué bello! ¡Felicidades por sus 3 años de casado! Les mandamos un abrazo y pues a festejar, ¿eh? Hoy dejen a las niñas con la abuelita. Oye, y de una vez antes de irnos a la musiquita, lo presentamos al único, inigualable, él es...
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0: Sí, mentira no es. Adelante, buenos días, Jaciel Esparza.
6: Que le den cumbia a la gente. ¿Cómo anda? Buenos días. Bienvenidos al vacilón de la mejor FM 100.1. Señoras y señores, como lo dice Sugey, hoy es miércoles del mundo místico de Isis, pero estaremos platicando de eso cuando regresemos de... Oye, vámonos con más música, Mollito. Llega la arrolladora Banda Limón. Esto se llama Morena. Estás en el vacilón. Y aquí nomás.
0: En la posición número 1 del tope de la mejor de esta semana. Vamos y venimos.

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2: Durante los cuartos de final de la Copa del Mundo de 1986, en el partido entre Argentina e Inglaterra, ocurrió uno de los eventos más alucinantes de la historia: la mano de Dios. A unos minutos de la segunda mitad del juego, el legendario futbolista argentino Diego Armando Maradona anotó un gol con la cabeza. Y con su mano izquierda, las cámaras captaron ese momento y también la reacción del futbolista, que miraba de reojo al árbitro y al juez de línea, pero que acabó por relajarse una vez que el gol fue validado. Cuando le cuestionaron a Maradona sobre el gol, este dijo que había anotado un poco con la cabeza y un poco con la mano de Dios. ¿Recuerdas este momento? Yo soy David Faitelson. Vamos México. 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
1: 3, 2, 1.
2: Hoy nomás, 7 de la mañana con 23 en el vacilón a través de la mejor FM 100.1. Nos dice, espérame, ¿cómo se llama mi querido Alexis Maldonados? Buenos días, Ojei, Jaciel y Mollito, y cumpleaños mi hija Gretel, un añito. ¿Le puedes poner las mañanitas? ¿Cómo no?
3: ¡Ay, qué bonita! Ay, ¿pero dónde se va a armar el merequetengue? Porque nada más nos dicen pues así, pero no. ¿Dónde se va a armar?
2: ¡Felicidades! Eso es todo. Muchas felicidades, Alexis, por el cumpleaños de tu princesa Gretel. Pásenla increíble. Consiéntanla mucho, tómele muchísimas fotos y la llevan al Chuck E. Cheese.
3: Está muy chiquita, pero sí, el Chuck E. Cheese todavía.
2: Bueno, háganle un pozole.
3: O sea, para la familia.
2: Para la familia. Y unos tamales también. ¿Cómo no?
3: Sí. A ver, de ese lado. Adelante, buenos días.
4: Muy buenos días a todos en cabina. Buenos días.
2: ¿Qué dice? Buenos días.
4: Hoy es ok. Hoy Geraldine no tuvo clases. Ayer no fue a la escuela. Faltamos porque nos quedamos dormidos. Y hoy no tuvo clases. Ya, esa niña
2: tache,
4: sí, trae una torta bajo el brazo. Le voy a comprar un boleto de lotería. Oye, también, qué poca su Mauser del pelado que te hizo eso en tu cristal, ¿eh? Qué mala onda. Ojalá se le pudra la mano.
2: El tamal. El tamal.
3: Oye, ¿qué suerte tiene la niña? Imagínate, ayer se quedó mimida, hoy no fue y mañana no hay clases.
2: Ya
3: no,
2: ves.
3: Qué padre, agarró puente la niña.
2: No soy pariente de su jefe de la Garza.
3: Si no te apellidas de la Garza, de casualidad. Oye, sí, pues qué mala onda lo del carrito, pero pues ya sabes, es gente sin qué hacer. Pero muchas gracias, mi querido, bueno, el señor Maldonado, y le mandamos un abrazo a mi querida Jenny.
2: ¿Cómo no? Dice este lado, ella, amiguito, les mando un gran saludo a su amigo el panadero con el pan y a todos en cabina. Muchas gracias, el paná.
3: Qué barbaridad. Ya, porque ya me la andan haciendo de tos. Adelante.
2: ¿Por qué?
3: Presente. Es que ya me mandó un corazoncito.
5: Presente, presente, el peloncito, mi amor. Mi amor. ¿Dónde está Jaciel?
2: Aquí está.
5: El pollito también, que lo quiero mucho. Parte el dejado, el pelón.
3: Sí. Saludos al peloncito. Ya se le quedó el apodo. Oye, pero yo lo veo muy contento en esta foto.
2: Yo creí que estaba enojado contigo, su jefe.
3: Pero ¿por qué? Es que, mira, es que el peloncito y yo es amor apache. O sea, mira, el lunes nos enojamos, el martes ya somos amigos, el miércoles.
2: ¿Se acuerdan de lo que se enojaron el lunes?
3: Nos enojamos el lunes.
2: Y vale que
3: es. Y después el jueves ya nos reconciliamos y el viernes es casual. El viernes ya es un volado. A veces nos enojamos y a veces no. Pero es amor apache. ¿Va que sí, peloncito? Dice: buen día, su jefe, Jaciel. Saludos. Ya dejando la venda en la escuelita, ya unos días y llegamos a medio año.
2: Oye, ya sé, hombre, no te pases de lanza.
3: Ya valió, Mauser, el año.
2: Que es el 2026.
3: Ay, el propósito de dejar de tomar coca nunca.
2: Ah, eso sí lo voy a cumplir.
3: No, yo no, la neta.
2: Ni lo voy a cumplir.
3: Ni lo voy a cumplir.
6: Así es, el Mollito, que tengan un excelente día. Saludos ahí para el Fósforo y para mi amigo el Santos de la Ruta Madero Pedrera.
2: Eso.
6: Saludos también, Facio.
2: ¿Qué tiene Damián y sus...?
3: ¿Un puñal?
2: No, espérate. ¡Saludos al Fósforo!
3: ¡Al Fosfo!
2: No, Fósforo.
3: ¡Fósforo!
7: ¡Mayate!
3: ¡Ay, no! ¡Está
2: bien
3: buen audio!
2: Fósforo y no me acuerdo quién más, se me olvidó.
3: Pues los amigos, hombre.
2: Bueno, los amigos de Damián Fashion.
8: Imagínate, Jaciel. Si la sujé me bloqueó no siendo su pareja, ¿qué se puede esperar de esa chamaca?
2: ¡No, no hombre!
3: Es que ya sabes, pero pregúntale al de Monterrey.
2: Su jefe se pone en el espejo y se pelea ella sola.
3: Cuando no tengo con quién.
2: No tiene con hombre, no se aguanta ni.
3: Sí.
8: Yo le prometí que iba a hacer su radioescucha hasta donde topara.
3: Sí, él me lo prometió. Ay, como que hasta donde topara. Ahora.
8: Se fuera a Televisa de la Ciudad de México. Y la chava de la foto es mi hermana, se llama Laura Angélica Zúñiga, vive en Monterrey.
3: Ah, ya ves.
2: Ah, por eso decía,
3: Tú andas levantando falsos.
2: No, dije su hermana.
3: Tú andas levantando falsos.
2: Abrazo.
3: A ver, uno más.
9: Hola, buenos días, Uge, buenos días, Casi.
2: Buenos días.
9: Que tengan un bonito día, feliz miércoles.
3: Gracias, igualmente. Échale la guarda en la suela, 1, 2, 3.
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0: 1-833-227-0597 o mensaje de audio al 1-51-1721. ¿Por cuál te vas? ¿Por la de Sugey o por la mía?
1: ¡Vamos, Lupita! ¡Contra todo lo fue! En este momento el WhatsApp ya quedó totalmente activo. 1-51-1721. Nos vamos rápido. A ver, dice Ceballos. Gracias, Ceballos, pero vota, vota, vota.
0: Audio.
1: A ver, de este lado.
2: Por la tuya, gordo, por la tuya.
0: Eso, gracias, 1-0.
3: Por Jaciel.
0: 2-0, muchas gracias.
1: ¿Cómo que no van a votar por la de Mambo, Lupita? ¿Qué pasó? Está bien buena.
0: Me luego sales con tus remontas.
2: Voto por la de Jaciel.
0: 3-0, muchas gracias.
1: Si esa canción le gusta al niño, no te hagas tu peloncito. A ver.
2: Vámonos por la de Jaciel.
0: 4-0, muchas gracias.
1: No es cierto.
0: Estamos exóticos.
1: No es cierto.
4: ¿Qué le pasa a su gay? No sé, ¿qué le pasa a su gay? No sé, banda mexicano.
1: Gracias, Heriberto. Punto
0: 4-1, muchas gracias.
4: ¿Qué le pasa a su gay?
1: Ah, caray, espérame, eso no es. A ver, acá está, Damián Fashion. ¡Ey, Gerardo! ¡No borres el audio, Gerardo!
5: Todo mi voto, Jaciel, Damián Fashion.
1: Jaciel.
0: Eso, 5-1, muchas gracias.
2: Todo lo fue. Lenin Ramírez.
0: 6-1, muchas gracias.
4: Jaciel, mollito, el día de hoy de la competencia. ¡Vámonos, gay! ¡Saluditos!
1: ¡Gracias!
0: 6-2, gracias.
5: Por su hey.
1: Gracias.
0: 6-3, gracias.
6: Yo se lo doy a su hey.
1: Gracias.
0: 4.
7: A mí me gusta la de su hey. Es que me voy por la de su hey. Hermosa. Buenos días, hermosa.
1: Gracias, beso. Corazón. 5-6. 5,
0: no, hombre.
1: 5-6. Basta Cruz Azulear otra vez. A ver, de este lado. Adelante.
0: Bueno.
8: Voto por su hey.
1: 6-6.
0: Gracias,
1: 6-6.
0: Licenciado, gracias.
1: Yo nada más te digo, Jaciel, 6-6. Tú dices, ¿siguiente gol gana o nos esperamos el 10?
0: Depende, si votan por mí, gol gana.
1: No, pues tú dime.
0: A ver, gol gana.
1: Órale.
5: Voto por su jefe, aunque me haya cambiado de apellido. Me dijo Maldonado en vez de Mendoza, que pacho.
1: Ah, te dije Maldonado, perdón, señor.
0: Dijiste Maldonado.
1: Perdón, señor Mendoza.
0: Se revierte el voto hacia mí.
1: Sácate.
0: Unas trampas con su Sugey de la Garza.
1: No es cierto, yo te pregunté si querías hasta el 10 o querías siguiente gol gana. Yo te pregunté. Ya ves, Sofi votó por mí.
0: Sofi no vale.
1: Ey, no, con la niña no.
0: Es cierto.

Hoy no va a 7 de la mañana con 35, Mollito llega Rymix. Esto se llama Soy Migajero. Estás en el vacilón a través de la mejor FM 100.1. Aquí nomás.

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1: Hoy nomás, 7:38, llega Josi Cuen, Jorge Medina y Jorge Celedón. Esto se llama Naturalita. Estás en el miércoles del mundo místico de Isis. Aquí nomás.

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1: Hoy nomás, 8 de la mañana con 3 minutos en el vacilón a través de la mejor FM 100.1 en este miércoles del mundo místico de Isis, que ya llegó Isis con nosotros, oiga. Pero tenemos que recordarle que hoy en punto de las 8 de la noche hay fútbol en el campo Insurgentes, donde se estará enfrentando nada más y nada menos que el equipo de la mejor FM 100.1 contra las Bichotas FC. Ya lo sabe, 8 de la noche, campo Insurgentes. Además, el Deportivo Mesa contra los Diablillos de la Serapio Venegas en punto de las 9 de la noche en esto que es la Copa La Mejor, donde se están disputando por los premios: tercer lugar, uniformes y balones; segundo lugar, 3,000 pesos en efectivo; y primerísimo lugar, 5,000 pesos en efectivo. Además, partido amistoso hoy en punto de las 7 de la noche, Sonido Fantástico contra Deportivo Morcaza en el campo Insurgentes. Así es que habrá 3 partidos el día de hoy, señoras y señores, para que disfruten en esto que es Copa La Mejor.
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0: Mi querida Isis Díaz, bienvenida. ¿Cómo estás?
1: Muy bien, aquí bailando. Muy bien. O sea, con esa música, con esa actitud.
2: Con esa vibra alta.
1: Vibra, exacto.
0: Bueno,

0: excepción de Jaciel, ¿verdad? Porque no.
1: Ahí sí les ando quedando mal.
2: Oye, y ahorita que dijo vibra alta, quiero comentar, porque me han hecho esta pregunta. Ajá. Vibra alta puede ser para cosas positivas y vibra alta puede ser para cosas negativas.
1: A final, ¿pero a qué se refiere? ¿No? ¿Cómo?
2: Cuando tú vibras, cuando tú tienes una emoción, como cuando te dicen, te voy a regalar un coche, tú tienes una vibración de emoción, qué bueno, qué padre, me lo merezco, yo lo deseaba. Pero cuando también te dan una noticia negativa o cuando te dicen, vamos a pensar, falleció tal persona que tú querías mucho, y empiezas, ¿por qué? Eso no es posible. ¿Cómo fue que sucedió? Esa vibración es igual de alta que la vibración que te dieron, que hiciste o que tuviste cuando te dieron una noticia buena.
1: Ok, muy bien.
2: Entonces hay que tener cuidado porque a final de cuentas es una vibración. Y si tú vibras alto, procura que sea para cosas buenas.
0: Yo por eso siempre, que vibre bien cualquier cosa. ¿Eh?
1: ¿Qué?
0: ¿Eh?
1: Espérate.
0: Espérate, ¿de qué estabas hablando?
1: No sé.
0: No, o sea, para no sé vibrar tú bien y estar felices.
1: Claro, yo muy bien.
0: Le pongo en el 7 por cualquier cosa. No, no es cierto. Oye, ya tenemos algunas preguntitas, ¿les parece si empezamos?
1: Sí.
0: Muy bien. Dice, buen día Isis, para preguntarte, mi novia y yo ya vivimos juntos. Quiero saber si fue una decisión juntarnos. Iniciales JRGT del 80.
2: Supongo que dice una decisión buena, uh-huh, en este caso. Vamos a ver si la decisión de juntarse fue una buena decisión. Mira, no es que sea una mala decisión. El problema es que esta persona que está preguntando es como, las cosas no están funcionando como yo creía. El habernos juntado no, o sea, ya cambiaron las cosas. Claro que van a cambiar las cosas. Cuando tú ya estás con, aquí lo que te está diciendo es, no es que haya sido una mala decisión, es que las cosas se iban a cambiar al vivir juntos.
0: Claro, y es que la mayoría dice, ay, es que va a ser igual como cuando son novios y cada quien en su casa. Sí. No. Ahí es cuando
1: si
0: verdaderamente...
1: Si supieras, mis niños, si supieras.
0: Uh-huh. Ahí es correcto, cuando verdaderamente conoces a la persona y ya, claro, sabes si la persona si es floja, si no cocina, si la apesta en las patas. O sea, yo me... Por eso.
1: Se está describiendo.
2: ¿Cómo?
1: Dice de este lado.
0: Adelante.
1: Buen día, excelente programa, Dios los bendiga. Voy a tener noticias de mi hija. Iniciales, bueno, no dice iniciales. Ah, O-Y-O... del 85.
2: Bueno, aquí solamente podemos decir sí o no. No hay otra cosa que se pueda decir si vas a tener o no noticias, nada más. Y te dice que todavía no se ven noticias de tu hija.
1: Ok, muy bien.
0: Está para esa persona entonces, de terminación 5128. Igualmente la invitación para que sigan mandando sus preguntas a través del 833-151-1721 o directamente a través del 228-1083 o 227-0597.
1: Oye, nos estabas platicando acerca de las protecciones para los vehículos, y si es muy interesante.
2: Fíjate que no solamente las protecciones, esto es algo importante. Si tú vas a comprar un carro usado,
1: ajá,
2: es recomendable hacerle una limpia al vehículo para que no traigas la energía de la persona anterior. ¿Por qué? Porque tú no sabes por qué lo vendieron. Puede ser que el vehículo haya sido vendido porque hubo un accidente y lo chocaron, hubo una muerte, y ¿qué crees? Que esa energía negativa de esa muerte se quedó en el carro. Entonces es importante hacerle una limpia, y ya después de la limpia entonces ya puedes ponerle una protección para que proteja a la persona, en este caso al nuevo dueño, a la nueva dueña, lo va a proteger de dos cosas. Una, de las envidias, porque te va a suceder que te le pueden hacer un daño. ¿Sabes qué era muy común? No sé si todavía, pero antes yo recuerdo que la gente se quejaba de que les rayaban los carros.
1: Ah, yo. A mí sí me lo rayaron.
2: O sea, dices, ¿por qué? Simplemente es la envidia porque tú traes un vehículo y yo no traigo, por lo tanto, te rayo el vehículo.
0: Uh-huh.
2: Esas cosas, lo que hace la protección es, no se te antoja. O sea, igual te lo iba a rayar y se me cayó con lo que lo iba a rayar y ay, ya no le di importancia. Entonces sí es bueno tener protección. ¿Qué se puede usar? Yo te decía, una cabeza de ajo macho, ¿sí? Las venden en las yerberías, es diferente al ajo que consumimos para la comida. El ajo macho lo pones en la guantera y eso va a permitir que las malas energías o las malas vibras que vengan para el vehículo se repelen. O sea, no es como que ya no van a tener envidia. No, simplemente que no te va a llegar.
1: Uh-huh. ¡Órale! ¡Qué interesante!
0: ¡Ay, no! De haber sabido eso.
1: Te voy a comprar unas 3 cabezas de ajo.
0: Sí, no, quiero de hecho, completo.
2: De hecho, viene el carro de Jaciel que trae como, pero una ristra. Esa no era.
0: Ay, era
2: ese
0: otra.
2: No era.
0: Ese no era el kilo. Muchachos, ¿número de teléfono dices?
2: 833-311-1177.
0: Muy bien. Vamos a la musiquita, muchachos.
1: Vámonos con más música. Está a cargo de Grupo Firme. 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
2: Hoy nada más, 8 de la mañana con 20 minutos en el vacilón a través de la mejor FM 100.1 en este miércoles del mundo místico de Isis, para que sigan mandando sus preguntas al 151-1721. Recuerde que el día de hoy en punto de las 7 de la noche, partido amistoso de Sonido Fantástico contra Deportivo Morcaza. En punto de las 8:10, el equipo anfitrión de la mejor FM 100.1 contra Bichotas FC. Y en punto de las 9 de la noche, Diablillos de la Serapio Venegas contra Deportivo Mesa, en esto que es la Copa La Mejor. Siguen mandando sus preguntas al 151-1721. Dice este lado. Ah, tenemos un mensaje de audio, Isis.
3: A ver, vamos.
4: Buenos días, Isis. ¿Me podrías apoyar si puedo sacar un hijastro indeseable de mi casa o me voy por la vía legal? Mi fecha es 1706-67-MG.
2: Oh, ese no es mi papá. Se cancela.
3: Vamos a ver si es conveniente que lo hagas por la vía legal. Dice que solamente, aquí se ve solamente presión, es decir, presiones a esta persona para que se vaya de tu casa en este caso, o de la propiedad que quieres que se vaya.
5: Dice... Buen día, una pregunta para Isis. Quiero saber si mi pareja es sincera conmigo. Soy del año 58, iniciales MF. Gracias y bendiciones.
3: Ok, vamos a ver si te está mintiendo, si es sincera o sincero, si si debes de confiar. Dice que sí, si puedes confiar en esta persona.
5: Ok, muy bien.
2: Dice este lado, buen día, quiero saber por qué mi cuñada siempre se enoja con él. Mi hermano le da para el gasto, tiene hijas, le da para los gastos de su mujer.
5: Es que es arriba. Dice, buen día, quiero saber, mi hermano da dinero a su mujer y una parte que guarde, pero luego dice que no tiene, que trabajaba y ella no le daba, el dinero luego se lo pedía y ya no tenía. Dice que mi hermano es infiel, mi hermano tiene dos hijas, le pasa dinero y a veces se enoja y dice que mi hermano es infiel y a él apenas le alcanza el dinero. Dice, quiero saber por qué mi cuñada siempre se enoja con él. Mi hermano le da para el gasto, tiene hijas, le da para su gasto. Bueno, ya nos quedó claro que le da para el gasto. Se enoja, le dice que guarde y le pide. Y no le entendimos nada. Que nos escriba bien, porque no le entendimos. Ok. Dice, buen día, los tres, gracias. Iniciales JAZC. Dice, quedará embarazada mi actual pareja.
3: Ok, vamos a ver si va a quedar embarazada. Y veamos qué es lo que nos dice. Dice que sí, de hecho sale embarazo, aunque todavía no sale bebé, nos indica con esto que sí habrá embarazo. Ahí se ve la pancita.
2: Sí, es cierto. Dice este lado, ¿cómo saldré en el trámite que interpuse a mi Afore? Iniciales JM del 68, buenos días.
3: Ok, buenos días. Vamos a ver si te resolverán favorablemente sobre tu Afore. Dice que sí, todavía no se ve dinero, se ven como, ahora sí que como lento el trámite, pero sí se ve que se resuelve.
2: Dice este lado, excelente día, Sujei, Jaciel e Isis, bendiciones. Gracias. Mi esposo tuvo un accidente hace unas semanas, gracias a Dios, ya está bien. Hoy empiezo a buscar trabajo donde le conviene más. ¿Podré encontrar trabajo en esa empresa? Iniciales RSC. Del 85, a lo mejor no quiere mencionar la empresa.
3: Pues sí, vamos a ver entonces, pero ¿qué tiene que ver el accidente? ¿Será en la misma empresa donde tuvo el accidente? En este caso, la pregunta que se hace es si va a encontrar trabajo.
2: Eso dice es lo que se percibe.
3: Sí. Ajá, dice que sí va a encontrar trabajo. Ahora, no necesariamente, como no sabemos qué empresa es, no necesariamente la empresa que está suponiendo, puede ser otro lugar.
2: Pero de que encuentra trabajo, encuentra.
3: Sí, okay. Sin problema.
5: Muy bien. Dice, Isis, buen día. Hemos estado en la racha mala por algunos meses y vemos que subimos y volvemos a bajar. Esa semana que pasó y que está, que va empezando, vamos mejor. ¿Será que si nos levantamos o ya, o sigamos batallando?
3: Ok, entonces vamos a ver si la cuestión, vamos a preguntar cómo se ve la parte económica de ellos. En este caso dice, mira, sale la carta de la luna porque dice que la luna es, vienes arrastrando fraudes, robos, estafas o malas decisiones del pasado. Eso es lo que estás batallando. Te vas a recuperar, pero tienes que pagar los errores. Eso es indudable.
2: Ok, muy bien. Dice este lado, buenos días a todos. Quisiera saber por qué me va mal económicamente. No tengo muchas deudas y tengo dos trabajos. Quisiera saber si voy a prosperar. Iniciales CJLM del 85 y si Isis pudiera repetir su número para contacto.
3: Claro que sí, es el 833-311-1177. Y vamos a ver cómo se ve la parte económica de esta persona. Y te dice, si te vas a recuperar, si te ves mejorando económicamente, si tienes malos manejos.
5: Ajá. Organización.
3: Uh-huh. Así es, eso es lo que sucede, no hay otra razón.
5: Y como siempre lo hemos mencionado, a veces son los gastos hormiga lo que sí te parte la Mauser.
3: Y no es que, no es el hecho de que te vaya mal, es que no tomas buenas decisiones, vas a la tienda, lo que decíamos luego, vas a la tiendita, dices voy por un refresco, pero si tú analizas un refresco diario, ¿cuánto implica? Uh-huh. Entonces, ahí vienen los gastos hormigas.
2: Sí soy.
5: Sí, sí es, pero bueno. ¿Y si es, otra vez repetimos número de teléfono?
3: Sí, 833-311-1177.
5: Muy bien, vamos a la musiquita y regresamos con más preguntas.
2: Eso, Mollito, llega Edwin Luna. Esto se llama Últimamente, estás en el vacilón, aquí nomás.

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1: Ahí te vas, 8 de la mañana con 43 en el vacilón a través de la mejor FM 100.1. Siguen mandando sus preguntas al 151-1721 en este miércoles del mundo místico de Isis.
2: Y recuerda visitarnos también a través de las redes sociales como La Mejor Tampico, porque ahí se están publicando todos los encuentros deportivos de Copa La Mejor y además los resultados, fotos, reels, los en vivos y bueno, todo el merequetengue para que usted esté bien enterado de Copa La Mejor. Pero la invitación para que mejor vaya a los partidos y pueda presenciar estas increíbles disputas que se están viviendo en Copa La Mejor. Seguimos con más preguntas en el mundo místico de Isis.
1: ¡Eso! Más preguntas y gracias a la racita que nos está escribiendo al 151-1721. Dice de este lado, buen día. Me gustaría saber, estos meses mi esposa ha estado pasando por situaciones incómodas. Me gustaría saber si es normal o si le están haciendo algo a ella, y se refiere a enfermedades. Iniciales CSZT del 83.
3: Ok, vamos a ver si tiene alguna brujería que esto esté afectando su salud. Veamos qué es lo que nos dice. Y no tiene brujería.
1: Ok, ¿pudiera ser algo natural?
3: Bueno, sí. Sí, totalmente.
1: Bueno, no, o sea.
2: Ojalá. ¿De qué hablamos? Bueno, seguimos. Dice, y sí, en mi trabajo tenemos ya 7 meses de un conflicto de huelga. Quiero saber si se va a solucionar pronto. Iniciales MSC del 84.
3: Ok, vamos a ver si se solucionará el tema de la huelga en tu trabajo. Y dice, mira, sí se soluciona, o sea, hay que pagar. Entonces, ahora sí que la parte que a la cual ustedes están, ¿cómo se dice? A la que le están peleando, no tiene para pagar. Esa es la situación. De que se soluciona, sí, pero no hay para pagar.
2: Ok, no hay recurso por ahora.
1: Dice este lado, hola, ¿podrían mandar un saludo a Fernando y Carmelita? Muchas gracias y saludos, muchas gracias.
2: Saludos para Fernando y Carmelita. Yo también quiero mandar un saludo a mi querido Dani, a Daniel San Martín que nos está escuchando. Dani, te mando un abrazo y un besote, mi vida. Y también me solicitó un saludo para Marino, también que tengan un bonito día los dos. Les mando un besote y a ver cuándo vamos a echarnos unos taquitos. Muy bien, a ver, de este lado ya nos está platicando un poco más sobre lo que estamos mencionando hace ratito, sobre la infidelidad y sobre lo del dinero y todo eso.
3: Ah, sí, que es la cuñada la que está preguntando.
4: Uh-huh. Buen día, Isis. ¿Por qué siempre mi cuñada se enoja con mi hermano y él le da para el gasto? Ella trabajaba y no le daba a él las cuentas de su dinero y después le decía que guardara dinero, pero ella después ya no tenía BSM.
2: O sea, sí, pero ¿cuál es la pregunta? O sea, de...
3: ¿Por qué? Dice el principio.
1: Porque es así ella, ¿no? Quiero pensar.
3: Mira, vamos a contestar esto, pero sí tenemos que entender que en este caso la cuñada, que es la que está hablando, está preocupándose por algo que no le corresponde. Es decir, pero no es una crítica. Esto es algo importantísimo porque tú te cargas de energías y tú te cargas de problemas que no te corresponden y lo único que estás haciendo es que a tu vida se le vengan más cargas.
1: Se sumen más, ¿no?
3: Se sumen más cosas negativas. Ahora sí que vamos a contestarlo, pero tú tienes que preocuparte única y exclusivamente de tu vida y de lo que te corresponde a ti. No te debes de preocupar por lo que hace o no hace una tercera persona. ¿Por qué? Porque esto para las energías no es bueno. Dice, bueno, principalmente ya no hay interés en el hombre. Tu cuñada se comporta de esa manera porque no tiene interés ya por tu hermano, porque no se entienden y porque están forzando de alguna manera estar juntos.
1: Muy bien. Consecuencias de...
2: Dice, buen día a todos a cabina. Y sí, disculpa, pregunta. He tenido varias entrevistas de trabajo, pero no me hablan para el trabajo. Soy del 80, iniciales AOPC. ¿Conseguiré trabajo pronto?
3: Ok. Una de las cosas que tienes que sí o sí cambiar es si me van a hablar del trabajo adecuado. Tú no le vas a pedir, y de hecho te sale que sí, te sale la rueda de la fortuna. Tú no solamente le vas a decir al universo, quiero un trabajo, porque si tú le pides, quiero un trabajo, te va a mandar cualquier trabajo, aunque no te paguen bien. Lo que tú le tienes que decir al universo es, deseo el trabajo adecuado para mi vida, que cubra mis necesidades, que cubra mis intereses. Porque si no, el universo te va a dar, como en el caso de las mujeres que dicen, quiero trabajo, sí, llegas de una oficina y de todos modos sigues trabajando en tu casa. Uh-huh. Eso le pediste al universo, trabajo. ¿Sí? Y te manda trabajo.
1: Donde trabaje menos y gane más.
3: De hecho, es una de las frases que yo siempre utilizo. Poco trabajo, mucho dinero.
1: Bueno, no me lo aprendí, ahorita me la apunta. Dice, Isis, buenos saludos y buenos días, mis amigos que la acompañan. Pregunta, esta persona quiere regresar conmigo después de 3 meses. Quiero saber si estuvo sola de verdad, como ella dice, o tuvo otra pareja. Ella es BMBP del 79 y yo del 66.
3: Ok, bueno, entonces vamos a preguntar si esta persona te está siendo sincera. Si es verdad que sincera o sincero, porque no dice si es hombre o mujer. Dice, sí, de hecho, se sintió sola o solo, un tanto deprimido, deprimida. En muchas ocasiones creemos que la mejor decisión es separarnos porque ya nos está agobiando tantos problemas. Pero en el 90% de los casos lo que falta es la comunicación. Hablar, tener las, ahora sí que las no negociables. ¿Qué es lo que yo no pretendo cambiar? ¿Qué es lo que tú no pretendes cambiar? Y en base a eso, seguir la relación o no seguirla.
1: Órale, muy importante. ¿De qué lado tiene?
2: Dice, Isis, buen día. Quisiera saber por qué últimamente me está yendo muy mal en todos los sentidos, tanto en mi casa como en mi trabajo. Iniciales RGA del 80.
3: Principalmente por esa por ese pensamiento que tienes de que te va mal. Luego la gente me dice, cuando les digo, no digan que no tienen dinero, y me dicen, pero Isis, no tengo dinero. No, es que tú le puedes decir al universo que tu dinero está ahora invertido, sí que invertido. Uh-huh. En este caso, el decir, en todo me va mal, tú automáticamente le estás diciendo al universo, trabaja para que en todo me vaya mal, porque sigo vibrando alto diciendo que no tengo. Es lo que decíamos al principio. Uh-huh. Esta persona dice, no sé por qué piensas que te va mal en todo, porque te sale una carta buenísima, que es la carta de la Rueda de la Fortuna. Todo absolutamente cambia favorablemente, porque cuando tú estás abajo, tarde o temprano, te toca estar arriba. Entonces, lo que tienes que hacer es cambiar esa forma de pensar. Te va a ir bien porque te tiene que ir bien y porque no hay una razón por la que te vaya mal.
1: Ok, muy bien. Dice este lado, buenos días. Pregunta para Isis. ¿Será que tendré alguna oportunidad de trabajo en otra empresa? Iniciales GPG.
3: Ok, vamos a ver si vas a tener una oportunidad de trabajo en otra empresa. Y te dice que sí, te sale la carta del sol, por supuesto que vas a tener otra oportunidad.
2: Muy bien, niños, vamos a la musiquita. Isis, ¿número de teléfono?
3: 833-311-1177. A partir de las 11 de la mañana ya estamos atendiendo citas.
2: Ok, muy bien. Vamos y venimos a través de la Mejor FM 100.1. Y no más.
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1: Óchelo ya con 58 en el vacilón a través de la mejor FM 100.1. 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

0: Vámonos rápido, tenemos más preguntas todavía de este lado. Dice, dice, buenos días.
1: Y sí, buenos días. Quisiera saber si un familiar nos está haciendo brujería. Iniciales O.O., dice, del 80.
2: Bueno, pero es que no sé si la inicial es del familiar.
1: Ah, sí, eso no mencionó.
2: ¿Verdad? O sea, sí sale brujería, pero no sé si es del familiar que les está haciendo la brujería o de la persona que está preguntando. No, a final de cuentas tiene brujería.
1: Lo que tienen. Uh-huh. Muy bien.
0: Dice este lado, buenos días, mi hija tramitó un intercambio en la universidad para Colombia. La Universidad de Colombia la aceptó, solo falta el visto bueno por parte de rectores de Ciudad Victoria. Quiero saber si se va a ir de intercambio, iniciales IGHB.
2: Ok, vamos a ver si...
1: Es la inicial de su hija, las iniciales.
2: Ok, dice que sí, de hecho se ve cambio de vida.
1: ¡Ay, qué bonito! Muy bien, a ver, de ese lado dice, buenos días, pregunta para Isi, si nos mandan un chinguito. Dice, mi esposo tiene oportunidad de subir de puesto, pero tiene duda en si le irá bien o está mejor en el puesto que se encuentra. ¿Qué le conviene? Iniciales OCM del 87.
2: Ok, entonces vamos a ver si le conviene el cambio. Esa sería la pregunta. Si le conviene el cambio, sí, y de hecho sale la rueda de la fortuna, sí.

0: nos dice en relación a ti. Dice, sí, de hecho, tendrás un respiro, estarás más tranquila más adelante.
1: Dice, buen día, quiero saber sobre mi situación económica. Tengo muchas deudas y estoy agobiada. Soy del 82, iniciales AMRR. Yo creo que quiere saber si va a salir.
0: Ok, bien. Vamos a ver si va a mejorar tu situación. Y el estar agobiada justamente trae una vibración negativa y por lo tanto se están adhiriendo a ti situaciones negativas. Entonces, no vas a salir adelante si sigues permitiendo que el agobio reine tu vida.
1: Uy, salió la luna y
0: el diablo.
2: Dice este lado, hola, buenos días. Isis, tengo un negocio de venta de carbón. Hace 3 semanas que los clientes no quieren comprarle. Si por semana estaban pidiendo bien. Iniciales AZM del 67.
0: Ok, vamos a ver si tendrás más ventas. Y en este caso te dice totalmente. Lo que tienes que hacer es cambiar de clientes, es decir, ampliar tu gama de clientes.
1: Ampliar la cartera. Uh-huh. La persona que nos estaba platicando hace un momento sobre si un familiar les estaba haciendo brujería, dice que las iniciales OO son de ellos, o sea, de el que hace la pregunta.
0: Ah, bueno, pues salió brujería.
1: Ok, conclusión, sí, sí hay brujería.
2: Dice este lado, Isis, yo tengo todo mi dinero invertido en deudas.
1: Ah.
2: Yo también.
1: De veras. Mi querida Isis, pues muchísimas gracias por estar un miércoles más con nosotros. Y déjanos tus redes sociales, número de teléfono.
0: Claro que sí, es el 833-311-1177. Recuerden que a partir de las 11 de la mañana ya recibo mensajes para sacar citas. En Facebook estoy como Isis Díaz. En Instagram estoy como Isis Díaz M. Y síganos en La Mejor Tampico porque cada semana tengo un tarot tip. En esta semana hablamos de una palabra que es una palabra bastante negativa y que tenemos que sacar de nuestro diccionario.
1: Muy bien.
2: Muy bien.
1: Perfecto.
2: Muchas gracias.
1: Nos dicen por acá, dice, pregunta, mañana tengo un juego de fútbol, ¿vamos a ganar o no? Es un partido muy importante. Bueno, pues si le echas ganas, sí. Si anotas goles, sí.
2: Si te meten a ti a jugar, no.
1: Sí, no, mejor no.
2: Mejor no.
1: Quédate en la banca. Sí. No, muchísimas gracias, mi querida Isis.
0: Gracias a ustedes, muchachos.
2: Muy muchísimas bien. Gracias. Señoras y señores, agradecemos a toda la gente que se estuvo reportando en esta mañana de mi miércoles en el mundo místico de Isis. También agradecemos a la persona encargada del máster, el único operador que un día como hoy...
3: ¡Me amarraron como puerco!
2: Mollito Cetina, recién apesina, el mejor operador de todo MBS. Gracias, Mollito.
4: Yo te quiero.
2: Yo te quiero más, precioso. Mm.

0: Sí, señores, se quedan con el mitoto, Tony el Vázquez, el gallo, Evelyn de Carlos, la pequeña y doña Henshu. Yo soy Sujei de la Garza.
1: Ay, para el que está preguntando, que le preguntemos a Isi si va a ser mi novio o no, no te lo recomiendo, me apetan las patas.
0: ¿Qué dijo? ¿Qué dije?
1: Me apestan las patas, me apestan las patas.
2: Apetan las latas de...
1: No, no te lo recomiendo.
2: No le hace, dice el otro.
1: No le hace, no te lo recomiendo. Yo, Jaciel Esparza.
0: Yo, Sujei de la Garza.
1: Y esto fue
0: El Vacilón.
1: A través de la mejor
0: FM
1: 100.1.
0: Aquí nomás.
1: Y les mando besos, sobre este besajo. Les mando besos, pónganselo donde quieran. Adiós.
0: Yo le echo talco. Échale cal mejor.
1: Yeah,

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0: Aquí nomás en el mitote de la mejor FM 100.1. ¿Qué tal? ¿Cómo están, muchachos? ¡Bienvenidos! El miércoles, mitad de semana, después de escuchar el mundo místico de Isis con su Sujei y Jaciel en el vacilón. Vamos a comenzar el mitote de 9 de la mañana, 10 minutos. Gracias por acompañarnos en este miércoles, mitad de semana. Gracias por estar aquí, ser testigos del mágico y maravilloso mundo de la radio. Moise tiene los controles, el hombre casi perfecto, el hombre que cuando se apodera de la consola digital de la mejor FM 100.1, sí. Se oye, ¿cómo están? Se escucha una rola que dice más o menos así.
1: Yo aún soy un bebé.
0: No, lo vieron ustedes cuando está preparando ahí los snacks, que ahora se dedica también por las tardes y en los tiempos libres, siempre cuando los espacios de cabina se lo permitan. No, lo vieron ustedes preparando y de repente cuando anda cargando cosas, pues empieza a sudar, y a veces cuando trae camisetas sin mangas, ¡ay, se le ven unos brazotes! ¡No, que te creen! ¡No, no, no, qué bárbaro, amor!
1: ¡Yo te quiero!
0: ¡Yo también te quiero, papi! En fin, en fin. Oigan, hoy tenemos fútbol, fútbol, fútbol, fútbol, fútbol, fútbol, fútbol. Como si de veras jugaras un chorro, gallo. En fin, tenemos partido de fútbol hoy miércoles 27 de mayo. Están programados varios partidos, así que bueno, atentos. Se va a jugar un amistoso entre Morcaza y el equipo de Sonido Fantástico, que dicho sea de paso, es el que va en último lugar. Dijo mate el hombre, ya mejor dedíquense a tocar ustedes. Y vamos justamente contra Morcaza, uno de los que ha mostrado mayor nivel de juego, al igual que todos los equipos, pero hay varios que ya se perfilan como ser para ser uno de los favoritos. Y bueno, estos muchachos de Morcaza, dicho sea paso, también le metieron una goliza a la mejor. Y eso que era amistoso, gallo. Por poco les decíamos, ya, chavos, ya, tranquilos. ¿A poco creían que era en serio, ven? No, y yo acabé bien bofeado, gallo.
2: Ya ves, ¿para qué te metes a jugar si no aguantas?
0: Ya sé, ven. En fin, oigan, así que bueno, atentos a todos los partidos que se van a disputar el día de hoy.
3: ¿A qué es eso?
0: Ay, Diosito Santo.
4: No, no, ya valió mal.
0: Dame paciencia, Dios mío.

0: lado a su lado, Otoniel. Hasta que no te rompan una pata va a estar contento, güey.
1: El fútbol es pasión, señora.
0: Y para los que juegan, tú ya nomás andas ahí empujando el balón. Ridículo, a nomás la agarras tú y la pierde el equipo, güey.
1: De broma, que
0: vamos a pelear el embrollo de la chamaca esta huevona.
1: No, más respeto para Evelyn, no ha llegado todavía.
0: Así empiezan. ¿Qué les puedo decir? Bueno, vamos a empezar el embrollo, vamos a entrar en materia. Mándeme su audio para checar mi nivel de rating. Es más, a ti nadie te pela, Otoniel. Me manden una tía de audio y digan: ¡qué bueno, qué goña, qué hecho! La salvación del programa, porque el Otoniel con sus partidillos, esos moleros, ya nos tiene hasta la coronilla. Él no juega ni con su. Mándame los días de hoy, dígame qué bueno, qué goña, Jesús.
2: Qué bueno, qué goña. Sé que ese Otoniel está tirando muchos quiz.
0: La verdad, Arizona, no te quiere la gente, güey. Bueno.
3: Buenos días, qué bueno que llegó, ya que chubo. Que...
0: Buenos días, ¿por qué? ¿Por qué? ¿Por qué lo dices?
3: Que chubo, que estaba aburrido el programa.
0: ¡Mira, vergüenza! Te estoy diciendo, Daniel Vázquez. La gente no te quiere ni enlatado, güey. Mándame los días de audio, llega el mensajillo, terminación 83. Qué bueno que llegó mi abuela, Jesús. Ya me estaba durmiendo.
1: Pues cada día son menos, apenas lleva 3.
0: Ahorita van a llegar más, güey, es que la gente está ocupada.
1: Oye, bueno, comentarles, viene todo esto, lo que va a ser la final, les adelanto de una vez, la final va a ser el día 5 de junio. Justamente 6 días antes de lo que viene siendo la competencia internacional de selecciones en el año futbolero. Así que bueno, atentos a todo esto que les traemos con todo cariño a través de la mejor FM 100.1.
2: Qué bueno que ya llegó, doña Jechu. Ya deberían de cambiarle el nombre al programa. Deberían de llamarse Doña Jechu y compañía.
0: Claro.
2: Y también Otoniel.
0: Ándale, así, al último. Aquí estás, Otoniel. Vamos y venimos. Aquí nomás, es la mejor. Ya, Goña Jesús, tranquilos. Respiro. Respiro y exhalo.
1: Ya se equivocó, ya. Regresamos. Aquí le va a hacer el mitote. 9:17 a Pachuro, le miga yo.
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6: El torneo de 2026 contará con una serie de pósters oficiales de la ciudad de sede que destacan su espíritu único, cultural y artístico, celebrando la diversidad, pasión y unidad del fútbol. Filadelfia, Los Ángeles, Toronto, Guadalajara, Monterrey y, por supuesto, la Ciudad de México. En el caso de nuestro país, el diseño elegido fue el artista Mario Cortés Cuemanché, que se inspiró en diferentes elementos de nuestra cultura: la lucha libre, el taco de pastor, la charrería, las pirámides, la fauna y la flora aparecen en cada uno de los pósters oficiales. Yo soy Carlos Aguilar, el Zar. ¡Vamos, México! 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
1: 9:24, estás en el mitote de la 100.1 y llega la casetera con Mentiroso aquí nomás por la mejor FM.

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1: Le digo que ya ni siquiera me hago ilusiones, señora.
2: Que por cierto, apenas va llegando.
1: Ya se me están pegando sus mañas, señora. No. Qué peligroso.
3: Tú naciste para mí.
2: Y van a variar puras pa' chupar.
3: Yo nací para ti.
2: Ayer me eché dos chelitos bien sabrosos. Ah, sí.
1: ¿Con esos de fondo, señora?
2: Con este calor, asco, me echan. ¿A quién le puede decir que no a una cervecita bien fría?
1: Ya está grande, señora, ya le va a hacer daño.
4: Pretexto, no quiere el chango.
2: Pero ya, Tony, tú ni digas nada porque tú te tomas apenas vas una cerveza y media y te andas cayendo.
4: Por favor,
1: ya, señora.
2: Bárbaro,
5: y arriba las virongas.
2: Y de la pequeña,

0: Este es el genio de la pequeña Battle Competition contra de.
1: Hagan una rueda.
0: Ahora, ahora.
1: Porque ya empezó a bailar.
0: Ahora, ahora.
1: Esa morena cubana.
0: Y no empiecen a decir que ya hay los puros cañonazos. Esa canción
2: pues, oiga,
0: salió antes, mucho antes de los cañonazos. Súbele, súbele.
3: ¿Esa cómo se la baila, señor?
0: ¿Qué te importa, güey?
2: Bueno, señora.
0: Te estás tingando ahorita, güey.
2: Venimos de malos, ¿verdad, señora?

0: 51-17-21. Quédate aquí. Bueno.
1: Bueno.
2: Claro que sí, buenos días, doña Quechu. ¿Cómo está, hombre?
0: Oiga. Gracias por la pequeña. Vámonos.
1: Ay, déjalo hablar, señora. Ni sabe.
3: No se meta con el tucán porque el tucán es mi amigo, señora.
4: Báñalo y trágate el agua, güey.
0: Nos ahorramos tiempo. De aquí a que empiece a mandar saludos para todos los que trabajan ahí en los bocolitos. Estamos allá.
1: ¿Me lo cuenta, señora, entonces?
3: Por eso no la quieren, señora.
1: Ay, no.
0: Ese es voto para la pequeña.
1: 1-0, pues, señora.
0: Para que veas que entre nosotros no hay peleas.
1: Gracias, wey. Señora.
5: Por Juana la cubana.
0: ¿Qué dijo?
1: Por Juana la cubana.
0: Juana la cubana. Vamos a 1-1. Vamos a 1. Ya ve, ya está mandando mensajillo acá. Ya habló el palero del tucán.
1: Y lo dejaron hablar, mendigos.
0: ¿Qué pasa, Adolfito?
6: Vamos por la mejor, doña Jechu.
0: Claro.
1: 2-1, señora.
0: Con qué placer te comparto este par de chicharrón que va a perder.
3: No diga nada, señora, porque a veces usted la cruza azulea. Va
1: así
3: ganando
1: es.
3: Y luego pierde.
1: Hay esperanza, señora.
0: Ya, güey.
7: Nos vamos por mi novia, la pequeña, DJ Camilín.
0: Gato.
1: 2-2, señora. 2-2, señora.
3: Señora, y no se aguanta, obviamente.
1: Qué nervios, señora. Qué nervios.
0: Con qué placer te comparto.
1: No cante, señora. No, no es ni la suya, señora.
0: Ah, no, ¿verdad?
3: No. Que siguen cantando la de Juana la cubana.
0: No, ya, la que sea, güey. Me vale, güey, señora.
5: Buenos días, buenos días.
1: Buenos días.
5: Nos vamos por mi madrina, doña Jepchu.
1: Primera paita. No, yo ya, señora. Ya no voy a jugar.
0: Pequeñas, ni modo, pues, ¿qué hago? ¿Verdad?
1: Pues, sí.
0: Pero antes de poner la rola que ya ganó, que trajo doña Jecho Chávez Mota Guadarrama, hay recomendación para toda la pistolada. Ahora.
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0: ¡Yeah!

0: arrancones de tipo PM. Y me la bailo con mi playera de la América. Y me la bailo también con la mano izquierda un cigarrillo y la mano derecha una caguamota.
1: Y nos interesa eso, señora.
0: Se va a tomar gao.

0: por la de Doña Pelos. Otoniel y el Tucán se pueden ir agarrados de la mano.
1: Múbilo.
0: Par de chotos.
1: Cálmense.
2: Lo dice la gente, no lo dice Jesús.
3: Buenos días, buenos días. Por la viejita montaperros. Arriba, Doña Jesús.
2: Así me gusta, papacito.

0: vamos por la de Doña Pelos. Doña Pelos, saludo para el compadre, que se deje estar haciendo güey.
1: Hasta aquí el Rindel Mitoque de la mejor FM 100.1. Regresamos en breve, buenos días. 9 de la mañana, 35 minutos, 100.1 FM.
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0: manejando por la avenida Hidalgo y rebasas a una señora de 60 años que va en el carril de alta a 20 kilómetros por hora. Así de rápido regresamos. ¡El mitote!
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1: 9 de la mañana con 43 minutos. Y aquí nomás en el mitote llega el alacrán tumbando caña. No te despegues de la mejor FM.

0: 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Buenos días, buenos días, buenos días, buenos días, buenos días, buenos días, buenos días. Bueno, muchachos, lo comentamos hace ratito. Tenemos fútbol, fútbol, fútbol, fútbol, fútbol. Hoy tenemos un amistoso entre Sonido Fantástico y los muchachos de Marcasa a partir de las 7:20. Y después viene el partido donde será la mejor FM.
1: Va a ser en punto de las 8:10 en el campo Insurgentes, la mejor FM 100.1 contra Bichotas FC. Que oye, mi gallo, yo estoy emocionada por este partido en específico porque
0: tú ya lo viste a las Bichotas,
1: Vi a las Bichotas, he visto también al equipo de la casa de la mejor FM 100.1 y yo creo que sí va a estar reñido, la verdad.
0: Va a estar buen partido, acompáñenos.
1: Va a estar interesante.
0: Raza de la San Antonio, de la colonia Insurgentes, de Puertas Coloradas, la gente de Tancol, los que vienen allí a la redonda y todos en general están cordialmente invitados. Es un campo que cuenta con modernas instalaciones, recién remodelado. Hay gradas para todos, ahí mismo hay una miscelánea. No, se la van a pasar a todo dar. Y obviamente el ambiente de los locutores. Ahí, obviamente, habrá transmisión también.
1: Sí.
0: A través de redes sociales, pequeña, con los mejores comentaristas. Le mandamos un saludote al Chato Juárez, que va a estar con nosotros una vez más en la narrativa del partido de la mejor contra Bichotas.
1: Y de ahí, otro que va a estar buenísimo, en punto de las 9 de la noche, va a ser Diablillos contra el Deportivo Mesa. Diablillos, que también ha demostrado el nivel futbolístico que tiene. Entonces, el día de hoy va a haber partidos de 10.
0: Exactamente. De 10, bueno, en el caso de Diablillos, vienen de ganar a los de Licenciado Nava. Y también los de Deportivo Mesa vienen de ganarle a Máquina del Puerto. Entonces va a estar reñido este partido también a las 9 de la noche. Ahí Insurgentes Fut 7 como parte de los partidos de hoy de Copa La Mejor.

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1: ¡Qué bonita se ve!
2: Y en la Radio Trivia del día de hoy te traemos a Calibre 50. Y estas son tres de sus mejores canciones. Número uno.
3: Número uno.
2: A la antigüita. Esta letra refleja la intención de conquistar a una mujer que le interesa, pero a través como de gestos románticos de antes, no de ahorita, dando ahí algunos gestos considerados clásicos, diferentes a lo que se ve hoy en día, pero amorosos. Número dos.
3: Número dos.
2: Tus latidos. Esta letra de esta canción describe cómo se enamoran, pero por Facebook. Cuando empezaron ahí las redes sociales, Calibre 50 aprovechó para sacar una canción de.
3: Yo vi ese video, salen dos niños.
2: De ¿verdad? No te conozco, nunca te he visto, pero ya te amo, ya me quiero casar contigo. Y no se han visto ni las caras, señor. Entonces, fue cuando Facebook iba teniendo ahí su arranque y Calibre 50 aprovechó para sacar
3: tus latidos. Pues hay muchas relaciones ahora sí de ese tipo, pequeña.
2: Sí, a distancia.
3: Ni se conoce.
2: Pero se aman, señora.
3: Bárbaros. Pues hay de todo, ¿verdad?
2: Hay de todo en esta vida, señora.
3: Qué bárbaro,
2: esta bárbara. Y número tres.
3: La número tres, ¿cuál es? ¿Cuál
2: el
3: es?
2: Tierno se fue.
3: ¡Qué bárbaro!
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2: Pues esta canción es algo intensa, apasionada, pero básicamente aborda ahí el tema de la intimidad de alguien que al principio es alguien tierno, se muestra como alguien muy diferente a lo que realmente es y le da miedo que la otra persona pues se espante, señora, se espante por sus instintos pasionales.
3: ¿Cómo se va a espantar?
2: Pues sí, señora, ¿qué tal que dice? Ay, no.
3: ¿Cómo me caen con esas mujeres?
2: Persinadas.
3: Se espantan del banano y se cuelgan de los tenates.
2: Ah, pues va, señora. Pero bueno.
5: No,
2: su vocabulario me
3: lo que es, güey, lo que
2: me impresiona
3: es.
2: Cada día más.
3: ¿Cómo me caigo en esas mujeres? Ay, no, yo no. No,
2: yo nunca.
3: Bueno, las reinas del sentoncillo.
2: Oiga. Se no la había escuchado.
5: Se quedó la pequeña ya.
2: Bueno, ya, total. En la radio el día de hoy tú ya tienes tiempo saliendo pues con una muchacha que te gusta y es la vieja de tus sueños. Mira, tiene cuerpazo, ojazos, labios rojos, de esos que te hacen levantar carpa de inmediato. Nomás la ves y tú ya estás bien prendido.
3: ¿Levantar qué? ¿Levantar qué?
2: Levantar carpa, señora.
3: Ah. Entonces, qué bueno que ya vas aprendiendo.
2: Aparte de eso, todo el día está al pendiente de ti. Ya te prometió que si, mira, que tú te casas conmigo, yo sí te voy a echar lonche a ti todos los días. Te voy a tener la ropa bien planchada, te voy a lavar tus calzones a mano para que no se te hagan feos. Ella ya le prometió mil cosas, entonces. Pero tú siempre has sido muy respetuoso y muy persinado con ella. Pero la neta, ya le traes ganas de darle como cajón que no cierra, señora. Entonces,
3: qué tontos que sea
2: tú lo que no quieres es que esa persona lo que no quiere es que nada más la quiere para eso. No, él sí la quiere para algo serio. Entonces, tienes tres opciones para participar.
3: ¿La vieja es la calenturienta?
2: No. El vato es el calenturiento, pero él lo que no quiere es que la muchacha piense que solo la quiere para eso. O sea, él sí la quiere bien, pero también ya le trae ganas, señora.
3: Ah, pues claro, pues ¿quién se va a andar aguantando?
2: Pues que no, ¿verdad?
3: ¿Cómo que entre qué edades andaban?
2: ¿De qué?
3: ¿Cómo entre qué edades andaban?
2: Pues como entre, mira, el muchacho 28 y la muchacha 25, señora.
3: No, apenas, güey.
2: La mera edad, señora.
3: Se van a pedir un vale, güey. Se da mínimo pato, ya trae carro, mínimo ya le puede dar derecho por allá para la entrada tan colámona, güey. Que se vaya remojando.
2: Ya, señora. Tienes tres opciones para participar en la radio trivia del día de hoy. La opción número uno. Pues ni modo, mira, tú te aguantas las ganas de darle la revolcada de su vida. Por lo pronto, sigues nomás viendo sus fotos en la noche. Diría doña Jechu, te la sigues arrancando por lo mientras, señora. Por lo mientras.
3: Bárbaro.
2: La opción número dos. Te avientas a proponerle una noche de pasión, pero te aguantas las ganas de sacar tus dotes de Don Juan pa' que no se asuste la morra. Y en la segunda cita, ahora sí sacas todo lo que traes adentro. O la opción número 3. Le das el revolcón de su vida. Le haces cosas que nunca le habían hecho pa' que se quede con ganas de más de estar contigo todos los días y se le olvide su ex que la tiene chiquita, te platico. Entonces tienes tres opciones para participar en la radio trivia del día de hoy.
3: ¡Qué bárbaro! ¡Vamos y venimos! ¡Aquí nomás y el Moy Jeringa dándole a la computadora! ¡A todos! de la pinche Lara. Ahora
2: te dejamos con los huracanes, la sotana negra, aquí nomás por la mejor FM.

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0: por favor, no, señora.
1: Bueno.
2: Mamacita, chula, vente a manejar aquí conmigo porque ando cansado y quiero descansar tantito.
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2: Oye, mamacita.
1: ¿Qué pasó? Bueno.
2: ¿Cómo andas de lo llovido? ¿Cómo andas hoy miércolito, mitad de semana?
1: Mira,
2: ¿cómo te encuentras?
1: Ahorita no te lo recomiendo, güey. No sé. Llevo 4 días sin bañarme, es más, traigo el mismo calzón.
2: ¿Por qué, Jesús? ¿Y si hay agua o allá no hay cucharas ahorita o qué?
1: Traigo el mismo calzón de Semana Santa, güey.
2: Pequeña mañana.
0: Buenos días, Cesarito.
2: ¿Cómo estás?
0: Excelente, ¿y tú?
2: Pues también, aquí andamos pues ya buscándole. A la chuleta para ver qué sale.
0: Eso es todo, Cesarito.
1: Es todo, ya se va.
0: ¿Qué pasó, César?
2: Que mi gallo chulo, ¿dónde está mi gallo?
3: No, ¡gallo!
0: ¡Ahí anda!
3: Tenemos partido amistoso hoy contra Morcasa a las 7:20, gallo.
2: Ahí te veo, Paturingo. Ahí te veo más al ratito y nos vamos a ver ahí. A ver si no llevas ahí, ¿cómo se dice? Ancla, a ver si me quieres saludar o te quieres tomar conmigo la foto.
1: Oye, pero dice la pequeña que no porterés tú, güey. Además entraste a portería el partido pasado y los golearon más.
0: No es cierto. Nos quieren poner en contra, César.
2: Sí, yo sé cómo es esta señora. Sí, es de envidiosa y traicionera.
0: Y malvibrosa también.
2: Ah, no, eso sí no sabe decir lo que terminó en otra, pero sí es medio odiosa la señora.
1: Bueno, ya se va.
2: Oye, ¿qué tú?
1: ¿Qué pasó?
2: Sigo esperando mi premio, ¿no me lo has dado?
1: ¿Cuál premio? ¿Qué me hablas, güey?
2: Ah, no te hagas que la Virgen te hable, que San Juan esta nota está poniendo de cabeza.
1: No sé ni qué rollo. ¿De qué me estás hablando, güey?
2: De la recarga, nomás se las das. Ah, ¿cómo se llama? Que siempre está hablando ahí, te alaba y toda la cosa.
1: A Lugo García.
2: Ándale, Huguito García, gracias a doña Hecho porque me dio mi recarga de teléfono.
1: Claro, ya le dimos su recarga de 200 pesos. Ya le dimos su recarga a Hugo García.
0: Pero a ti te
4: debes usar. Pequeña, Evelyn, la pequeña, te extrañamos.
1: Oílo.
4: Llega con ustedes, doña Hecho.
1: Qué bárbaro, oye, Hugo, ven aquí, te pusimos tu recarga.
4: Buenos días, doña Hecho.
1: Sí.
4: Oiga, no me ha llegado la recarga.
0: Señores, que
4: no le doña Cachú.
0: Sin vergüenza.
1: Bueno, lo platicamos de eso, luego.
0: Mire. Lo voy a con más calmita.
1: Lo platicamos, César. Ahí lo vemos. ¡Qué bárbaro!

0: ¿Qué nos trae hoy, señora?
1: Pues fíjate, les traigo un remedio que no falla. Un remedio que no falla, infalible, ¿verdad?
0: ¿Para mujeres o para hombres?
1: Para,
0: o para
1: todo
0: cualquiera.
1: Tipo de personas.
0: Excelente.
1: Hombre, mujer o quimera. Ya ven que pues hay gente que batalla y luego no encuentra el remedio, ¿verdad? Apúntele si es necesario, empieza con la letra L.
0: ¿L?
1: Y termina con la letra N, ¿verdad? La letra L de ano.
2: No hay otra palabra, señor.
1: Estamos hablando de las propiedades únicas, insustituibles, incomparables de el limón.
0: Ok, señora.
1: Cuando usted ande en las finales de la quincena, que ande rasguñando el cajero automático, ajá, que ya se le acabó el saldo a favor y que pagan hasta el tercer día, no batalles, ponte limón en la bisagra y vas a ver cómo desaparecen los fétidos olores.
0: ¿Y con eso, señora?
1: Cuando ya esté finales de la quincena, no has cobrado y ya se te acabó el tarro del gel, agarra el limón, no falla.
0: ¿Con más semillas o sin semillas, señora?
1: Ah, no, pues le tienes que quitar las semillas. Si no, imagínate, okay. Va a parecer que traes caspa.
0: Okay,
1: ese es otro remedio que luego les va a traer para la caspa.
0: Para la caspa.
1: Gente que no tiene caspa, parece que trae cereal ahí en la cabeza, güey. Parece que traen conflakes, granola. Ese es otro remedio que les traigo para todas aquellas damitas, ¿verdad? Okay. Que al señor, al marido les gusta usar camisa blanca y la terminan de usar ya en la tarde-noche toda mugrosa del cuello. Y hay manchas que no se quieren quitar, manchas que se rebelan. Ponle limón. Ayúdate con tantito Ajax y la pones al sol y vas a ver cómo la mancha desaparece. Es más, hasta a ti te va a servir ese remedio, pequeña.
0: ¿Ese?
1: Apúntale,
0: a
1: claro.
0: Ver, Ajax.
1: Ajá. Primero, ¿limón? Primero el limón.
0: Ajá.
1: O sea, ¿y luego? Pones el cuello de la camisa al sol.
0: Sí.
1: Le pones tantito limón, luego le echas Ajax.
0: ¿Con bicarbonato o sin bicarbonato?
1: No, sin bicarbonato no. Okay. Y luego le revuelves y con un cepillito chiquitito.
0: Ajá.
1: Y un cepillo de dientes, que ya no ocupes.
0: Le empiezo a tallar.
1: Le empiezas a tallar y luego lo dejas al sol.
0: Ajá. ¿Por cuánto tiempo más o menos?
1: 45
0: minutos. 45
1: minutos. Y ya con eso, como las 2 horas lo enjuagas y vas a ver cómo la mancha desaparece.
0: Lo voy a hacer hoy, señora.
1: Si tienes un marido que deja los calzones con casquillo, que los deja de la parte de atrás con sello y de la parte de enfrente con una manchota ahí, güey, que el vato anda bien cachondo todo el día. En lugar de mancha ya parece una moneda de 50 centavos.
0: Señora.
1: También no batalles, el limón,
0: ¿sí?,
1: es tu mejor aliado. Igual, le vas a tallar con limón, nomás le exprimes el jugo de limón, le tallas.
0: ¿De un limón, señora?
1: De un limón nomás.
0: Sí, nomás de uno.
1: Lo pones al sol 45 minutos.
0: Ajá.
1: Y después enjuagas y vas a ver cómo las manchas desaparecen. Pero bueno, no les platico más porque doña Jechu Chávez Mota trae consejos para toda la raza. Y este consejo te doy porque doña Jechu Chávez Mota Guadarrama, yo soy. Y esto fue... ¡Ay, mi sí!

0: ¿Qué trae, Hugo?
1: Doña Cacho, buenos días, ¿cómo amaneció?
0: Bien.
1: ¿Qué pasó con mi recarga?
0: Ya va a llegar.
2: Señora, la traemos como con la despensa, señora.
0: Dale, el Buen Fin ya llegó.
2: No.
3: Doña Cacho, pero la pequeña lava.
2: Por eso.
0: La pequeña no lava.
2: Ya voy a empezar a lavar.
4: No, hombre, doña Getio, yo pensé que la tenía el tiraba mucho quiz. Pero usted trae más mole que arroz.
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2: Llega Grupo Frontera, un solo corazón, aquí nomás por la 100.1 FM.
6: Getio, báñate.

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2: Aquí nos va la mejor FM 100.1. Buenos días. 27 minutos después de la hora, estamos en vivo, estamos contigo y para todo el mundo a través de la mejor.com.

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1: Tú, Michael, tú ni te apareces hombre cuando hablas así, güey.
2: Ya,
1: no,
2: luego ofendiendo gente.
1: Mira, pues seguimos, ¿verdad? En esta radio trivia que tenemos.
2: Sí, señora.
1: Pequeña, y está la gente participando, ¿verdad? Al WhatsAppillo a 151-1721. ¿Cuáles eran las opciones, pequeña?
2: Tienes tres opciones. El número uno, pues ni modo, tú te aguantas las ganas de darle la revolcada de su vida a la vieja que te gusta. Por lo pronto, sigue nomás viendo sus fotos en la noche. Bien dijo usted, te la vas a arrancar.
1: Te la va a arrancar el vato y de la... repente hasta gritó.
2: Ay, no, señora.
1: Ay, ay, ay, ay, mis hijos.
2: La opción número dos. Te avientas a proponerle una noche de pasión, pero te aguantas las ganas de sacar tus dotes de Don Juan para que no se asuste la muchacha, pero ya en la segunda cita ahora sí le das con todo. Hola. Y la opción número tres, le das el revolcón de su vida, le haces cosas que nunca le han hecho para que quiera repetir, para que quiera regresar y se le olvide su ex que la tenía chiquita.
1: ¡Qué bárbaro!
2: Esas tres opciones para participar en la radio trivia del día de hoy. Hasta la
1: siguiente participando al WhatsAppillo 151-1721.
3: Pequeña, pequeña, quiero una así para mí.
1: Enfermo. Estás enfermo.
2: Están bárbaros.
1: Damián Fashion.
4: Sí, buenos días, gallo. Doña Quechu, pequeña.
2: Buenos días. Bonito.
4: Ahí nos vemos al rato, gallo, si Dios quiere. Primeramente Dios. Saludos, Damián Fashion.
0: ¿Qué tal, mi gallo? Recuerden que hoy juegan la mejor 100.1 contra las Bichotas FC. Va a ser a las 8 en el sintético de Insurgentes Foot 7. Allá atrásito de Artenio con Tancol. Va a estar buenísimo. Adelante, producción. Buenos días. En el mitote de la mejor.
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0: amor.
1: Y en los espectáculos del día de hoy, pues el homenaje, todo el homenaje que se le está haciendo a Chente Fernández, pues ya provocó pleito familiar. Sabemos que sacó un álbum donde es un homenaje a Vicente Fernández, donde sale que si Eden Muñoz, que si Josie Cuen, El Fantasma, Ángel Aguilar, Cristian Nodal, salieron muchos a hacer este gran homenaje, pero Alejandro Fernández, pero de repente sale Ramón Fernández, que es el hijo de Vicente Fernández Jr., a decir y a lanzar indirectas en redes sociales diciendo que, bueno, no diciendo, reclamando que ni él ni sus primos Alex y Camila fueron tomados en cuenta para este proyecto. Entonces, hasta cuestionó como los méritos con los que otros sí entraron al homenaje, como diciendo, ¿por qué ellos sí y nosotros no, que somos familia? Él empezó a decir, y la polémica empezó a crecer cuando él explicó que no se decidió incluir a familiares para evitar como acusaciones de favoritismo. Y él empezó a decir que su abuelito siempre como que apoyó muchísimo a la familia y que le hubiera gustado que se hubiera quedado como ese homenaje entre familia y no a, a externos. Entonces, ahí pues empezó...
2: ¿Qué pasó, señora? ¿Qué aburrido va a ser un homenaje?
1: Pues sí.
2: Con los propios Fernández, pues, ¿a quién le interesa eso, güey? O sea,
1: no. Pero es que aquí el show fue que a ellos no lo incluyeron.
2: Es como si organizan la copa la mejor y lo gana
1: nomás
2: la
1: entre
2: mejor.
1: Nosotros.
2: O sea, la gana la mejor, van a decir, ah, no, pues organizan una copa para ganar ellos. Pues no, qué chiste.
1: Pero que, yo creo que sí.
0: De hecho, nosotros no vamos a ganar. No.
2: Ah, sí, ya sé.
1: Aunque quisieran.
2: Ni menos, salida fantástica.
1: Ay, señor.
0: Ya, deja hablar a la pequeña.
1: Bueno, ya, señora. Desde un principio se aseguró que iba a haber como un volumen 2 donde aseguraban que iban a salir más familiares a ser parte de este gran homenaje. Pero como volumen 1, pues sacaron a otros cantantes del regional mexicano para hacerle justo un homenaje a Vicente Fernández. Aquí el show fue que lo que no le gustó al hijo de Vicente Fernández Jr. fue porque a mí no me incluyeron. Si era mi abuelito, o sea, ¿por qué nosotros no? Fue su reclamo.
2: Pues mira, si Vicente Fernández Jr. nunca cantó, menos el hijo.
1: Pero señora, explíquele eso a ellos.
2: ¿Quién le dijo que cantaba ese
1: explíquele barro? Eso a ellos.
2: El único fue Alejandro.
1: Alejandro. Ya, fíjese bueno, que estamos. Ahorita se está dando mucho a conocer Camila Fernández, que también es hija de Alejandro Fernández. Pero hasta ahorita, son los demás son alguien que no están mejor tan fuertes.
2: Camila y Alex Fernández. Ah, esos vatos sí, o sea, esos vatos, que son hijos del potrillo, ¿verdad?
1: Sí, sí, sí. Pero aún así no los incluyeron, pero yo creo que... Ay, no sé, señor, es que sí fue como que algún reclamo muy de oquis, como que ¿para qué reclamas si ni siquiera eres alguien que está como tan adentro del regional mexicano? O sea, el Ramón Fernández, que es el hijo de Vicente Fernández Jr., no es alguien que realmente se dedique al 100%,
0: ¿no? Ajá, o sea, en el regional mexicano. Yo creo que puede ser una estrategia de marketing todo esto para causar revuelo y de repente volteen la gente y diga, bueno, ¿de qué están hablando? ¿De qué se trata?
1: ¿De qué se trata esto? Pues, porque lo que primero causó polémica pues fue Cristian Nodal y Ángela Aguilar, que están dentro de... Pasó ese tema, pasó como esa polémica de que porque ellos, que había muchísimos más.
0: Sí, es correcto.
1: Y sale, bueno, o sea, en eso entra esta polémica ahora, donde empiezan a reclamar que porque esto no se quedó entre familias y se supone que es un homenaje, de bla, cuando desde un principio avisaron que iba a ser de valio volumen 1, volumen 2, volumen 3, y se dice que en el volumen 2 es donde van a incluir a más familia de los Fernández.
0: En fin, estaremos atentos a todo esto. Por lo pronto, ya hay revuelo y hay controversia. Uh-huh. En este homenaje a Don Chente, ya déjelo descansar. Ya.
2: Fíjate, aquí, Don Chente, aunque esté muerto de dinero, pues lo van a seguir haciendo. Sí.
1: Negocio es negocio, señora.
2: ¡Bárbaros y esto!
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1: Aquí nomás a las 100.1, 10 de la mañana con 34 minutos. Banda Carnaval llega con De Nuestro Amor No Queda Nada. 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
1: 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Buenos días, buenos días, buenos días, buenos días. Llegaron boletos con la pequeña.
2: Ayer también regalé, señora.
3: ¿Cómo está el embrollo? A ver,
2: hola. Ayer también regalé, que justo se lo llevó Damián Fashion, pero el Festival Tropical llega este 6 de junio y la Mejor FM 100.1 tiene tus boletos, así que en este momento marca a cabina, marca y me dices tres de los que van a estar presentes.
1: Ganó.
2: Y así, Damián Fashion, ¿te acuerdas de ayer?
1: Damián Fashion, exactamente.
2: Así es, vino por sus boletitos. Entonces, marcas a cabina, me dices tres de los que van a estar en el Festival Tropical y así de sencillo te llevas tus boletos.
3: No te lo lleves para saberlo, pero donde está el equipo de fútbol de la mejor.
2: Ajá.
3: Ahí está Damián Fashion.
2: Sí, señora.
3: Y ahí les pidieron que trajeran las playeras a la estación.
2: ¿Y qué pasó?
3: Porque le iban a poner el logo de un patrocinador.
2: Uh-huh.
3: ¡Asa! ¡Paso! ¿Qué? ¿Cómo se batalló? No querían venir. No, porque yo trabajo, que yo tengo que hacer esto, no, yo no puedo. Ah, pero nomás llegaron los boletos de la Jaiba y del Festival Tropical. Aquí los tenía, de volada.
2: Luego, luego.
3: ¡Bárbaro! ¡Saludos, Christopher!
1: Bueno, ¿le parece, oye, Jechu, ya para que no esté peleando después de este boleto del Festival Tropical? Regalamos para la Jaiba, ¿no?
2: Ok.
3: Bueno, pues ya que.
2: ¿Cómo ves, señor? ¿Está de acuerdo con eso?
3: Bueno, entonces, llamen en este momento porque la pequeña trae boletos para el Festival Tropical. Está muy sencilla la respuesta, ¿verdad?
2: Así es, señora. Me tienen que decir tres de los que van a estar ahí presentes y así de sencillo. Bueno, bueno.
3: ¿Quién va a ganar los boletos? La pequeña se los regala, ¿verdad? Además, van a estar hasta los grupasasazos, ¿verdad?
2: Así es, señora.
3: ¡Qué barbante, Bárbara! No se oye acá.
2: No, ah, sí. ¿Ya se escuchó, señora?
3: ¿Quién está ahí? ¡Bueno!
2: ¡Bueno!
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2: Bueno, bueno.
4: No.
2: Bueno, ¿quién habla?
4: Laura.
2: Bueno, ¿me escuchas?
4: ¿Quién?
2: Sí, ¿quién habla?
4: ¿Perdón?
2: ¿Quién habla?
4: Laura.
2: Laura, Laura, ¿te quieres llevar tus boletos para Festival Tropical?
4: Sí.
2: Muy bien, Laura. Oye, quiero que me digas tres de los que van a estar en este festival. ¿Ya estás lista?
4: El astuto.
2: Ajá, uno.
4: ¿Selva Negra?
2: Sí, dos.
4: Y La Cherna.
2: Oye, Laura.
4: Ander.
2: ¡Ya ganaste! Se lo ganó, se lo ganó, se lo ganó, ganó, ganó. Así de sencillo es ganar con la Mejor FM.
3: ¡Qué bárbaro!
1: ¡Felicidades a Laura, la ganadora!
2: ¡Eso, Laura!
1: ¡Regresamos en breve! 10 de la mañana, 49, boletos para la Jaiba. Regresando, la pequeña no se llena y va a regalar boletos para la Jaiba. Regresamos aquí nomás.
2: Te dejamos con el Coyote, te dije aquí nomás por la Mejor FM.
3: Ten, pequeña, atiende la llamada. Cúmate de algo, chamaca.
2: Señora, atiéndalo usted.
3: Ay, que hablan, ándale. Ponte a jalar, pequeña, llegas tarde.

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0: súper, no te llenas, pequeña.
1: No me lleno, señora. La Jaiba Brava, así que marca en estos momentos a los teléfonos en cabina. La pregunta va a estar muy sencilla. El chiste es que ganes la Jaiba Brava, el juego campeón de campeones. Y la mejor FM 100.1 te lleva.
0: ¡Qué barbaridad, bárbara, niños! ¿Quién quiere los boletos? Bueno.
1: Bueno.
2: Hola, pequeña, muy buenos días, ¿cómo estás?
1: Hola, buenos días, ¿quién habla?
2: Un admirador tuyo, pequeña.
1: Dios del no.
0: Eres tú, César, no te hagas güey.
1: César.
0: Eres tú,
1: César. Colabora, César.
2: ¿Qué pasó, pequeñita?
1: Oye, César, ¿estás preparado para la pregunta?
2: Mira, YouTube pues, Premium es YouTube.
1: Pero lo vas a intentar. Muy bien, César, escucha bien. Quiero que me digas contra quién juega la Jaiba Brava y cuándo va a jugar.
2: Juega el sábado en el Estadio Tamaulipas.
1: Sí.
2: Contra Tepatitlán.
1: Oye, César.
2: Oigo.
1: ¡Ya ganaste! Ah, oigo, se lo ganó, se lo ganó, se lo ganó, ganó, ganó. César, estaba asustada. ¿Te acuerdas una vez que te pregunté y todo lo habías contestado bien, menos contra quién va?
2: ¿Por qué?
1: Pues una vez, César, que te ibas a llevar unos boletos para la Jaiba, cierto, me contestaste todo bien, menos contra quién iba.
2: Sí, te dije mal, tenía todo, te dije bien, menos el equipo, todo por estar en un escudo. No sé dónde lo saqué, dije, ah, pues...
1: contra padre. Leones, me dijo o algo así.
0: Están bien animados. No sé quién está más animado, si César o la pequeña.
1: Pobre señora.
0: Bueno...
2: Sigo viendo pelados con camisa del azul. Mira, aquí vienen caminando por donde luego ustedes se ponen a hacer sus eventos aquí en la tienda de la B. Termina nada. Alde van como cuatro pelados con su playera del azul.
0: Ya, ahora resulta. Ahora todos le van al Cruz Azul. ¡Ridículos!
1: Como ya ganaron, señora.
0: ¡Ándalo! Como cuando perdía el equipo.
2: Del azul.
0: Como cuando perdía el equipo, nunca se ponía en la playera. Qué bárbaro, ridículo.
2: Me gusta ver la playera del azul, pero de la 100.1, no la de esos vatos que yo nunca los ves y ahora que ganaron.
0: Hay
2: que esperar otros 20 años para que vuelvan a sacar sus playeras.
0: La de la 100.1, acomódate, calzón.
3: Hasta aquí, gracias, felicidades.
1: Gracias, César.
3: Para la Jaiba. Ya vamos, damas y caballeros, despedimos como siempre.

0: Y luego brincaba hasta arriba y luego le metían un túnel, hombre.
1: Le echó ganas.
2: En fin, ya vamos. Moisés tiene la producción de audio, el hombre casi perfecto, el hombre que cuando se apodera de la consola digital de la mejor FM 100.1 se oye una rola que dice más o menos así.
3: Yo aún soy un bebé.
2: Ya vamos, pequeña, gracias.
1: Yo soy Evelyn de Carlos, la pequeña, y nos escuchamos mañana en punto de las 9 de la mañana. Que tengan excelente miércoles.
0: Yo soy doña Jecho Chávez Mota, Guadarrama. Háganme un favor, señoras que me están oyendo. Báñense, les huele el labio y el esporino. Platiqué a las señoras pequeñas.
1: Ajá.
0: Se les hace una pastita así como blanca, así como mayonesa, de que no se han bañado.
1: Usted lleva 4 días sin bañarse, ¿con qué cara lo dice?
0: No, pero ahí sí me lavo todos
1: los
0: días.
1: ¿Ya se olvidó los plieguecitos, señora?
0: No, yo ahí donde te conté, yo ahí sí me lavo todos los días. Pero okay, me baño de lo demás es diferente.
1: Pero digo, eso sí se lo lava.
0: Ahí sí, porque así si se ofrece.
2: Ya vamos, pásalo riquísimo en este miércoles, mitad de semana, y nos vemos en el partido. Hoy juega la mejor a las 8 en el sintético Insurgentes Foot 7. Allá nos vemos, gracias. Esto fue el Mitote de la Mejor FM 100.1.
1: Aquí nomás.

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2: La primera cancha híbrida de México se encuentra en el Estadio de Guadalajara, sede mundialista, y está certificada por la FIFA Quality Pro. Esta cancha híbrida tiene mejoras significativas. Por un lado, tiene un sistema de ventilación y drenaje Drain Talent para prevenir inundaciones y hongos. Además, el césped saludable se mantiene gracias a los Growing Lights que lo mantienen en óptimas condiciones. El estadio además ofrecerá conexión Wi-Fi para todos sus visitantes e iluminación LED. La fiesta está asegurada en la Perla Tapatía. Yo soy Memo Schutz, ¡vamos México! 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
4: Cientos de jóvenes se inscribieron ya al programa de voluntarios. Ellos son los encargados de dar la bienvenida a los miles de aficionados que disfrutarán esta fiesta. Pero su labor no termina ahí. Además de eso, acompañan a los jugadores en el proceso de control de dopaje como la máxima integridad. Además, repartirán comidas y bebidas, ayudar al transporte y asistir a los analistas en el despliegue de tecnologías de última generación. Yo soy Carlos Aguilar El Zar. ¡Vamos, México! 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
0: 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Vamos y venimos a través de la mejor FM 100.1, aquí nomás. ¡Sí!

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0: continuamos a través de la mejor FM 100.1. 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

0: 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La una en punto. 33 grados centígrados. 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
3: La Auditoría Superior del Estado investiga posible daño a la hacienda pública en Madero por más de 130 millones de pesos correspondiente a la cuenta pública 2023. 12 exservidores públicos deberán rendir explicaciones. Refuerzan seguridad en el mercado municipal de Tampico, reportan baja de incidentes y 11 detenciones en lo que va del año. Se dispara el uso de vapeadores entre jóvenes del sur de Tamaulipas, alerta el Centro de Integración Juvenil. Esto y más en MBS. 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
2: Parece increíble, pero el trofeo oficial ha sido robado en dos ocasiones. La primera vez fue en Inglaterra, en 1966, durante una exposición en Londres. Pero al final no pudo haber sido mejor. La copa fue hallada días después bajo un arbusto, envuelta en un periódico. La segunda vez que esto ocurrió, no hubo un final tan feliz. El 3 de diciembre de 1983, la copa fue robada de su resguardo en la Confederación Brasileña. Tres personas fueron condenadas, pero nunca se recuperó el preciado objeto que, según se dice, fue fundido. Yo soy David Faitelson. Vamos México. 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
3: ¿Qué tal? ¿Cómo están? Buenas tardes. Les saludamos con mucho gusto. Bienvenidos a MBS Noticias Tampico. Las noticias de la una, hoy miércoles 27 de mayo del 2026. Siempre un placer estar en sintonía con usted. Enlazados vía WhatsApp 833-186-0242. Muy pendiente.

0: pendientes de sus mensajes. Se ha destapado en Ciudad Madero un tema que podría tener muchísima profundidad, alcances legales de pronóstico reservado y que podrían poner a muchos funcionarios en una situación bastante incómoda. En seguimiento a las observaciones derivadas de la revisión de las cuentas públicas 2023 del Ayuntamiento de Ciudad Madero y del Sistema DIF Municipal, se informa que actualmente continúan los procedimientos de investigación y revisión correspondientes por parte de la Auditoría Superior del Estado de Tamaulipas y de la Contraloría Municipal conforme a lo establecido por la ley. En el caso del Ayuntamiento de Ciudad Madero, la Auditoría Superior del Estado revisó una muestra de recursos correspondientes a egresos de libre disposición y emitió observaciones que derivaron en 87 promociones de responsabilidad administrativa, actualmente en etapa de investigación, relacionadas con 12 exservidores públicos. Asimismo, la Auditoría Superior del Estado mantiene en seguimiento pliegos de observaciones relacionados, aquí viene lo delicado, con un probable daño a la Hacienda Municipal por un monto de 132.69 millones de pesos. Por otra parte, respecto al sistema DIF Municipal de Ciudad Madero, la Auditoría Superior del Estado emitió 27 promociones de responsabilidad administrativa, actualmente en investigación, relacionadas con 6 exservidores públicos. Esto podría ser desde la presidenta hasta un empleado administrativo, en el caso del ayuntamiento, desde el alcalde igual hasta algún empleado administrativo. De igual manera, mantienen seguimiento pliegos de observaciones vinculados con un probable daño a la hacienda pública por un monto de 4.62 millones de pesos. En ambos casos, los decretos emitidos por el Congreso del Estado establecen que las cuentas públicas 2023 correspondientes no cumplieron con las disposiciones legales y normativas aplicables, instruyendo a la Auditoría Superior del Estado a continuar con los procedimientos correspondientes. Actualmente los expedientes continúan en las etapas de investigación y revisión. Posteriormente serán turnados a la unidad de sustanciación para continuar con el procedimiento legal correspondiente y en su momento emitir las resoluciones que procedan conforme a derecho. La participación de la Contraloría Municipal, fundamentada en lo que establecen los artículos 11 de la Ley de Responsabilidades Administrativas y 40 de la Ley de Fiscalización, ambas del Estado de Tamaulipas, se sujeta al ámbito administrativo y legal. Quieren decir con esto que no le van a dar un cariz político, pero a final de cuentas, el elemento sustantivo en esta denuncia pública o reporte público que hace la Auditoría Superior del Estado es que faltan 132.69 millones de pesos solo de la cuenta pública 2023, y al decir faltan es que no se ha aclarado a dónde fueron a dar, y aquí están involucrados 12 ex servidores públicos, que como decíamos puede ser desde el presidente municipal, el tesorero, síndicos, etcétera, y en el caso del DIF, igual cuenta pública 2023 Madero, 4.62 millones de pesos, involucrados 6 exservidores públicos que podrían ser desde la propia presidenta del organismo hasta elementos o funcionarios del ámbito administrativo. Es un asunto mucho, muy delicado. Las investigaciones continúan. Recordará usted que en este espacio informativo cuestionamos muchas veces solo un caso concreto, el de las multas que se aplicaron durante los operativos de alcoholemia, mucho dinero, cuyo destino nunca quedó clarificado. Esto es totalmente distinto a lo que está investigando la Auditoría Superior del Estado, pero traemos a colación situaciones que todavía no han sido aclaradas por completo y que sin lugar a dudas irán sumando a estas pesquisas que se realizan en la Hacienda Pública Municipal de Madero de la administración anterior, que corresponde al exalcalde Adrián Oseguera. En otros asuntos, refuerzan la seguridad en el mercado municipal de Tampico, reportan baja de incidentes y 11 detenciones en lo que va del año.
1: El administrador del mercado municipal de Tampico, Alejandro Gutiérrez Guerra, informó que las estrategias implementadas en materia de vigilancia han permitido reducir los hechos de inseguridad al interior del centro de abastos, donde en lo que va del año se han realizado 11 detenciones, de las cuales 7 requirieron la intervención de la Guardia Estatal.
2: La seguridad vamos muy bien. Lo bueno es que anteriormente sí teníamos un poco de delincuencia ahí. Inmediatamente hemos puesto manos a la obra, y como ya la misma gente que está por ahí sabe que nosotros, al hacer una detención civil, ¿verdad?, inmediatamente acudimos al 911 y viene la Guardia Estatal y se los llevan detenidos. Entonces, gracias a esto, prácticamente ya tenemos cero inseguridad ahí.
1: El funcionario dijo: actualmente el mercado cuenta con 16 vigilantes distribuidos en 2 turnos. Recientemente se reforzó el personal de cara al incremento de visitantes durante el próximo periodo vacacional.
2: Tenemos un total de 16 vigilantes en total, los cuales los tenemos 10 en la mañana y 6 en la tarde. Que la Secretaría de Finanzas nos pudo contratar a más gente precisamente para lo mismo, para temporada vacacional, ¿verdad? Entonces ahorita ya estamos prácticamente completos.
1: Respecto a la presencia de personas en situación de calle, indicó el número es reducido y existe una política de acceso para necesidades básicas, aunque con restricciones establecidas en el reglamento interno.
2: Indigentes tenemos, pero ya también muy pocos. ¿Por qué? Porque ellos saben que tienen todo el derecho a entrar, a comer, a ir al baño si gustan o lo que tengan que hacer. Lo único que sí no se puede es, no se vale o no se puede vender cosas adentro del mercado o pedir dinero en las mesas, eso está en el reglamento, ¿verdad? Entonces ya prácticamente como tenemos más personal, tenemos guardia de seguridad en todas las puertas, y bueno, pues ahí ya ellos nada más al ver a la guardia de seguridad ya no entran.
1: Gutiérrez Guerra indicó que el mercado municipal Tampico opera actualmente con 32 cámaras de videovigilancia y adelantó que 2 equipos serán reubicados para mejorar el monitoreo y ampliar la cobertura visual en puntos estratégicos del inmueble. Para Noticias MBS, Cintia Gallardo Guerrero.
0: En más información, se dispara el uso de vapeadores entre jóvenes del sur de Tamaulipas. Alerta sobre este tema el Centro de Integración Juvenil.
1: Pese a la prohibición federal y al alto costo de los dispositivos, el uso de vapeadores entre jóvenes de 15 a 19 años va en aumento en la zona sur de Tamaulipas, informó hoy Jorge Ábalos Castelán, director regional del Centro de Integración Juvenil Tampico, quien advirtió: cada vez son más frecuentes los casos detectados en secundarias y bachilleratos. Señaló que durante este año se han atendido 20 casos relacionados con vapeadores, de los cuales 4 de cada 6 corresponden a jovencitas.
3: Ahorita estamos teniendo mucha asistencia de atención por vapeadores, ¿sí? O sea, de hecho se está incrementando. Los jóvenes no siguen esas indicaciones, ¿verdad? Desafortunadamente, los padres de familia no se percatan hasta que cuando ya hay una observación o se identifica, y entonces ya es referido al Centro de Integración Juvenil.
1: El especialista explicó que uno de los principales riesgos es el daño pulmonar ocasionado por las sustancias químicas y la nicotina contenidas en los vapeadores, además de la falsa percepción de que son menos dañinos que el cigarro convencional.
3: Lo más dañino es el humo, ¿sí? O sea, porque estamos hablando de químicos que están teniendo pues una combustión eléctrica, ¿sí? Entonces, el tabaco pues es un producto, ¿verdad?, que ya está identificado que tiene una sustancia adictiva como es la nicotina, y como se, pues desafortunadamente no se plantea como un producto que no va a causar tanto daño como un cigarro, pues no se comentan las letras chiquitas de daño que puede causar.
1: Ábalos Castellán indicó que estos dispositivos son fáciles de adquirir por internet. Muchos padres no logran identificarlos debido a que actualmente se comercializan con apariencia de objetos cotidianos, como lo son memorias USB, plumas, hasta silbatos.
3: Sí, definitivamente hay, inclusive, ¿no? Ahora que se pueden hacer compras a través del internet, también es fácil a través de una tarjeta de crédito o una tarjeta de débito. Sí, es muy importante porque es sorpresivo para los papás, ¿no? Entonces yo creo que sí se puede prevenir y a tener un acercamiento y averiguar, ¿verdad?, cuáles son los hábitos comunes o las amistades que en un momento dado rodean o son parte de los hijos y de las hijas.
1: El director del Centro de Integración Juvenil Tampico dijo que la mayoría de los casos son detectados mediante oficios de referencia enviados por instituciones educativas, lo que permite brindar atención y seguimiento a los jóvenes involucrados. Para Noticias MBS, Cintia Gallardo Guerrero.
0: En el marco de la firma del Acuerdo Global Modernizado entre México y la Unión Europea, encabezado por la presidenta Claudia Sheinbaum, junto a líderes del bloque europeo, Tamaulipas se consolida como un socio estratégico para la inversión internacional y el desarrollo económico, destacó la secretaria de Economía en el estado, Ninfa Cantú de Andar. En entrevista con representantes de medios de comunicación, la funcionaria señaló que este acuerdo representa una oportunidad para fortalecer la relación comercial y de cooperación con la Unión Europea, particularmente para una entidad como Tamaulipas, que cuenta con alto potencial industrial y logístico en sectores clave como energías limpias, movilidad, farmacéutica y digitalización. Con el impulso que ha dado a este tema el gobernador Américo Villarreal y la estrategia de promoción económica impulsada por la Secretaría de Economía, Tamaulipas ha fortalecido su vínculo con Europa. En la actualidad, esta relación se refleja en la participación de 89 empresas provenientes de 10 países de la Unión Europea, con una inversión acumulada superior a los 12 mil millones de dólares. Actualmente, Europa aporta el 16% de la inversión extranjera directa que recibe Tamaulipas, con una participación destacada de países como Alemania y Francia, reflejo de la confianza internacional en la ubicación estratégica, infraestructura logística y capacidad industrial del estado. Vamos a mensajes y volvemos.
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1: Van las autoridades contra los taladores de árboles en Altamira.
2: Como parte de las acciones para frenar el daño ambiental en zonas urbanas y rurales, la directora de Ecología y Medio Ambiente en Altamira, María Luisa Cuevas Rivera, advirtió que se aplicarán sanciones contra personas o empresas que realicen tala de árboles sin autorización. Manifestó que cualquier derribo de árboles debe contar previamente con permisos oficiales, ya que actualmente se busca reforzar la vigilancia ante estos casos de tala clandestina que afectan áreas verdes consideradas fundamentales para el equilibrio ecológico de la ciudad. Explicó que las constructoras y desarrolladores de vivienda tienen la obligación de solicitar autorización y cumplir con programas de reforestación para compensar los ejemplares retirados dependiendo del tamaño, edad y especie del árbol.
3: Pero hay que tratar todos aquellos que talan sin permiso. Una cosa es talar un árbol con una empresa que va, o una constructora que va a construir casas, que se les pide una reforestación en base a los árboles talados y lo deben de cumplir, no en el sitio donde limpiaron, sino en otro lugar, y así lo están haciendo, a que lo hagamos de manera descontrolada. No porque vivas en una comunidad libre y soberana vas a hacer lo que quieres con la naturaleza. Vamos a difundir lo que son los reglamentos, el reglamento de medio ambiente y desarrollo sustentable, en donde limita lo que es la tala sin medida de árboles.
2: Advirtió que quienes incumplan con las medidas de reposición forestal o derriben árboles sin autorización podrán enfrentar multas y otras sanciones administrativas por parte del Departamento de Ecología. La funcionaria reconoció que en algunas zonas rurales anteriormente existía poca supervisión, sin embargo, aseguró que ahora se implementarán acciones y recorridos de vigilancia para evitar la tala descontrolada. Destacó que el gobierno mantiene como prioridad la protección de especies nativas y ornamentales de la región, entre ellos el palo de rosa, copa de oro, debido a su importancia ambiental. Para Noticias MBS, Sandra Sosa.
1: Detienen a presunto ladrón en la zona de los mercados de Tampico. Comerciantes colaboraron en la captura.
4: Una persona del sexo masculino entre 30 y 35 años de edad fue detenida la mañana de este miércoles luego de presuntamente cometer un robo en un puesto de mochilas ubicado sobre la calle Pedro José Méndez en el mercado municipal de Tampico. Los hechos ocurrieron alrededor de las 9:35 de la mañana. Comerciantes y locatarios detectaron el presunto delito. De acuerdo con testigos, el sujeto sustrajo mercancía del establecimiento, lo que provocó que varios locatarios comenzaran a perseguirlo por calles aledañas. Con apoyo de inspectores de seguridad del mercado, lograron someterlo y retenerlo, mientras dieron aviso a las autoridades, quienes arribaron minutos después para hacerse cargo de la situación. Comerciantes de la zona centro señalaron al individuo presuntamente había participado en otros robos registrados en días recientes. Indicaron además cuentan con grabaciones de cámaras de videovigilancia que podrían ser utilizadas para interponer las denuncias correspondientes ante las autoridades ministeriales. Locatarios e inspectores del mercado aseguraron, en los últimos meses, han reforzado el trabajo coordinado en materia de seguridad con el objetivo de inhibir robos y actos vandálicos en el primer cuadro de Tampico. Reiteraron que mantendrán una política de cero tolerancia contra quienes afecten la tranquilidad y la actividad comercial del recinto. Para Noticias MBS, Cintia Gallardo Guerrero.
1: En comentarios del público nos dice Héctor Vargas, reportándonos para agradecer que gracias al llamado solicitado en su espacio informativo ya contamos con iluminación en la colonia Fraccionamiento El Diamante. Agradecemos a usted y al municipio por eso y también por las obras de bacheo que nos hacían falta en la colonia. Bueno, nosotros solamente fuimos intermediarios dando su reporte, que bueno que ya se solucionó. La Fiscalía General de Justicia del Estado de Tamaulipas obtuvo vinculación a proceso en contra de Ernesto Iván V., alias el Metro 51 y o el Jabalí, por el delito de secuestro agravado luego de que un órgano jurisdiccional, al analizar los datos de prueba presentados por el agente del Ministerio Público, logró esta vinculación a proceso. El representante social, adscrito a la unidad especializada en combate al secuestro y la extorsión, demostró que los hechos que dieron origen a la acción penal ocurrieron el 30 de diciembre de 2023 en Reynosa, donde el imputado presuntamente participó en la privación de la libertad de 32 víctimas inmigrantes. El juez de control determinó imponer la medida cautelar de prisión preventiva oficiosa por el tiempo que dura el proceso, además de fijar un plazo de 3 meses para el cierre de la investigación complementaria. Continuando con la información general, le comento que según la presidenta municipal de Tampico, se han instalado 4,760 luminarias en diversos sectores de la ciudad.
4: Alrededor de 5,000 luminarias han sido instaladas y rehabilitadas en los diferentes sectores de la ciudad, a fin de ofrecer a la población mayor protección y seguridad, además de mejorar el entorno y favorecer la integración social en espacios públicos seguros y cómodos. La presidenta municipal Mónica Villarreal Anaya informó que de octubre de 2025 a la fecha se han intensificado las acciones para mejorar la iluminación en calles, avenidas, accesos principales y espacios públicos, fortaleciendo la seguridad y la calidad de vida de las familias tampiqueñas. Estamos respondiendo con hechos a una de las necesidades más sentidas de la ciudadanía: tener calles iluminadas, espacios seguros y una ciudad que se pueda disfrutar con tranquilidad a cualquier hora. Cada lámpara reparada, cada circuito rehabilitado y cada nueva luminaria instalada representan seguridad, bienestar y mejores condiciones de vida para nuestra gente. Villarreal Anaya explicó que a través de este programa se han instalado 4,760 lámparas en vialidades y espacios públicos, además del constante mantenimiento a circuitos eléctricos y la atención inmediata a los casi 1,000 reportes ciudadanos. Precisó que estas acciones forman parte de una estrategia integral impulsada por la Secretaría de Servicios Públicos para atender una de las principales demandas ciudadanas: contar con una ciudad mejor iluminada, más segura y funcional. Dentro de este plan de trabajo resaltó el avance del programa Senderos Seguros, enfocado en brindar espacios más seguros para el tránsito de las mujeres. Subrayó que el primer sendero seguro fue concluido al 100% en el andador San Marino del fraccionamiento José Elías Piña, beneficiando directamente a 1,297 mujeres, quienes representan el 52% de la población de ese sector. Añadió que ya iniciaron los trabajos de un segundo sendero seguro ubicado en la caseta ZM de la avenida Rivera de Champayán, donde ya se instalaron 8 registros subterráneos esperando beneficiar a más de 2,150 mujeres. Mónica Villarreal resaltó, por otra parte, la rehabilitación histórica de 6 torres de iluminación que permanecían fuera de servicio desde hace varios años. 3 de ellos fueron rehabilitados en el distribuidor vial aeropuerto y otros 3 en el acceso poniente de la carretera Tampico-Valles, beneficiando directamente a más de 26,000 ciudadanos de la colonia Morelos y sectores aledaños. La autoridad municipal dijo, por último, que como parte del fortalecimiento operativo, el ayuntamiento adquirió un camión tipo canastilla con grúa hidráulica articulada marca Kirek, modelo 2026, con una inversión de 1.03 millones de pesos destinado al mantenimiento de la red eléctrica del alumbrado público. Para Noticias MBS, Cintia Gallardo Guerrero.
1: Hasta aquí las noticias de la una. Nos escuchamos a las 8 de la noche con más información. Pase buena tarde.
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10: 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Una 42, 31 grados centígrados.

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0: Una 59, 31 grados centígrados.

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gordito! ¡Échale, échale! Que aquí arrancamos en cabina con Elisi, bebé. Buenas tardes a toda la raza que ya está en sintonía del 100.1. Yo soy Isidro Mendoza y te invito a que te quedes en esta orejona de cotorreo y buena música solamente a través de la mejor Tampico. Saludando a la mezcladora de sonidos, a el operador más sonsacador de sonsacadores, porque le va el Cruz Azul, irá hasta el internite todo el rollo. Javi Ramírez, ¿qué onda, gordo? ¿Cómo andamos, Emilio? Arriba el Cruz Azul, como tiene que ser, gordito de yo. Oiga, no, pues andamos bien contentos, gracias a Dios, va todo bien en este martesaurio, gordito. Quiero arrancar el programa ahí dándole las gracias a una escuela secundaria, gordito. No puedo decir nombre porque pues de por sí no cobro la semana y luego metiendo goles, pues no, cállate los ojos. Pero no, gracias a la escuela secundaria que me hizo la invitación ahí a ser juez de una feria del emprendimiento muy chida. Le mando un saludo al profe Noé, al profe. Bueno, el Warzone le pusieron los muchachos, gordo. Tú, Javi, tú juegas videojuegos, ¿ah? ¿Por qué crees que le pusieron el Warzone? Pues porque pesa mucho el juego, gordo. Bueno, al menos es un apodo original, gordo. Ahorita ya cualquier vato, así ves, un gordito y le dices el panzón, el manteca. Mi compadre no está gordo. Pero pues le pusieron el Warzone los muchachos. No, hombre. Oiga, no, gracias y muchas felicidades. Ahí para el que quiera ver más detalles, los invito a que sigan mi página de Facebook. Estoy como Isidro Mendoza, ahí para que vean de lo que les estoy platicando y de paso me siguen. No sean codos, vayan, denle like a mi página de Facebook, gordito bello. Oigan, pues ahora sí, manden saludos, WhatsApp 833-151-1721 y el teléfono en cabina 228-1083 y 227-0597. ¡Despláyense! ¡Es martesaurios! ¡La vida es bella! Y nosotros vamos a la música. Suéltate, Javi, suéltate con algo bello para el camello, porque llega Josh Favela. Junto a la receta se llama Belleza de Mujer. ¡Súbale, súbale! A la 100.1.

por si se quieren fiestar. Vámonos con este rolón de Vicente Fernández y Alejandro Fernández. Usted se la sabe y usted la canta. El Rey, súbale a la 100.1. Aquí nomás.

0: ¡Flashazo Grupero!
1: ¡Flashazo Grupero con el reportero! Bueno, pues estamos viendo, ¿va? Lo que viene siendo la cercanía del Mundial. Y mira que habían anunciado el himno, ¿verdad? Que dijeron es el Dai Dai con Shakira. Pero no prendió tanto y acaban de sacar, bueno, hace unos días, ¿verdad? A Lisa, la de Blackpink, ¿verdad? Esta muchacha de origen asiático, Lisa, bueno, de fisionomía, ¿verdad? Pero guapérrima y baila sensacional. Anita, la Barbie brasileña, y el compita Rima, que él es nigeriano. Tres talentos extremadamente jóvenes. Y que estos sí prendieron, estos sí traen la canción de goles, búscala por ahí, infinitamente mejor que lo que había presentado la Shakis, ¿verdad? Con todo respeto para la señora, que sí la arma chido, pero pues en este momento el mundial dice, híjole Shakira, no prendió como el guaca guaca, así que nos vamos con los goles de Anita, de Lisa, la de Blackpink, y también el compa nigeriano Rima, que esa canción de goles, esa sí está de aquello totas.

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0: 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Seguimos en la cabina del ICBB Gordito, siendo ya las 2 con 23 minutotes en este miércolitro, ya 27 de mayo, Gordito. Ya casi se nos acaba mayo, ya casi lo estamos pues casi que despidiendo, Gordito. Y luego ya llega junio y preparen las carnitas asadas porque se viene el Día del Padre. luego pensando en pachanga, ¿vale? No sales de una y ya quieres entrar en otra. O mejor uno va que no puede ni con su alma y anda pensando en pachangas. Vamos con los saludos, con los WhatsApp, Javi. Por acá dice, Gordito, ya ando de regreso, gordo. Los extrañé, de parte del Cepicaña. Ya no es el Walter, gordo. Ahora es el Cepicaña, influencer reconocido. De Olivos 1 para el mundo. Tenemos acá audio de parte de Isaías Novoa. ¿Qué dice, Gordo?
1: Saludos, saludos, Isidro. Excelente programa, carnalito. Buenas tardes.
0: Gracias, Isaías Novoa, nuestro buen amigo que fue el ganador de Voces de la Radio. ¡Qué vocerrón te cargas, mendigo! Acá anda el Damián Fashion.
2: ¿Qué onda, gordito? ¿Cómo estás? Buenas tardes, papi. ¿Cómo estás? Aquí andamos, ya sabes, como siempre, al pendiente de ti. Y la 100.9, salud para Javi. ¿Qué onda, gordito? ¿Cómo andas? Saludos, papi, bendiciones aquí de parte de tu amigo Damián Fashion. Aquí andamos, gordito. Vamos rumbo para el blanco, vamos para el blanco. Vamos taxiando. Está bueno el calor, gordito. Saludos, Damián Fashion.
0: Oye, él siempre bien peinado, Damián Fashion, gordo. Siempre anda bien peinado mi compadre cuando va a chambear. Ok, gordito, vamos a ir a la música, Javi. Ahorita regreso con los más, con más saludos, con las llamadas. No se me vaya. Voy a ponerle otro rolón de los buenos. Suéltala, Javi, suéltala. Porque la estaban solicitando ahí ahorita hace rato. Es de Grupo Frontera. Se llama Un Solo Corazón. ¡Súbale, súbale! ¡A la 100.1!

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0: 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Seguimos en la cabina del Easy Bebé Gordito, siendo ya las 2:46. Pues nada más les quiero informar que el día de hoy, Gordito, juega el equipo de casa, el equipo de la mejor FM. Para la raza que se estaba preguntando, bueno, qué rollo, Easy Bebé, ¿cuándo van a jugar los de la mejor? Deja tú eso, gordo. El equipo contra el que van no es nada no es nada fácil, gordo. Al contrario, está complicadón porque es un equipo de los que pues ya es conocido aquí en la zona. ¡Van contra las bichotas! ¡Ay, gordo! A ver si no chocan. Oigan, sí, juegan hoy. Hoy miércoles, gordito, a las 8 de la noche en el campo de Insurgentes Food 7. Para que vaya a apoyar al equipo de casa a las 8 de la noche. El equipo de la mejor contra las bichotas. Ahí con Jaciel Ibrahimovic, el tremendo Achaniel Vázquez, el Damián Fashion Dribles Locos. ¿Quién más anda ahí, gordito? El Robert Saurio también, sacando todas las del chanfle. No, ninguno bueno. ¡La mejor, bueno!
1: ¿Qué rollo, gordo? ¿Cómo andas?
0: ¿Qué rollo, César Adrián?
1: Oye, a ver, me dejé así como que pensando, así como armando hoyos. Llegas ahorita a decir que la mejor, que no sé qué, que son las 2 de la tarde, que no sé qué, que estás con Javi. Hoy martes, pues ¿cómo que martes, gordo?
0: Ah, sí, es cierto, gordito. Por ya, ahí también me confusión en el WhatsApp. Pues es que me norteé, gordo, el sol me hizo daño.
1: Cuando los cuerpos se dilatan, se ponen, ya sabes cómo, dijo que él.
0: Oye, el equipo de Sonido Fantástico hoy tiene un amistoso, ¿va?
1: Así es, con los de Morcaza, ahí a las 7:20 parece.
0: ¿En dónde va a ser el de ustedes, gordito?
1: Ahí en Insurgentes a las 7:20.
0: Ok, también ahí. ¿Qué onda? ¿Cuántos goles vas a meter o vas a jugar de portero?
1: No, porque ahora sí espero cerrar la cortina porque ese día el campo parte que estaba mojado. Dice doña Quecho que yo me aventaba para la derecha y iba a la izquierda del balón. Pues, ¿cómo está?
0: ¿Entonces vas a jugar de portero, gordo?
1: Pues se supone, pero si no, yo ahí en la media cancha, como ese día que jugué con el 100.1 y metí el golillo.
0: Ya, Gonzalo. Mira, no lo dudo porque dicen que las ellos, paras todas, ¿verdad?
2: Ya, Gonzalo.
0: ¡Te quiero, gordo! ¡Bye!
1: Igual,
0: ahí está César Adrián, el portero del equipo de Sonido Fantástico, que dice que los retan a que se la metan. Vamos con la música. Viene mi novia la casetera, Corazón Idiota. Súbale a la 100.1. Aquí nomás.

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Ya regresamos para decir adiós, gordito. Ya estamos en la recta final del programa, siendo ya las 2:56. Vámonos de volada con los últimos saludos, porque luego la raza se me pone medio tóxica. ¿Y para qué quieres? No le muevas. Por acá dice: échale, gordito, aquí andamos de nuevo al 100.1. Saludos para todos los mejor maníacos. Dice: al rato voy a ver los partidos, gordito. El compa Ceballos: ármate unas guamas, Ceballos, de esas de cuando ya no te quieres ir. Dice: gordo, dice, quiero boleto para el Buki. Dice: yo te sigo con like en todas las redes sociales. Ah, pirro, el Isaías, el tremendo Isaías, ya está, gordito bello, gracias. Por acá, ¿quién es, gordito? Es José Francisco. ¿Qué dice este gordo hermoso, gordito? No se oye, gordito. Bueno, pues ni modo, ya no alcanzamos los demás saludos, gordito, pero mañana los pasamos. Mañana los pasamos porque ya nos tenemos que ir. Gracias a la raza que estuvo en sintonía. Los invitamos a que nos sigan en las redes sociales, Facebook, Instagram y TikTok como La Mejor Tampico. Yo soy Isidro Mendoza, Elisi Bebé. Que tenga una excelente tarde. Pórtese bien. ¡Vamos, gordito! Porque huele a gas. ¡Fuga!

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12: Durante los cuartos de final de la Copa del Mundo de 1986, en el partido entre Argentina e Inglaterra, ocurrió uno de los eventos más alucinantes de la historia: la mano de Dios. A unos minutos de la segunda mitad del juego, el legendario futbolista argentino Diego Armando Maradona anotó un gol con la cabeza. Y con su mano izquierda, las cámaras captaron ese momento y también la reacción del futbolista, que miraba de reojo al árbitro y al juez de línea, pero que acabó por relajarse una vez que el gol fue validado. Cuando le cuestionaron a Maradona sobre el gol, este dijo que había anotado un poco con la cabeza y un poco con la mano de Dios. ¿Recuerdas este momento? Yo soy David Feitelson. 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
0: 3, 20, 30 grados centígrados. ¡Puras llegadoras! ¡Reyes del acordeón!
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1: 330, 30 grados centígrados.
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1: Flachazo grupero con el reportero. Bueno, pues estamos viendo, ¿va? Lo que viene siendo la cercanía del mundial. Y mira que habían anunciado el himno, ¿verdad? Que dijeron es el Dai Dai con Shakira. Pero no prendió tanto y acaban de sacar, bueno, hace unos días, ¿verdad? A Lisa, la de Blackpink, ¿verdad? Esta muchacha de origen asiático, Lisa, bueno, de fisionomía, ¿verdad? Pero guapérrima y baila sensacional. Anita, la Barbie brasileña, y el compita Rima, que él es nigeriano. Tres talentos extremadamente jóvenes. Y que estos sí prendieron, estos sí traen la canción de goles, búscala por ahí, infinitamente mejor que lo que había presentado la Shakis, ¿verdad? Con todo respeto para la señora que sí la arma chido, pero pues en este momento el mundial dice, híjole Shakira, no prendió como el guaca guaca, así que nos vamos con los goles de Anita, de Lisa, la de Blackpink, y también el compa nigeriano Rima, que esa canción de goles, esa sí está de aquello, totas. ¡Tota!
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20: 3, 57, 30 grados centígrados.

0: 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Las 4 en punto. 30 grados centígrados.
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1: ¡Ándale! 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Ya son las 4:04.

0: de puro cotorreo aquí. Bueno.
1: Hola, Marlene, ¿cómo estás?
0: Hola, José, ¿cómo andas?
1: Bien, pero bien.
0: Qué bueno, José, te mando un saludo muy grande.
1: Gracias, cuídate mucho.
0: Ándale, José, bye bye, gracias. 1-51-17-21. Ahí para los saluditos. Ya tenemos acá de este lado, dice: saludos para Isaías Karime, que ya te está sintonizando. Y ahí nos manda una foto, qué bárbaro. Le mandamos un saludote muy especial para Isaías, que ya nos está sintonizando. Recuerden, tenemos por ahí boletos para el Festival Tropical, que más adelante les voy a platicar qué onda con eso, ¿sale? Así que vamos a escuchar más música y ahorita regresamos con más cotorreo. Vamos a escuchar un tema de Grupo Firme, ¿en dónde más? Aquí nomás, en La Mejor.

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11: Cientos de jóvenes se inscribieron ya al programa de voluntarios. 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
1: Ándale, aquí nomás de la mejor FM 100.1. Ya son las 4:22 minutitos. Ya tenemos acá de este lado saludos. Dice: buenas tardes, Karime. Me gustaría pedir si pueden felicitar a mi primo Luciano Torres, de 16 años. ¿Qué? Que acaba de firmar contrato para las Fuerzas Básicas de los Rayados de Monterrey. Toda la familia López Vázquez, estamos muy orgullosos de él y esperemos que siempre lo tenga presente.
2: ¡Claro!
1: Lo aman toda su familia a Chano. ¡Fuerte el aplauso! ¡Qué bonito! Muchísimas felicidades para Luciano Torres. Esperemos que le vaya súper bien y ¡claro! mis mejores deseos. ¡Claro! Muchísimas felicidades de este lado.
3: Hola, buenas tardes. Saludos. Hello. Para la bella locutora Karime.
1: Ay, gracias.
3: Aquí estamos escuchándote.
1: Ay, gracias.
3: Un abrazo. Saludos.
1: Gracias, Hugo. Muchísimas gracias. Dice: hola, hola. Buenas tardes. Puedes mandar un saludo para la güera de la carpintería que todos los días te está escuchando.
4: Hoy no más.
1: Hoy no más, la güera. Parece que no tiene nada que hacer, no está trabajando. Qué bárbara. Le mandamos un saludote para la güera que está trabajando en la carpintería, que nos está por ahí sintonizando. Claro. Fíjense nada más, tenemos por aquí el tema del día de hoy, que está medio raro, pero muchas veces no lo aceptamos. Estamos hablando de los olores. Sabemos que hay olores buenos, olores bonitos, olores no tan bonitos, pero claro, el tema de hoy es: ¿qué olor raro te gusta? 1-51-17-21. ¿Qué olor raro te gusta a ti? Que tú dices, no creo que a mi vecino, a mi prima, a mi hermana, a mi mamá le guste este olor más que a mí. A mí en lo personal, fíjense nada más, a mí en lo personal me gusta mucho el olor a húmedo. Sé que no a todos les gusta porque dicen que es un olor muy sucio. Pero pues a mí lo personal sí me gusta, a mí sí me gusta. Dice acá de este lado, el olor a zorrillo. Ay, mijo, pues ese ha de ser tú cuando no te bañas. A veces cuando uno no se baña, hay personas que les gusta ese olor, ¿verdad? Así a sudorcito, o bueno, vamos a decirle a quesillo, ¿no? Algo así. Dice, el olor a zorrillo, bueno, pues allá tú, acá de este lado. Dice, a mí me gusta el olor a la mantequilla cuando se está derritiendo. Ay, sí. Ese es un olor rico, mijo. Ese es un olor rico.
5: El mejor olor de todos es el olor del pazuco. Ese es una chulada, el del pazuco.
1: Ay, qué grosero, qué bárbaro. Ay, no. De este lado dice, a mí me gusta mucho el olor a las tortillas recién hechas que hace mi mamá en la mañana. Ay, qué bonito. Ese es un olor bonito, un olor que despierta, un olor que alegra. ¿Qué olor raro te gusta? 1-51-17-21. Oigan, fíjense nada más. Vamos a estar por ahí regalando, así para que estén totalmente al pendiente, 2 boletos dobles para el Festival Tropical. Vamos a empezar primero con uno y luego vamos a regalar otro para que estén al pendiente, porque en un ratito más vamos a estar por ahí regalando. Olor raro que te gusta, 1-51-17-21. Dice acá de este lado, a mí me gusta mucho el olor a gasolina. No sé qué se deba, pero siempre que voy a las gasolineras me gusta bajarme a olerlo. Ah, caray, pues ¿cómo le haces, mija? Nada más te llega así el olor. Pero sí, sí, sí he escuchado, sí tengo por ahí conocidos que luego dicen, ay, el olor a gasolina los relaja, que se sienten así medio raro. Qué bárbaro. Dice, a mí me gusta el olor del gel antibacterial. Fíjate que hablando de los geles antibacteriales, hay veces que los olores, el gel antibacterial huele mucho a alcohol, o hay otros que ya traen como que el olor a fresa, olor a arándanos, a durazno, a vainilla, ya vienen con olores, pero sí, sí es agradable el olor del gel antibacterial, incluso cuando solamente es de puro alcohol. 1-51-17-21, qué olor raro te gusta. Acá de este lado dice, hola, buenas tardes, Karime, aquí sintonizándote, saludos desde de la colonia del Golfo. Ándale, saludotes muy especiales para la colonia del Golfo. Acá de este lado dice, saludos para el Pipe, que seguramente ya te está escuchando. Qué bárbaro, que se ponga a jalar. Ay, saludos para el Pipe, saludos para el Pipe. 1-51-17-21. ¿Qué olor raro te gusta? Dice, yo tuve un compañero que le gustaba mucho el olor a alcohol que se rodaba las columnas, que se... Ah, ya sé, que se robaba las torundas de las enfermeras. Ay, sí, pues puede ser que haya gente que le guste el alcohol, pero depende de qué tipo de alcohol. Hay veces que el que viene así medio amañado, dice, el olor de la mujer en la mañana. ¡Qué bárbaro! 4:27, vámonos con más música, vamos a escuchar algo de los nuevos federales. Esto es Onta, solamente aquí nomás, en La Mejor.

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1: 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Ya son las 4:41. Y bebés, ¿qué creen? Traigo por aquí información para todos ustedes, porque recuerden que continuamos con la Copa de la Mejor, bebés. El día de hoy, fíjense nada más, hay partido amistoso con Sonido Fantástico, claro, en contra, obviamente jugando contra Deportivo Morcaza. Y pues también va a haber el partido, pues ya continuando con la Copa, de los Diablillos versus Deportivo Mesa y el equipo de la Mejor contra las Bichotas. Que por ahí me dieron una información, fíjense nada más. Por ahí me dieron una información que las Bichotas andan con todo, bebés. Andan con todos y que los de la Mejor nada más no dan una. Con suerte tienen salud, los mijos. Fíjense nada más, el Jaciel, que no da ni una, el Gallo, que qué bárbaro. La Cherna ni se diga. Otro que no la da. 1-51-17-21. Olor raro que te suele gustar, que tú pienses que nada más te gusta a ti. Olor extraño o olor que no es extraño, pero que te gusta, dice por ahí. El olor a ay, qué feos. Qué feo, mijo. Dice, el olor a cuando recién me acabo de salir de bañar, cuando no me baño dentro de 3 días. Yo tengo una amiga que también no le gusta mucho bañarse, bebé. Yo tengo una amiga que no le gusta bañarse. Acá de este lado.
2: A mí también me gusta el olor así a gasolina, pero me topa. Monear se le llama.
1: ¡Ey, ey, ey! ¡Ay, amigos, qué groseros! O sea, sí, normalmente a mucha gente les gusta el olor a gasolina. Dice, hola, hola, saludos por el Torbellino José Luis, hijo de la Güera. Ándale, le mandamos ahí un saludote también para el Torbellino José Luis, el hijo de la Güera, que ahí nos está escuchando. Dice, el olor de la bullar. El olor de la mujer recién bañada. Pues claro, dice, el olor a marisco de 25 años. ¿Qué? ¿Mariscos de 25 años? ¿O me está albureando? ¿Me estás albureando? Dice, me encanta el olor a las utilidades. A todos, mija. A todos nos encanta el olor de las utilidades. ¿Dónde están? Dice, el chiflín por la mañana. ¡Ay, qué grosero! Pues sí, también. Dice, ok, que les guste por ahí también el olor de los algodones con alcohol. Sí, suele pasar. Mientras no sea alcohol del que se toma. Bueno, sí, también a mí me gusta. 1-51-17-21 dice, me gusta mucho el olor. Ay, no, es que no lo puedo decir. No, mijo, no. Estás bárbaro. Dice, el olor a los útiles escolares nuevos. Ay, fíjate, eso no lo había escuchado. Es nuevo, mijo.
3: No más.
1: El olor a los útiles escolares. Acá dice, el olor cuando abres una caja de zapatos y el tenis es nuevo. ¡Ah! Lo voy a intentar, me voy a comprar unos tenis para olerlo. Acá de este lado.
4: A mí me gusta mucho el olor a tierra mojada cuando empieza a llover. Sí. El olorcito ese que suelta la tierra mojadita.
1: Sí, a mí también me gusta mucho el olor a tierra mojada, el olor a humedad. Siento que huele muy rico. Y más cuando sabes que va a llover y el ambiente está como, pues como que va a llover. Dice acá de este lado, a mí me gusta mucho oler. ¿Qué? Oler la sopita, dice, recién salidita. Sí, también, está muy rico. Dice, el olor a coche nuevo o coche del año. Ah, pues sí, ¿a quién no? ¿A quién no le va? Más. Luego cuando uno se sube ahí a los taxis de aplicación, huelen bien sabroso cuando son nuevos, ¿eh? Huele bien chido, la neta. Ya son las 4:45. Vamos a escuchar más música. Vámonos con este tema de Coyote. 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
10: Chazo grupero con el reportero. Bueno, pues estamos viendo, va, lo que viene siendo la cercanía del mundial. Y mira que habían anunciado el himno, ¿verdad? Que dijeron es el Dai Dai con Shakira. pero no prendió tanto y acaban de sacar, bueno, hace unos días, ¿verdad? A Lisa, la de Blackpink, ¿verdad? Esta muchacha de origen asiático, Lisa, bueno, de fisionomía, ¿verdad? Pero guapérrima y baila sensacional. Anita, la Barbie brasileña, y el compita Rima, que él es nigeriano. Tres talentos extremadamente jóvenes y que estos sí prendieron. Estos sí traen la canción de goles, búscala por ahí. Infinitamente mejor que lo que había presentado la Shakis, ¿verdad? Con todo respeto para la señora, que sí la arma chido, pero pues en este momento el mundial dice, híjole, Shakira, no prendió como el guaca guaca. Así que nos vamos con los goles de Anita, de Lisa, la de Blackpink, y también el compa nigeriano Rima, que esa canción de goles, esa sí está de aquello, totas. ¡Tota!
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11: Los olores muchas veces tienen poderes. Hueles un perfume y piensas, qué bonito recuerdo. Pero hueles un pollo asado con tortillas recién hechas y su respectiva agüita de sabor, y hasta el alma se te regresa. ¡Ay, qué bonito! 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
1: 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Ya son las 5 de la tarde, bebés. ¿Y qué creen? Yo les traigo esta información para toda la raza que les gusta andar en los bailes, que les gusta andar moviendo el bote. Estamos hablando del Festival Tropical, que va a ser el sábado 6 de junio a las 8 en el Auditorio Municipal de Tampico. Va a estar presentándose Adrián Villazana, El Astuto, el Rey del Sintetizador. Vamos a tener también a Selva Negra de Andrés Villanueva. Vamos también a tener a Ulises el Calamar Electrónico, a José David La Cherna, el de la Jaula de Plata. Vamos a tener también acá de este lado a la Potencia Musical de La Cherna, el Chucho de Oro. Y de este lado también vamos a tener a Tropic Killers, ¿eh? ¡Qué obole! 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Para que vaya ahí con la vecina, con el vecino, con quien quiera ir. Porque se va a poner bien padre. Auditorio Municipal, 6 de junio a las 8. Ahí está. Oigan, recuerden que tenemos el tema del día de hoy. Olor raro o olor no muy raro que les suele gustar. Dice por acá, el olor a frijolitos con manteca. Sí, ese olor está bien chido, la verdad, sí, está bien padre. Y más cuando son hechos en leña, la neta, cuando son hechos en leña, no, mil respeto, de chupete. Acá de este lado dice el olor a rodillas. No quiero poner el labio porque está bien bañado, mijo, está bien bañado. Dice que el olor a rodillas, para los entendedores, pocas palabras. Quien entienda va a entender. El olor a rodillas, dice por acá de este lado. A mí me gusta mucho el olor a una hierbita, pero no te puedo decir qué porque estamos en horario familiar. ¡Ay, mijo! ¿Este mayiguano qué? ¡Qué bárbaro! Acá de este lado dice, hola, saludos para mi papá que te viene escuchando y viene manejando bien rápido, a ver si no nos matamos. ¡Ay, saludos! ¡Qué padre! Dice, también saludos para la ruta de Tampico Golfo. Ándale, saludotes para la ruta Tampico Golfo. Acá de este lado dice, a mí me encanta el olor a sábana mojada, no sé por qué, pero como que el suavizante o algo tiene que me gusta mucho, y más cuando está recién salida de la lavadora. ¡Ay, sí! Fíjate que sí, está muy chido ese olor. Acá de este lado dice, a mí me gusta mucho el olor a pimienta. ¡Oh, órale, el olor a pimienta! Dice, el olor más bonito es el de la carne asada y frijoles charros. De parte de Andrés dice, saludos, Karime, muchísimas gracias. Oye, sí, está bien padre ese olor, está bien rico. Y más cuando está así recién salidito, que está chillando ahí la carnita. No, está bien padre.
2: El olor a húmedo. Bebé.
1: Sí, el olor a húmedo. El olor a húmedo, dice. El olorcito cuando pasas al lado de la panadería te rehabilita el alma. ¿Es cierto? ¿Es cierto cuando están ahí haciendo el panecito bien sabroso? Sí,

0: El olorcito cuando recién llueve se moja la tierra, tierrita mojada, olor.
1: El olor a tierrita mojada. Creo que vamos a hacer un grupo de WhatsApp de todos los que nos gusta el olor a tierra mojada, porque está muy sabroso.
2: ¿Cómo te llamas?
1: Yo me llamo Karime, ¿y tú? De este lado dice, hola, saludos, me gusta el olor a cempasúchil y a la luminaria, no seas así, no me lo gustará. Bueno, se enfermita de la garganta. Sí, bebés, fíjense, me las tomé bien frías. No, sí ando un poquito malita de la garganta, pero aquí andamos. Dice, el olor a pintura o a gasolina, sí, también. Dice, ha de estar en la Tampiquito, saludos para el amore. Dice, pues sí, dice, perdón, el limonaria, ¿sabes? Sí, amigo, la limonaria y el cempasúchil, la verdad, huelen bien sabroso y más en esas fechas. Dice, buenas tardes, Karime, un saludo para la chica Ula Maravilla, Katy Díaz. Gracias, saludos, siempre la escucho, me gusta el olor a tierra mojada. Saludos para Katy Díaz, por ahí sí la conocemos, le mandamos un saludote muy especial y un abrazo ahí con la Ula Manía, bien padre. Le mandamos un saludo y ¿te gusta la tierra mojada? Sí, ya somos varios, mijo, ya somos varios. Dice, hola, Karime, soy Joel de Univos Avanzamos Altamira. Saludos, hermosa, saludos, muchísimas gracias. Oigan, 151-1721, olor raro o cualquier olor que te gusta. Ya son las 5:06. Vamos a escuchar más música. Vamos a escuchar este tema de la original Banda Limón. 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
1: 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Ya son las 5 con 21 minutos. Oigan, acá de este lado ya tenemos saludos. Dice: hola, Karime, te mando un beso. Soy Luis Antonio. Excelente miércoles. Excelente miércoles, Luis. Te mandamos un saludote muy especial. Dice: hola, buenas tardes. Hablando del tema del día de hoy, a mí me gusta el olor a agua salada. Ah, chirrión, el agua salada tiene olor. No sabía, fíjate, no sabía que el agua salada tiene un olor. Voy a ir a la playa y voy a agarrar tantita agua y la voy a leer a ver si es cierto. Dice por acá de este lado: hola, saludos, chiquilla. A mí me gusta el olor a tierra mojada. Saludos para Liz, que ya nos está escuchando. Saludos para la tremenda Liz, que le mandamos un saludote y un besote bien tronado. Donde sea que andes, Liz. Seguro andas de vacaciones, porque ahorita no anda chambeando la Liz. Acá de este lado dice: hola, Karime, saludos para la señora Blanca de Jardines de Arboledas, que ya te está escuchando. Gracias. Saludos hasta Jardines de Arboledas. Ay, por allá vivo, la verdad. Por allá vivo en Altamira y pues le mandamos un saludote muy especial a la señora Blanca. ¿Qué olor raro te gusta o no muy raro, sino simplemente un olorcito no muy peculiar que te guste y que te agrade? Acá de este lado tenemos al Peloncito, que ya se está reportando. Peloncito, te mandamos un saludote muy especial. Oigan, hablando de personas que se están reportando, el señor Don Carlos Delgado Lira no se ha comunicado, no nos ha hablado. ¿Quién sabe? A lo mejor está dormido. A lo mejor está tomando la siesta del día de hoy. Dice por aquí que anda recién bañado el Peloncito. Le mandamos un saludote al Peloncito, que ya se reportó. Ayer le andábamos poniendo falta al Pelón.
2: El aroma a pasto recién cortado.
1: A pato recién cortado. Ay, caray, qué olor tan raro. No, no sabía que el pato se corta. A ver, dice: un olor raro es cuando vas pasando por la maseca de Altamira. Sí, fíjate que sí he escuchado y he olido. Así como que medio raro. No es un olor, ni siquiera sé a qué huele. A veces huele como a, pues así medio raro, como a manteca, no sé. ¡Ándale! Medio raro. Está medio raro. Dice: el olor que más me gusta es el del pescado frito. Ah, sí. Puede ser. A mí no me da tanto, pero está padre, Peloncito, qué bueno.
2: A pasto.
1: El olor a pasto. El pasto tiene olor. No sabía que el olor tenía pasto. ¡Qué bárbaro! Saludos acá de este lado. Dice: hola, Karime, te saluda Luis de la colonia Tampico, Altamira. Ya te estamos sintonizando con toda la familia. Besos y abrazos. Ándale, muchas gracias, Luis. Te mandamos un besote y un abrazo. Acá de este lado dice: el olor a perfume de mujeres. Sí, el olor a perfume de mujeres está padre, está chido. Y más cuando traen perfume. Dice: Karime, te escucho desde la colonia Miramar, Altamira. Luis Antonio, ándale, Luis, te mandamos un besote. Dice: el olor a pasto recién cortado. Ah, ok, voy a cortar un pedazo de pasto para ver a qué huele. Fíjate, yo no sabía que el olor a pasto existía. Mira, ando aprendiendo cosas nuevas. Oiga, chicos, vamos a recordarles que el día de hoy, miércoles 27, en el campo de los Insurgentes, hay partido de la Copa La Mejor. Va a haber partido amistoso, Sonido Fantástico contra Deportivo Morcaza a las 7 p.m. También tenemos, continuando con la Copa La Mejor, bueno, los Diablillos contra Deportivo Mesa a las 9 y La Mejor contra Las Bichotas a las 8 p.m. Ahí para que asistan. El día de hoy, mañana también hay partido en el campo Los Insurgentes. Dice acá de este lado: aún recuerdo cuando mi ex me corrió de mi casa nada más por oler a eso. Ay, pues sí, mijo, pues cómo no, también vas llegando a olor de otra mujer, pues cómo crees. Dice: ni aguantó nada. Ay, qué bárbaro. Acá de este lado:
3: el olor a cedro
1: es como un tipo de madera, ¿verdad? Sí, ¿quién anda ahí? Bueno,
4: amigo José.
1: Hola, José, ¿cómo estás?
4: Bien, mi reina, ya. ¿Tú me paraste contar por vos una canción intocable?
1: Perdón, bueno.
4: Si me podrás contar con una canción intocable, por favor.
1: Ah, claro que sí, José. En un ratito más te complacemos. ¿Cuál de intocable?
4: Cualquiera que te guste.
1: Ok, ya está, José. Gracias. Bye, bye.
4: Gracias. Bye.
1: Ándale, bye. Te mando besos. Acá de este lado dice: el olor a la lechita agria de mi bebé. Ay, ese sí está medio raro, mijo. Ahí sí está medio raro, sí, el olor a la lechita o al bebé. Luego al bebé huele así como un sudorcito en especial, que está sabroso, la verdad. Es como sudorcito limpio. Vamos a decirle así. Dice: el olor. Ay, menso. Ay, saludos. saludos para don Arturo, que ya se está acá reportando. Don Arturo, ya le iba a poner falta el día de hoy. 151-1721, olor raro o cualquier olor que te guste y que pienses que a nadie más le gusta. Vámonos a escuchar más música y regresamos con más aquí nomás en La Mejor FM 100.1.

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1: Flachazo grupero con el reportero. Bueno, pues estamos viendo, va, lo que viene siendo la cercanía del mundial. Y mira que habían anunciado el himno, ¿verdad? Que dijeron es el Dai Dai con Shakira, pero no prendió tanto y acaban de sacar, bueno, hace unos días, ¿verdad? A Lisa, la de Blackpink, ¿verdad? Esta muchacha de origen asiático, Lisa, bueno, de fisionomía, ¿verdad? Pero guapérrima y baila sensacional. Anita, la Barbie brasileña, y el compita Rima, que él es nigeriano, tres talentos extremadamente jóvenes y que estos sí prendieron. Estos sí traen la canción de goles, búscala por ahí, infinitamente mejor que lo que había presentado la Shakis, ¿verdad? Con todo respeto para la señora, que sí la arma chido, pero pues en este momento el mundial dice, híjole Shakira, no prendió como el guaca guaca, así que nos vamos con los goles de Anita, de Lisa, la de Blackpink, y también el compa nigeriano Rima, que esa canción de goles, esa sí está de aquello, totas.
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7: Los voluntarios son parte esencial de esta competencia. 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Este programa de voluntariado se abre casi un año antes de cada justa y es un programa incluyente en donde todos son bienvenidos. Los voluntarios son la sonrisa cordial de cada encuentro, mantienen la sede segura y bien organizada, pues son los encargados de revisar que el personal, jugadores y empleados tengan su acreditación en un orden, una labor imprescindible. 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
1: ¡Ándale! Aquí nomás en la mejor FM 100.1. Y vámonos con el más esperado: Duelo Grupero.
0: En WhatsApp.

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1: Hoy nada más. Vámonos con Valentín Elizalde. Esto es Vete Ya. Hoy nada más. El gallito, bebé. El gallito. ¿Es correcto? Tú sí sabes. Hoy nada más. Vete ya. Hasta tengo la voz igual. ¿Contra quién vamos? Vamos. Contra... ¡Qué cambio tan drástico! ¡Vámonos contra Marco Antonio Solís! Esto es más que tu amigo, bebé. ¿Hoy?

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1: Ay, qué bonita canción. Ahora sí, ¿por quién vota? Valentín Elizalde del Gallo o Marco Antonio Solís con Más que tu amigo. 1-51-17-21 o 2-28-10-83. Acá de este lado, ¿por quién votas?
2: Vete ya.
1: Por Vete ya, muchas gracias. Acá de este lado.
3: No. ¿Qué rollo? Cambio brutal. 10 de 10, Valentín, vamos por la de Valentín.
1: Vámonos con Valentín, vámonos con Valentín. Ándale pues, acá de este lado. 1-51-17-21 o 2-28-10-83. ¿Por quién votan? ¿El Gallo, Valentín Elizalde o Marco Antonio Solís? Acá de este lado. ¿Qué dice?
4: Por Marco Antonio.
1: Marco Antonio, acá de este lado.
5: Darime, voto por Valentín Elizalde, soy Luis Antonio.
1: Ándale Luis, gracias, acá de este lado. ¿Por quién vota? Dice por acá que por Valentín Elizalde. ¡Ay, el Gallo! 1-51-17-21 o 2-27-05-97. ¿El Gallo, Valentín Elizalde o Marco Antonio Solís con Más que tu amigo? Hoy nada más. 1-51-17-21. Acá de este lado, ¿qué dice? Karime, yo voto por el Gallo. Vámonos con el Gallo. Muy bien, acá de este lado. Valentín Elizalde. Vámonos otra vez con Valentín Elizalde. 1-51-17-21. ¿Por quién votas? ¿Valentín Elizalde o Marco Antonio Solís? Acá de este lado dice Karime, yo voto por Marco. Buenas tardes, saludos de la colonia Altamira. Ándale. Marco, acá de este lado. El Gallo, hermosa. Saludos desde Georgia. Ah, loco, el Gallo. Vámonos. Va ganando el Gallo, dice por acá de este lado. Yo voto por Valentín Elizalde. Andrés, ándale. Pues, ¿qué creen, bebés? A mí se me hace que ya ganó el Gallo. Esto estás escuchando Vete Ya, de Valentín Elizalde.

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